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comienzo de una nueva jornada del Mensajero del Sur desde Estrella del Mar, Chiloé, Palena y Guaitecas. Saeza de la comuna de Castro comunica suspensión de suministro por trabajo de ampliación y mejoramiento en redes para el día domingo 30 de agosto de 10:30 de la mañana a 4:30 de la tarde. Afectará a los sectores de calles Francisco Gallardo, Manuel Ojeda, Belisario López Alarcón, Narciso Vargas, pasaje Narciso Vargas, Edita Oyarzún, Manuel Jesús Quinchén y los sectores de Gambo Alto, camino a la antena, camino Nercón, Cerro Yicaldad, camino a la montaña, cruce Chale, El Mirador, Villa Las Canteras y Villa Quinchén. Lo comunica Saeza. Vecinos de la comuna de Castro, Saeza informa que por trabajo de ampliación y mejoramiento en redes, suspenderá suministro eléctrico el día lunes 31 de agosto entre las 11 de la mañana a 5 de la tarde. Afectará a los sectores de Yicaldad y pasaje Mireya Hernández. Lo comunica Saeza. Vecinos de la comuna de Quellón, Saeza informa que por trabajos va a suspender suministro el martes 1 de septiembre entre las 10:30 de la mañana a 13:30 horas. Afecta al sector de Chatmo Central. Lo comunica Saeza. Nota necrológica. Se comunica el sensible fallecimiento de nuestra querida esposa, madre, abuelita, tía y hermana, señora Marta del Carmen Águila Galindo, quien paz descanse, fallecida el día viernes 28 de agosto a las 4:15 de la madrugada, a la edad de 76 años. Su red Estos son velados en el Salón Velatorio de la Funeraria Vázquez en calle Prat 1032, comuna de Ancudo. Su funeral se comunicará oportunamente, dolor que afecta a la familia Uribe Águila, Uribe Soto, hijos y nietos. Servicio de Funeraria Vázquez. Se comunica que el funeral de nuestra querida madre, hermana, cuñada, tía, prima y amiga, señora Ercilia del Pilar Guerrero Díaz, que en paz descansa, se va a efectuar este sábado 29 de agosto saliendo de la Casa Ermita ubicada en Pitpit Rural, comuna de Castro, a las 11:45 horas con destino a la iglesia de Pitpit, donde se oficiará una misa para el descanso de su alma a las 12 horas, posteriormente al cementerio de Pitpit. Agradecen su compañía a su hijo Mauricio Guerrero Guerrero y demás familiares. Servicio de Funeraria Vázquez. Se comunica que el funeral de nuestra querida madre, suegra, abuelita, bisabuela, hermana y tía, señora Laura Borges Almonacid, quien paz descansa, se va a efectuar este sábado 29 de agosto, saliendo del Salón Velatorio Capilla Cristo Rey, en calle Gabriela Mistral, sin número, comuna de Quellón, a las 10:50 de la mañana, con destino a la Iglesia Cristo Rey, donde se oficiará una misa para el descanso de su alma a las 11 de la mañana, posteriormente al cementerio católico. Agradecen su compañía la familia Ollarzo Almonacid, Almonacid Hernández, Vistúa Almonacid, Almonacid Borges y demás familiares. Servicio de Funeraria Vázquez. Invitación a misa. Siempre en nuestro corazón y pensamientos, al cumplirse un año más de tu partida, tu esposo Omar Rosa Chávez, hijos Omar, Valdemar, Germán, Jenny e Ivonne Rosa Farrientos invitan a familiares y amigos a una misa a la memoria de nuestra querida y recordada esposa, mamá, abuelita y bisabuelita, señora Zunilda Barrientos Ojeda, que en paz descanse. Misa oficial será el día sábado 29 de agosto a las 19 horas en la Catedral de Ancudo. Se invita a acompañar. Invitación a misa. Se invita a familiares y amigos a acompañar a una santa misa a la memoria de nuestros queridos padres, don Alfredo Villarroel Vargas, que en paz descanse, y doña Eufemia Obando Ojeda, que en paz descanse al cumplirse un año más de sus partidas. Misa a oficiarse el día sábado 29 de agosto a las 19 horas en la Catedral de Ancud. Se invita a acompañar, agradece la familia. Invitación a misa. Se invita a familiares y amigos a acompañar a una santa misa a la memoria de nuestros queridos padres y hermanos, David Segundo Torres, quien paz descansa al cumplirse 26 años de su fallecimiento, Rosalía Bárcenas Mancilla, quien paz descansa al cumplirse 18 años de su fallecimiento, y nuestros hermanos que partieron. Misa oficial será el día sábado 29 de agosto a las 18 horas en la iglesia de Chacao. Se invita a acompañar, agradecen sus hijos. Invitación a misa. Se invita a familiares y amigos a acompañar a una santa misa a la memoria de nuestros queridos padres y hermanos, Regina Torres Bárcenas, que en paz descanse, al cumplirse un mes de su fallecimiento, y a la memoria de su hijita María de la Paz, que en paz descanse. Misa oficial será el día sábado 29 de agosto a las 18 horas en la iglesia de Chacao. Agradecen su compañía Bernarda Torres y hermanos. Invitación a misa. Siempre en nuestro corazón y pensamientos, al cumplirse un año más de tu partida, tu esposo Omar Rosa Chávez, hijos Omar, Valdemar, Germán, Jenny e Ivonne Rosa Farrientos invitan a familiares y amigos a una misa a la memoria.

0: Historia de nuestra querida y recordada esposa, mamá, abuelita y bisabuelita, señora Zunilda Barrientos Ojeda, que en paz descanse. Misa oficial el día sábado 29 de agosto a las 19 horas en la Catedral de Ancoa. Se invita a acompañar. Invitación a misa. Se invita a familiares y amigos a acompañar a una santa misa a la memoria de nuestros queridos padres, don Alfredo Villarroel Vargas, que en paz descanse, y doña Eufemia Obando Ojeda, que en paz descanse al cumplirse un año más de sus partidas. Misa a oficiarse el día sábado 29 de agosto a las 19 horas en la Catedral de Ancud. Se invita a acompañar, agradece la familia. Agradecimiento. Sentimos profundamente la partida de nuestro querido hijo, padre, hermano, tío, sobrino, primo y abuelito, don Manuel Rodrigo Maldonado Alvarado, que en paz descanse. Fuiste una gran persona. Nos dejaste grandes enseñanzas que llevaremos por siempre con nosotros. Tenemos la seguridad de que estás gozando de la gloria de los cielos. Serás nuestro ángel que nos cuidará y acompañará donde estés por siempre. Agradecemos sinceramente a todas las personas, familiares y amigos, por sus muestras de cariño, compañía, coronas de caridad, flores, llamados telefónicos y mensajes, y toda la ayuda prestada desde el momento que ocurrieron los hechos. Agradecen su mamita, papá, hija, hermanos, sobrinos, nieta y demás familiares. Que el mar que tanto amaste te abrace y te guíe a encontrar la paz. Agradecimientos. Se expresan los más sinceros agradecimientos a relaciones familiares y amigos que acompañaron en los momentos de dolor ante la partida de nuestra querida madre, abuelita, bisabuela y suegra, señora Rosa del Carmen Nancucheo Comicheo, que en paz descanse. Se agradece a todas las personas que cooperaron de una u otra manera y nos acompañaron en el velorio y funeral, a quienes fueron a dejar flores, coronas, entregaron una palabra de consuelo. También especialmente se agradece a la señora Iris Andrade el Secof de Chacao. No los mencionamos a todos, pero los llevaremos siempre en nuestros corazones. Estaremos eternamente agradecidos de parte de su hija Gladys Mancilla, esposo, hijos y nietos. Agradecimientos. Recordarte en estos días hace que mi corazón tiemble, pues todos los recuerdos a tu lado fueron especiales y llenaste mis días de una gran felicidad. Estoy seguro que estás descansando en un lugar junto a Dios y con tus seres queridos. Gracias, madre, por todo lo que hiciste por nosotros. Te quiero y te guardo en mi memoria para siempre, querida mamá María Isabel Antimán Quilahuilqui, que en paz descanse. Se dan los más sinceros agradecimientos a todas las personas que nos acompañaron en el velorio, misa y funeral, y en especial al padre José Contreras por realizar la Santa Misa y por todo su apoyo espiritual y personal. A los rezadores Jaime Huenchur, Didier Lins y Doralisa Guineo, Junta de Vecinos de Choroigüe, por prestarnos las sillas. Al Club Deportivo Estrella del Mar de Huilqueco y a todas las personas que nos ayudaron con su aporte, a quienes acompañaron durante su enfermedad, Liliana Vivar y Verónica Marilicán, a quienes hicieron la fosa y a quienes nos ayudaron en la cocina, a todos quienes hicieron llegar flores, tarjetas y coronas, nos entregaron una palabra de consuelo, a todos la eterna gratitud. Agradece Mario Marilicán y familia. Agradecimiento. Se expresan los más sinceros agradecimientos a relaciones familiares y amigos que acompañaron en los momentos de dolor ante la partida de nuestro querido hermano, tío, cuñado, primo, padrino y amigo, don Santiago Heriberto Maldonado Barría, que en paz descanse. Se agradece a todas las personas que cooperaron de una u otra manera, nos acompañaron en el velorio, funeral y a quienes nos hicieron llegar flores y coronas. No los mencionamos a todos, pero los llevaremos siempre en nuestros corazones. Estaremos eternamente agradecidos. Se invita a 3 noches de rezo los días 27, 28 y 29 de agosto en la Capilla de Pilluco a las 18:30 horas. Agradecen desde ya por su compañía, familia Maldonado Barría. Agradecimientos. Expresamos nuestros más sinceros agradecimientos a todos quienes acompañaron durante el velorio, misa y funeral de nuestro querido esposo, padre, suegro, abuelito y bisabuelo, don José Roberto Calisto Cárdenas, en paz descanse. En especial al personal de ambulancia Secof Chacao, a quienes facilitaron sillas y losa, a las cocineras, rezadores, a quienes hicieron llegar flores y coronas, a las personas que hicieron la fosa, a cada persona que de una u otra manera nos hizo llegar sus condolencias, y a todos quienes le visitaron durante su enfermedad. Vaya para todos la eterna gratitud de la familia. Agradecimientos. Recordarte en estos días hace que mi corazón tiemble, pues todos los recuerdos a tu lado fueron especiales y llenaste mis días de una gran felicidad. Estoy seguro que estás descansando en un lugar junto a Dios y con tus seres queridos. Gracias, Madre, por todo lo que hiciste por nosotros. Te quiero y te guardo en mi memoria para siempre, querida mamá María Isabel Antimán Quilagüilqui, que en paz descanse. Se dan los más sinceros agradecimientos a todas las personas que nos acompañaron en el velorio, misa y funeral, y en especial al Padre José Contreras por realizar la Santa Misa y por todo su apoyo espiritual y personal. A los rezadores Jaime Huenchur, Didier Lins y Doralisa Guineo. Junta de Vecinos de Choroigüe por prestarnos las sillas. Al Club Deportivo Estrella del Mar de Huilqueco y a todas las personas que nos ayudaron con su aporte, a quienes acompañaron durante su enfermedad, Liliana Vivar y Verónica Marilicán, a quienes hicieron la fosa y a quienes nos ayudaron en la cocina, a todos quienes hicieron llegar flores, tarjetas y coronas, nos entregaron una palabra de consuelo, a todos la eterna gratitud. Agradece Mario Marilicán y familia. Agradecimientos. Se expresan los más sinceros agradecimientos a relaciones familiares y amigos que acompañaron en los momentos de dolor ante la partida de nuestra querida madre, abuelita, bisabuela y suegra, señora Rosa del Carmen Nancucheo Comicheo, que en paz descanse. Se agradece a todas las personas que cooperaron de una u otra manera y nos acompañaron en el velorio y funeral, a quienes fueron a dejar flores, coronas, entregaron una palabra de consuelo. También especialmente se agradece a la señora Iris Andrade del Secof de Chacao. No los mencionamos a todos, pero los llevaremos siempre en nuestros corazones. Estaremos eternamente agradecidos de parte de su hija Gladys Mancilla, esposo, hijos y nietos. Agradecimiento. Sentimos profundamente la partida de nuestro querido hijo, padre, hermano, tío, sobrino, primo y abuelito, don Manuel Rodrigo Maldonado Alvarado, que en paz descanse. Fuiste una gran persona. Nos dejaste grandes enseñanzas que llevaremos por siempre con nosotros. Tenemos la seguridad de que estás gozando de la gloria de los cielos. Serás nuestro ángel que nos cuidará y acompañará donde estés por siempre. Agradecemos sinceramente a todas las personas, familiares y amigos, por sus muestras de cariño, compañía, coronas de caridad, flores, llamados telefónicos y mensajes, y toda la ayuda prestada desde el momento que ocurrieron los hechos. Agradecen su mamita, papá, hija, hermanos, sobrinos, nieta y demás familiares. Que el mar que tanto amaste te abrace y te guíe a encontrar la paz. Aviso parroquial. La parroquia Buen Pastor de Ancud invita a la comunidad a la Eucaristía de celebración a Jesús Nazareno para este domingo 30 de agosto en el templo parroquial a las 12 y a las 21 horas. Cordialmente en Cristo y María Santísima le saluda e invita al padre José Contreras Riquelme, cura párroco. Aviso parroquial. Parroquia El Sagrario de Ancud informa para este sábado 29 de agosto, 19 horas, misa en Templo Catedral. Domingo 30 de agosto, 12 horas, misa en honor a Jesús Nazareno, Capilla Nuestra Señora del Carmen, Pudeto Bajo. 3 de la tarde, misa en honor al Nazareno en Capilla Quetalmahue y traslado de la imagen del Nazareno a Capilla Cocotué. Se invita a las comunidades a acompañar. 19 horas, misa Capilla San Francisco. Lunes 31 de agosto, 11 de la mañana, misa en honor al patrono San Ramón en la Capilla de Nal. Quinto domingo se suspende misa y celebraciones en capilla sector urbano. Salude, bendice el padre Alex Gallardo Quelín, párroco. La comunidad de la capilla de Cocotué está invitando a participar de la fiesta patronal a Jesús Nazareno para el día domingo 30 de agosto a las 15 horas, con misa en la capilla de Quetalmahue. Posteriormente se va a realizar el traslado de la imagen del Nazareno y de la Virgen del Carmen hasta nuestra capilla, llegando a las 17:30 horas aproximadamente. Sábado 29, se informa, nos reunimos en la capilla para adorar y preparar el recibimiento del Nazareno. Horario 16:30 para preparar capilla. Desde ya se agradece, invita a Consejo de Capilla de Cocotué. Atención, el Consejo Pastoral Península y Pacífico invitan a la celebración de la fiesta patronal a Jesús Nazareno. Sábado 29 de agosto, 5 de la tarde, procesión de las imágenes del Nazareno, Virgen del Carmen y San Pedro para la caleta de Quetalmahue. Finalizando el último día con la novena a las 18:30 horas en la capilla. La procesión se hará si las condiciones climáticas lo permiten. Domingo 30 de agosto, 15 horas, Eucaristía en honor a Jesús Nazareno en Capilla de Quetalmahue. Posteriormente se va a realizar el traslado de las imágenes del Nazareno y Virgen del Carmen a la comunidad de Cocotué. Vivamos nuestra fe como hermanos y hermanas unidos a nuestro Señor Jesús, el Nazareno. Invitan capillas de Nal, Guapilacuy, Yuste, Punta Arenas, Catrumán, Guabún, Quetalmahue, Cocotué, Aucaco, Pilluco y Fátima. Todos cordialmente invitados. La parroquia de Chacao informa sus actividades de fin de semana. En Chacao, sábado 29 de agosto, 18 horas misa. Butamanga, domingo 30 de agosto, misa. Butamanga, domingo 30 de agosto, 15 horas, fiesta patronal en honor a Jesús Nazareno con Eucaristía y posterior procesión, si el clima lo permite. Este sábado también habrá jornada de formación con los jóvenes adultos que se preparan al sacramento de la confirmación en el Salón Betania, desde las 10 de la mañana, finalizando con la misa a las 18 horas. Este mes dedicado a la solidaridad, la parroquia ha organizado la campaña de los alimentos no perecibles, los cuales serán entregados a las familias más necesitadas. Todos estos aportes, hacerlos llegar en las misas de las comunidades de Chacao los días sábados o en la oficina parroquial los días viernes. Lo comunica la parroquia. Se queda en nuestra sintonía, estamos cerrando la presente edición del Mensajero del Sur en la red Estrella del Mar, Chiloé, Palena y Guaitecas.
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0: Nuevo hospital de Ancud abriría sus puertas en el área ambulatoria para diciembre de este año. Crece la tensión entre profesores públicos de Castro y el SLEP Chiloé por eventual retraso en pago de remuneraciones de septiembre. Fiscalización en Castro permite incautar más de 4 quintales de carne bovina de origen no acreditado.
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0: ¿Qué tal? ¿Cómo están? Un gusto saludarles y darles la bienvenida a la presente entrega de informaciones en Alternativa Noticiosa en Radio Estrella del Mar. 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En esta jornada de viernes 28 de agosto comenzamos con la revisión de los hechos que han marcado la agenda informativa en las últimas horas. Y la apertura del nuevo hospital de Ancud comienza a tomar forma luego de la visita del subsecretario de Redes Asistenciales, Julio Montt, quien entregó fechas para el funcionamiento progresivo del recinto y abordó las principales inquietudes planteadas por el G8. La autoridad señaló que el área ambulatoria comenzará a operar en diciembre, mientras que el resto del hospital se proyecta para julio de 2027, considerando que las obras finalizarían el 31 de marzo y posteriormente se desarrollará una etapa de puesta en marcha. Además, confirmó que la cámara hiperbárica ya inició su proceso de licitación.
2: Es un plan de apertura escalonado y en diciembre se abre el área ambulatoria, para lo cual lo más relevante de la apertura de esa área ambulatoria es que van a contar con un escáner, y eso creo que es la mejor noticia. Respecto del resto del plan de apertura, uno tiene que considerar que este hospital todavía no está totalmente construido, terminado, perdón. La construcción termina el 31 de marzo, probablemente ahí hay una etapa que es habitual de puesta en marcha provisoria de alrededor de 3 meses, y sí que está considerado la apertura del resto del hospital a partir del mes de julio. Esas son las fechas que hemos conversado, que hemos comprometido y que hemos informado. Bueno, hubieron preguntas respecto del grupo G8, las hemos respondido y nosotros lo que tenemos que hacer es de alguna manera ser transparentes respecto de lo que ellos están pidiendo. En particular, y estoy particularmente sensible con el tema, creo que la disponibilidad de una cámara hiperbárica es absolutamente necesario, y nos han sido, y nos informaron hoy día, que la cámara hiperbárica para el nuevo hospital de Ancud ya se inició su licitación.
0: La dotación de funcionarios continúa siendo una de las principales preocupaciones de los dirigentes. Eduardo Barrientos, presidente de la FEMPRUS del hospital, sostuvo que se requiere mayor claridad sobre los cargos necesarios para iniciar las operaciones.
3: Hoy día el tema de la dotación, se están entregando menos de la mitad de los cargos solicitados para una apertura adecuada. Sin embargo, la información que hoy día recabamos de parte del subsecretario y también de la Dirección de Servicios de Salud Chiloé es una información bastante incongruente de acuerdo a lo que nosotros teníamos como información inicial. Y es una información que vamos a tener que complementar con la Dirección de Servicios de Salud prontamente en reuniones posteriores para tener una información fidedigna de cuántos cargos es lo que se necesita para la apertura inicial. Con el tema de la cama hiperbárica también es un tema que también es bastante sensible para la comunidad chilota hoy en día, y que estamos en la incerteza también de cómo se va a generar esta apertura del hospital con la cama hiperbárica. Se entregó la información que va a haber una espera de por lo menos de un año para que la cama hiperbárica esté funcionando en el hospital nuevo de Ancud, y eso, si esto todo va bien, este año se pudiese cumplir.
0: El alcalde de Ancud, Andrés Ojeda, valoró la jornada y aseguró que existen compromisos respecto de la apertura y contratación de personal.
4: Primero, tenemos certezas hoy día de que el hospital se va a abrir en el mes de noviembre o diciembre de este año. También de que van a estar los profesionales, los cargos necesarios para hacer esta apertura. Y segundo, que la cámara hiperbárica definitivamente se está licitando. Así que en base a eso, yo creo que ha sido una reunión muy positiva, y también vamos a esperar ese cronograma que vamos a afinar con el Servicio de Salud Chiloé. Yo creo que tampoco tenemos que perder de vista, y lo más importante, que vamos a tener un hospital de primer nivel. Y son más de 1,000 funcionarios extras que ya se han venido contratando y se van a seguir contratando, y van a ser un total en todo el proceso de más de 1,000 profesionales que van a trabajar en este nuevo hospital y que se suman, cierto, a la dotación anterior.
0: En tanto, el director subrogante del Servicio de Salud Chiloé, Francisco Camilo Díaz, destacó que la autoridad respondió a las consultas del G8 y comprometió avanzar en la definición de los funcionarios necesarios para garantizar una atención segura y de calidad.
5: En esto se trabajó en una mesa ampliada, estaba también presente el equipo del G8, hicieron las preguntas a la autoridad. La autoridad respondió cada una de las preguntas, también entregó su colaboración para avanzar en los temas de cámara hiperbárica, indicó también a palabra del subsecretario que se van a entregar los cargos que se necesiten para poder operar las unidades y servicios que se van a aperturar solamente, porque hay una restricción efectivamente y se va a priorizar el establecer la dotación y la cantidad de personas que sea pertinente para poder dar una atención segura y de calidad en cada una de las unidades y servicios que se abran de atención ambulatoria en el nuevo hospital de Ancud.
0: El G8 anunció que continuará trabajando con las autoridades para precisar la dotación del cronograma de apertura, las ambulancias y otros requerimientos pendientes del nuevo recinto asistencial. Cambiamos de ámbito informativo. Representantes de las distintas comunas de Chiloé se dieron cita en Castro para abordar los principales desafíos en materia de inclusión y discapacidad. El encuentro puso sobre la mesa temas como la inclusión laboral, el Registro Nacional de Discapacidad y el intercambio de buenas prácticas entre municipios. Una jornada que busca fortalecer el trabajo conjunto en el territorio. Todos los pormenores en el trabajo de Enrique Barría.
6: Con una amplia participación de equipos municipales dedicados al trabajo en discapacidad y representantes de la atención primaria APS de las distintas comunas de Chiloé, Castro fue anfitriona en el 7º Encuentro Provincial de Oficinas de Discapacidad, instancia orientada a fortalecer la articulación territorial y abordar desafíos comunes en materia de inclusión. La jornada se desarrolló en dependencias del municipio de Castro y contó con la presencia del alcalde de la comuna, Baltasar Elgueta, quien dio la bienvenida a los asistentes, acompañado por el director de Desarrollo Comunitario, Mauricio Jaque. La encargada de la Oficina de Discapacidad del municipio, Yasna Vargas, destacó la relevancia de esta instancia de colaboración intercomunal.
7: Bueno, contarles, cierto, que hoy día vivimos el 7º Encuentro Provincial de las Oficinas de Discapacidad de la provincia de Chiloé. Hoy día fuimos sede en la comuna de Castro, cierto, acá en nuestra municipalidad. Hoy día vimos temas como lo que tiene que ver con la inclusión laboral, cierto, la ley 21015. También estamos viendo el tema de las buenas prácticas que tiene cada oficina, ¿cierto? Nosotros como municipalidad ya presentamos una muy buena práctica que tenemos, ¿cierto? Que es nuestra intérprete de lengua de señas que está en el Consejo Municipal, en todos los consejos municipales y en las actividades municipales también. Además también tenemos la participación de APS, ¿cierto? Atención Primaria en Salud, donde estamos viendo el tema, todo lo que tiene que ver con el tema de la acreditación del Registro Nacional de Discapacidad, que esto se traduce, ¿cierto?, en la credencial de discapacidad de nuestros usuarios. Es una instancia colaborativa de inclusión, ¿cierto?, de intercambio de ideas también entre las comunas.
6: Por su parte, el director de Desarrollo Comunitario de Castro, Mauricio Jaque, valoró el trabajo en conjunto que se está desarrollando a nivel provincial.
8: Nosotros en la Oficina de Discapacidad, con Yanna y Andrea, tenemos hartos desafíos, pero creo que estas instancias de reuniones que ustedes tienen son súper importantes, porque no estamos velando solo por una comuna, sino que estamos tratando de articular una red de trabajo que sea más provincial. Y también mi colaboración para colaborarle al alcalde cuando tengamos la posibilidad de plantear estos temas en las mesas quizás de trabajo provincial.
6: En tanto, la directora regional de Senadis Los Lagos, Pamela Celis, destacó que en la cita se han abordado distintos temas relevantes.
9: Nos encontramos acá en Castro en una nueva reunión de las oficinas de discapacidad de la provincia de Chiloé, entonces en la cual hemos abordado distintos temas atingentes acá a nivel nacional, pero es lo que particularmente nos convoca a la provincia de Chiloé. ¿Qué dice en relación con la inclusión laboral? ¿Qué dice en relación con conocer las buenas prácticas que se están desarrollando en las distintas comunas? Lo que nos permite ir adquiriendo nuevas experiencias para poder replicarlas en las distintas comunas de la provincia y para enriquecer el trabajo que se realiza en cada una de ellas. Esto permite tener una visión más inclusiva de distintos aspectos, un trabajo más colaborativo, que sin lugar a dudas va ayudando al día a día y a mejorar la calidad de vida de las personas con discapacidad.
6: Estas instancias de encuentro resultan fundamentales para fortalecer la implementación de políticas públicas con pertenencia territorial, permitiendo que las distintas comunas de Chiloé compartan experiencias, identifiquen desafíos comunes y construyan respuestas acordes a las realidades sociales, geográficas y culturales que son propias del archipiélago en beneficio de las personas con discapacidad y sus familias.
0: Y en el plano regional, nuevos antecedentes surgieron durante la declaración de la ex administradora del gobierno regional de Los Lagos, Viviana Godoy, en el marco de la arista Akimun del caso Convenios. La ex funcionaria abordó reuniones que habría sostenido el ex gobernador Patricio Vallespín con el senador Fidel Espinosa y el ex fiscal Marcelo Zambusetti en julio de 2023. Godoy, cuarta de seis acusados que han entregado su versión de los hechos, respondió las preguntas del abogado de Diego Ancalao, José Díaz, quien consultó por una eventual operación Kimun y una reunión entre Vallespín y Espinosa ocurrida el 6 de julio de 2023. Esto fue lo señalado por el abogado José Díaz en declaraciones a Radio Bio Bio.
10: Se ha señalado por doña Viviana Godoy conversaciones que mantuvo el senador Fidel Espinosa, el exgobernador Patricio Vallespín, ella también como administradora regional y otros funcionarios públicos que también fueron nombrados, donde se hablaba de manera explícita del factor Diego Ancalao, el verdadero motivo por el cual se puso término a el convenio es que se encontraba en él trabajando Diego Ancalao, no así el desarrollo del programa que tenía Kimun hasta esa fecha.
0: El ex senador confirmó el encuentro y aseguró que mantenía una relación de trabajo con el ex gobernador. Además, sostuvo que advirtió oportunamente sobre los riesgos de entregar recursos del GORE a fundaciones. La ex administradora también confirmó una reunión al día siguiente entre Vallespín y el entonces fiscal Marcelo Zambusetti, realizada en su domicilio. Tras conocerse estos antecedentes, abogados defensores plantearon cuestionamientos respecto del rol de la ex autoridad regional. El abogado de Eduardo Anasco, presidente de Kimun, sostuvo que los antecedentes respaldarían la tesis de una eventual trama política y afirmó que el convenio fue adjudicado legalmente y que su ejecución se estaba cumpliendo. Una vez finalice la declaración de Godoy, será el turno de la lobista Viviana Guzmán, quien deberá declarar por los supuestos sobornos vinculados a la obtención del convenio por 1.200 millones de pesos.

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1: Seguimos con más de Alternativa Noticiosa. Aumenta la preocupación entre los profesores del sector público de Castro ante un eventual problema con el pago de las remuneraciones de septiembre. El gremio además denuncia falta de reemplazos en establecimientos de la provincia y advierte que de no existir respuestas, podrían intensificarse las movilizaciones. Vamos de inmediato con los detalles y la reacción de los docentes en el informe preparado por Álvaro Matamala desde REM Castro.
2: Situaciones que todavía están al debe y que tienen que ver justamente con el posible no pago oportuno de los sueldos del mes en septiembre. Situación que tiene en alerta nuevamente el Colegio de Profesores Comunal Castro. Escuchamos a Juan Pablo Torres e Isabel Calderón, dirigentes justamente del Colegio de Profesores de Castro, que hacen ojo en aquello. Situaciones puntuales que también se agregan a lo que denunciaban los profesores del Liceo Politécnico de Castro, de Apiao y también de Quellón, con esto de la no continuidad de varios docentes en escuelas rurales que realmente lo necesitan. No hay reemplazos, no hay dineros, es lo que acusa el SLEP. Escuchamos a los dirigentes del Colegio de Profesores Comunal Castro.
3: Nos encontramos como directorio comunal Castro saliendo de una asamblea con nuestros delegados de los establecimientos de nuestra comuna, en donde hablamos en base a las problemáticas que se encuentra hoy en día el SLEP Chiloé, especialmente el aspecto económico, en donde desde el mes de septiembre están en riesgo los sueldos íntegros de todos los funcionarios de este servicio. Para nosotros como Comunal Castro es una situación grave, preocupante y que nos mantiene en un estado de alerta constante como gremio. Queremos dejar en claro que como Comunal Castro nosotros no vamos a permitir que se nos deba ningún peso por parte del sostenedor o del mismo Estado en este caso.
4: Frente a la misma reunión, también se trató uno de los puntos sensibles para toda la comunidad educativa, no solamente para los profesores, que tiene que ver con los reemplazos, donde se nos informan que en casos muy específicos enviarán reemplazo a la unidad educativa. Cuando hablamos muy, muy específicos, me refiero a especialidades como, por ejemplo, profesor de matemáticas, profesor de ciencia, etc. Lo cual también hacemos el llamado a estar atentos a las comunidades frente a la falta de docentes, porque obviamente un docente que falta en un aula una forma en horas continuas va en perjuicio del estudiante.
2: La transición del SLEP no ha sido de las mejores en la Isla Grande de Chiloé y los docentes lo aclaran. Situaciones que son impresentables como sueldos, posiblemente impagos, imposiciones e incluso los reemplazos que todavía en muchos establecimientos tan emblemáticos como desde la Escuela Apiao o desde el Liceo Politécnico de Castro aún son problema y dolor de cabeza para el SLEP Chiloé. Esperamos prontas respuestas y por supuesto soluciones, porque las clases no continúan si es que estos hechos vuelven a ocurrir y no se descartan por parte de los dirigentes movilizaciones con mucha más presión en la Isla Grande de Chiloé. Desde Castro, por supuesto, la información mirando al Colegio de Profesores con las demandas hacia el SLEP Chiloé.
1: Viajamos ahora hasta Dalcahue. Después de más de dos décadas esperando una solución habitacional, 154 familias dieron un nuevo paso para concretar el sueño de contar con su propia vivienda. El terreno donde se proyecta el conjunto habitacional de Copesdal obtuvo el certificado de factibilidad sanitaria, permitiendo continuar con el desarrollo técnico de la iniciativa. El predio se encuentra dentro del límite urbano y contempla la incorporación de un terreno adquirido por la empresa Avifel, que será cedido al municipio para luego fusionarlo con un paño municipal y disponer el espacio necesario para levantar las 154 viviendas. El dirigente de Copesdal, Alex Gallardo, valoró las gestiones que permitieron alcanzar esta etapa.
5: Yo como dirigente social de ahí, el presidente del comité de Copesdal, es una tremenda gestión que se ha hecho. Vinimos de mucho tiempo atrás haciendo todo este tema, pero aquí se concretó. Y con estas autoridades, en ese sentido, agradezco a la alcaldesa, agradezco también al Seremi que se ha jugado en ese sentido la camiseta y vamos para adelante y a solucionar todo este tema de el día de mañana tener la gente sus viviendas propias, que es lo que es el final que tenemos que lograr.
1: Desde el municipio aclararon que este certificado no implica el inicio inmediato de las obras, dado que todavía deben cumplirse distintas tramitaciones y evaluaciones antes de continuar hacia las siguientes etapas del proyecto. Nos trasladamos ahora hasta la ciudad de Quellón, que se prepara para una jornada de solidaridad para este domingo 30 de agosto. La agrupación Acción Social Católica de la parroquia Nuestra Señora del Carmen realizará una caravana por distintos sectores urbanos de la comuna con el objetivo de recolectar alimentos no perecibles y aportes económicos destinados a familias, adultos mayores y personas que requieren apoyo social. La actividad se desarrollará entre las 10 de la mañana y las 16 horas. Tenemos más detalles en el reporte de Joan Ortega desde Radio Estrella del Mar de Quellón.
6: Continuamos en la programación de Radio Estrella del Mar en Chiloé, Palena y Guaitecas. Nos conectamos desde la comuna de Quillón. Y bueno, vamos a establecer contacto de inmediato con Carla Romero, quien es coordinadora de la agrupación Acción Social Católica de la comuna de Quillón, que vienen trabajando ya desde hace un tiempo con diferentes actividades, con acciones sociales, obviamente, en ayuda a quienes más lo necesitan. Y prontamente van a realizar una actividad. Y para que nos comente sobre esta actividad, que es una caravana solidaria, le vamos a dar la más cordial bienvenida y la vamos a sumar a nuestra conversación a través de la Radio Estrella del Mar y a través de Hito Cero Televisión. ¿Cómo está, Carla? Bienvenida. Gusto saludarla.
7: Igualmente, Joan, muchas gracias por este espacio. También darle agradecimiento a la Radio Estrella del Mar y a Hito Cero por darnos este espacio. Así como tú decías, quería confirmar que domingo, 30 de agosto, nosotros vamos a hacer una caravana solidaria de Quillón, en la cual nosotros queremos captar o receptar alimentos no perecibles. En el sector urbano vamos a hacer esta actividad. ¿Por qué estamos haciendo esta actividad? Es para poder ayudar a las personas más necesitadas de nuestra comuna, pero sobre todo a aquellas personas o familias que están, o adultos mayores que están invisibilizados, es decir, que no se acercan a la municipalidad, que están algunas veces fuera del sistema o que de una u otra manera no saben cómo canalizar y están solos en sus hogares, ¿ya? Entonces, de una u otra manera, nosotros queremos llegar a esa población, ¿ya? Así que por eso nosotros nos hemos, como Acción Social Católica de la parroquia de Nuestra Señora del Carmen, queremos realizar esta actividad, que va a partir desde las 10 de la mañana a las 4, hasta las 4 de la tarde.
6: Ahí estaba entonces la coordinadora de la agrupación Acción Social, que nos comentaba sobre esta importante actividad que van a realizar, una caravana solidaria el día domingo aquí en la comuna de Quillón. Están todos cordialmente invitados a participar y a colaborar. Nosotros nos conectamos a través de Hito Cero Televisión y por supuesto a través de Radio Estrella del Mar 102.3 en la comuna de Quillón.

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1: Bloque final de informaciones en Alternativa Noticiosa. Y ante la cercanía de las fiestas patrias y tras alertar sobre sospechas en el origen de los productos, la fiscalización en el rubro cárnico se ha intensificado. Fue en este contexto que un procedimiento conjunto desplegado en Castro logró incautar más de 4 quintales de carne bovina no regulada, respondiendo de forma oportuna a las denuncias de la comunidad. La inspección se concentró en una carnicería de la intersección de Sargento Aldea con San Martín, a pocas cuadras de la Plaza de Armas. Un reporte previo de clientes sumado a imágenes de las cámaras de televigilancia municipal que captaron una descarga sospechosa de cuartos de vacuno durante la madrugada motivó la acción coordinada de la Dirección de Seguridad Pública, Carabineros y el SAC. Según explicó José Pinochet, encargado de operaciones de seguridad pública, la carga ingresó de forma clandestina sin pasar por un matadero autorizado, lo que representa un grave riesgo sanitario por la falta de trazabilidad.
2: Se está realizando un trabajo a raíz de una denuncia formal que ingresó a la central, ¿no es cierto?, Omega, en el cual dan a conocer que pues, un posible traslado de carne en forma ilegal a un sector. Y obviamente, ¿no es cierto?, se verificó y se tomaron los cursos de acción necesarios, se hicieron la denuncia correspondiente y se está realizando una fiscalización en conjunto con el Servicio Agrícola y Ganadero. Lo importante de ello es hacerle saber a la comunidad que cuando compren carne, tratar de verificar si esta carne pasó por matadero. La idea es que no sea carne en forma ilegal, ¿no es cierto?, que están consumiendo, porque no sabemos si esa carne tiene algún problema y que les puede ocasionar algo, ¿no es cierto?, a lo que es relacionado a la salud.
1: Debido a que el dueño no pudo certificar el origen legal del producto, el SAC retuvo la mercancía y notificó a la autoridad sanitaria para su decomiso. Francisco Briones, director del SAC Los Lagos, destacó que este operativo busca garantizar el cumplimiento de la ley de carnes y proteger a la población. Vamos ahora al ámbito del deporte. La selección chilena de básquetbol no pudo dar la sorpresa y terminó perdiendo por 89-71 frente a Estados Unidos en un duelo correspondiente a la segunda fase de las eliminatorias rumbo al Mundial FIBA 2027 de Qatar. El elenco dirigido por Juan Manuel Córdoba tuvo un complicado arranque en el Centro de Deportes Colectivos, ya que los norteamericanos impusieron rápidamente su ritmo y llegaron a sacar 15 puntos de ventaja con un 23-8 en el primer cuarto. Pese a este inicio, la Roja Cestera reaccionó y consiguió disputar de igual a igual el resto del encuentro. Los tres parciales siguientes fueron favorables a Estados Unidos por estrechos márgenes, 20-21, 23-24 y 20-21. Sebastián Herrera fue el máximo anotador chileno con 18 puntos. También destacaron Fabián Martínez con 15, Sebastián Suárez y Franco Morales, ambos con 11 unidades, mientras que Felipe Jasse aportó 13 rebotes. En Estados Unidos, Cole Sider lideró la ofensiva con 19 unidades. Justamente uno de los protagonistas, Franco Morales, jugador de Avancud, entregó sus impresiones del duelo contra los norteamericanos.
3: Claramente teníamos con expectativas bien altas. Nosotros pensamos que podíamos pelear palo a palo hasta el último minuto. Pero claramente no fue el partido redondo de nosotros. Nosotros la única forma de competir con rivales así es que tengamos una noche perfecta. No solamente un jugador, sino la mayoría de los jugadores. No fue el caso, fallamos muchos tiros abiertos y nos hicieron pagar. Físicamente me he sentido muy bien. La verdad es que a mis 34 años ya me sentí bastante bien. Me he preparado mucho para la ventana anterior, maestra. Nada, feliz de representar a Chile y estar compitiendo a este nivel con grandes selecciones. La verdad es que hoy día lo disfruté bastante en lo personal. Jugar contra estos rivales, lo ganamos en cancha, como te dije. Le ganamos a Colombia ya de visita, a Venezuela también. Y nos ganamos el derecho de jugar contra estos rivales y feliz de lo que estamos viviendo como selección. La verdad es que me da un orgullo tremendo representar a Chile y jugar contra grandes selecciones.
1: Ahora Chile deberá enfocarse en su próximo desafío. Visitará a República Dominicana este lunes 31 de agosto en el Palacio de los Deportes de Santo Domingo por una nueva jornada de la segunda ronda clasificatoria. Y vamos ahora al ámbito nacional con una insólita situación. Una emergencia que comenzó durante el traslado al hospital terminó con una mujer dando a luz dentro de un automóvil, luego de que el vehículo permaneciera detenido en un peaje de la ruta interportuaria. La familia viajaba desde Penco hacia el hospital de Las Higueras, de Talcahuano, y no contaba con los 2.500 pesos en efectivo para cancelar el cobro. Dylan Nova, padre de la recién nacida, relató que llegaron cerca de las 8 de la mañana cuando su pareja, Camila, ya se encontraba con contracciones. Según su testimonio, permanecieron entre 10 y 15 minutos intentando solucionar el pago y conseguir que levantaran la barrera. Finalmente, otro conductor les entregó 5.000 pesos y pudieron continuar. Sin embargo, entre 2 y 5 minutos después de superar el peaje, Camila tuvo una contracción más fuerte y la bebé nació dentro del vehículo.
4: Antes de llegar al peaje, yo la toqué y sentía la cabecita, ya estaba afuera. Llegamos al peaje, la chica del peaje nos estaba cobrando la tarifa, 2.500 pesos, que no teníamos sencillo, ya andábamos sin señal para pagar con débito. Lo que hice yo fue pedirle que si ella podía pagar esos 2.500 pesos, yo se los devolvía después. Y lo que dijo ella fue que no, porque son 2.500 pesos que no tiene.
1: Nova debió asistir al parto y recibir a Julieta Isidora, quien nació prematuramente a las 35 semanas, con 2 kilos y 980 gramos y 49 centímetros. Posteriormente, ambas fueron trasladadas al hospital de Las Higueras. La recién nacida quedó hospitalizada y bajo observación. El caso generó críticas del diputado por la zona, Sergio Bobadilla, quien calificó la situación como impresentable. La concesionaria, en tanto, pidió disculpas e inició una investigación interna. La empresa sostuvo que sus registros indican que el episodio en el peaje duró aproximadamente un minuto y medio, cifra que contrasta con los 15 minutos denunciados por la familia.
5: Resumen de noticias.
1: Nuevo Hospital Dancudo abriría sus puertas en el área ambulatoria para diciembre de este año. Crece la tensión entre profesores públicos de Castro y el SLEP Chiloé por eventual retraso en pago de remuneraciones de septiembre. Fiscalización en Castro permite incautar más de 4 quintales de carne bovina de origen no acreditado. Ponemos punto final a la presente entrega de informaciones en Alternativa Noticiosa en Radio Estrella del Mar, agradeciendo como siempre su sintonía. La invitación queda hecha para que siga junto a nosotros. John Márquez en la puesta al aire de este espacio. César Cárdenas en la lectura de noticias. Álvaro Matamala, Enrique Barría, Joan Ortega y Agustín Gorni, nuestro departamento de prensa, por su atención. Muchas gracias. Hasta una próxima.
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1: Si afirmamos que no tenemos pecado, nos engañamos a nosotros mismos y no tenemos la verdad. Si confesamos nuestros pecados, Dios, que es fiel y justo, nos los perdonará y nos limpiará de toda maldad. Juan, capítulo 1, versículos 8 y 9.
2: Señor, me has mirado a los ojos.
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1: Has venido a la orilla.
2: Yo soy la vid y vosotros las ramas. El que permanece en mí, como yo en él, dará mucho fruto. Separados de mí, no podéis hacer nada. Juan, capítulo 15, versículo 5.
1: Señor, me has mirado a los ojos.
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Muy buenas noches.

0: y del Espíritu Santo.
1: Amén.
0: Te invitamos a meditar juntos los misterios gozosos. En ellos se entrelazan el gozo por la encarnación del Verbo y la angustia por el Hijo perdido. Que María nos enseñe a vivir gozosamente nuestra vida cristiana, no exenta de preocupaciones y angustias, pero también colmada de alegrías.
2: Primer misterio gozoso, la encarnación del Hijo de Dios.

0: Del Evangelio de San Lucas. El ángel le dijo: No temas, María, porque Dios te ha favorecido. Concebirás y darás a luz un hijo, y le pondrás por nombre Jesús. Padre nuestro que estás en el cielo, santificado sea tu nombre. Venga a nosotros tu reino, hágase tu voluntad en la tierra como en el cielo.
1: Danos hoy nuestro pan de cada día, perdona nuestras ofensas, como también nosotros perdonamos a los que nos ofenden. No nos dejes caer en la tentación y líbranos del mal. Amén.
0: Dios te salve María, llena eres de gracia, el Señor es contigo. Bendita tú eres entre todas las mujeres y bendito es el fruto de tu vientre, Jesús.
1: Santa María, Madre de Dios, ruega por nosotros pecadores, ahora y en la hora de nuestra muerte. Amén.
0: Dios te salve María, llena eres de gracia, el Señor es contigo. Bendita tú eres entre todas las mujeres y bendito es el fruto de tu vientre, Jesús.
1: Santa María, Madre de Dios, ruega por nosotros pecadores, ahora y en la hora de nuestra muerte. Amén.
0: Dios te salve María, llena eres de gracia, el Señor es contigo. Bendita tú eres entre todas las mujeres y bendito es el fruto de tu vientre, Jesús.
1: Santa María, Madre de Dios, ruega por nosotros pecadores, ahora y en la hora de nuestra muerte. Amén.
0: Dios te salve María, llena eres de gracia, el Señor es contigo. Bendita tú eres entre todas las mujeres y bendito es el fruto de tu vientre, Jesús.
1: Santa María, Madre de Dios, ruega por nosotros pecadores, ahora y en la hora de nuestra muerte. Amén.
0: Dios te salve María, llena eres de gracia, el Señor es contigo. Bendita tú eres entre todas las mujeres y bendito es el fruto de tu vientre, Jesús.
1: Santa María, Madre de Dios, ruega por nosotros pecadores, ahora y en la hora de nuestra muerte. Amén.
0: Dios te salve María, llena eres de gracia, el Señor es contigo. Bendita tú eres entre todas las mujeres y bendito es el fruto de tu vientre, Jesús.
1: Santa María, Madre de Dios, ruega por nosotros pecadores, ahora y en la hora de nuestra muerte. Amén.
0: Dios te salve María, llena eres de gracia, el Señor es contigo. Bendita tú eres entre todas las mujeres y bendito es el fruto de tu vientre, Jesús.
1: Santa María, Madre de Dios, ruega por nosotros pecadores, ahora y en la hora de nuestra muerte. Amén.
0: Dios te salve María, llena eres de gracia, el Señor es contigo. Bendita tú eres entre todas las mujeres y bendito es el fruto de tu vientre, Jesús.
1: Santa María, Madre de Dios, ruega por nosotros pecadores, ahora y en la hora de nuestra muerte. Amén.
0: Dios te salve María, llena eres de gracia, el Señor es contigo. Bendita tú eres entre todas las mujeres y bendito es el fruto de tu vientre, Jesús.
1: Santa María, Madre de Dios, ruega por nosotros pecadores, ahora y en la hora de nuestra muerte. Amén.
0: Dios te salve María, llena eres de gracia, el Señor es contigo. Bendita tú eres entre todas las mujeres y bendito es el fruto de tu vientre, Jesús.
1: Santa María, Madre de Dios, ruega por nosotros pecadores, ahora y en la hora de nuestra muerte. Amén.

0: siglos de los siglos. Amén.
1: Segundo misterio gozoso, la visitación de Nuestra Señora a su prima Santa Isabel.

0: Del Evangelio de San Lucas. Apenas éste oyó el saludo de María, el niño saltó de alegría en su seno, e Isabel, llena del Espíritu Santo, exclamó: «Tú eres bendita entre todas las mujeres, y bendito es el fruto de tu vientre».
1: Padre nuestro que estás en el cielo, santificado sea tu nombre. Venga a nosotros tu reino. Hágase tu voluntad en la tierra como en el cielo.
0: Danos hoy nuestro pan de cada día. Perdona nuestras ofensas, como también nosotros perdonamos a los que nos ofenden. No nos dejes caer en la tentación y líbranos del mal. Amén.
1: Dios te salve María, llena eres de gracia, el Señor es contigo.

0: nuestra muerte. Amén.
1: Dios te salve María, llena eres de gracia, el Señor es contigo. Bendita tú eres entre todas las mujeres, y bendito es el fruto de tu vientre, Jesús.
0: Santa María, Madre de Dios, ruega por nosotros, pecadores, ahora y en la hora de nuestra muerte. Amén.
1: Dios te salve María, llena eres de gracia, el Señor es contigo. Bendita tú eres entre todas las mujeres, y bendito es el fruto de tu vientre, Jesús.
0: Santa María, Madre de Dios, ruega por nosotros, pecadores, ahora y en la hora de nuestra muerte. Amén.
1: Dios te salve María, llena eres de gracia, el Señor es contigo. Bendita tú eres entre todas las mujeres, y bendito es el fruto de tu vientre, Jesús.
0: Santa María, Madre de Dios, ruega por nosotros, pecadores, ahora y en la hora de nuestra muerte. Amén.
1: Dios te salve María, llena eres de gracia, el Señor es contigo. Bendita tú eres entre todas las mujeres, y bendito es el fruto de tu vientre, Jesús.
0: Santa María, Madre de Dios, ruega por nosotros, pecadores, ahora y en la hora de nuestra muerte. Amén.
1: Dios te salve María, llena eres de gracia, el Señor es contigo. Bendita tú eres entre todas las mujeres, y bendito es el fruto de tu vientre, Jesús.
0: Santa María, Madre de Dios, ruega por nosotros, pecadores, ahora y en la hora de nuestra muerte. Amén.
1: Dios te salve María, llena eres de gracia, el Señor es contigo. Bendita tú eres entre todas las mujeres, y bendito es el fruto de tu vientre, Jesús.
0: Santa María, Madre de Dios, ruega por nosotros pecadores, ahora y en la hora de nuestra muerte. Amén.
1: Dios te salve María, llena eres de gracia, el Señor es contigo. Bendita tú eres entre todas las mujeres, y bendito es el fruto de tu vientre, Jesús.
0: Santa María, Madre de Dios, ruega por nosotros pecadores, ahora y en la hora de nuestra muerte. Amén.
1: Dios te salve María, llena eres de gracia, el Señor es contigo. Bendita tú eres entre todas las mujeres, y bendito es el fruto de tu vientre, Jesús.
0: Gloria Santa María, Madre de Dios, ruega por nosotros pecadores, ahora y en la hora de nuestra muerte. Amén. Gloria.

Del Evangelio de San Lucas. María dio a luz a su hijo primogénito, lo envolvió en pañales y lo acostó en un pesebre, porque no había lugar para ellos en el albergue. Padre nuestro que estás en el cielo, santificado sea tu nombre. Venga a nosotros tu reino. Hágase tu voluntad en la tierra como en el cielo. Danos

0: del mal. Amén.
1: Dios te salve María, llena eres de gracia, el Señor es contigo. Bendita tú eres entre todas las mujeres, y bendito es el fruto de tu vientre, Jesús.
0: Santa María, Madre de Dios, ruega por nosotros pecadores, ahora y en la hora de nuestra muerte. Amén.
1: Dios te salve María, llena eres de gracia, el Señor es contigo.

0: Bendita tú eres entre todas las mujeres, y bendito es el fruto de tu vientre, Jesús.
1: Santa María, Madre de Dios, ruega por nosotros pecadores, ahora y en la hora de nuestra muerte. Amén.
0: Dios te salve María, llena eres de gracia, el Señor es contigo. Bendita tú eres entre todas las mujeres, y bendito es el fruto de tu vientre, Jesús.
1: Santa María, Madre de Dios, ruega por nosotros pecadores, ahora y en la hora de nuestra muerte. Amén.
0: Dios te salve María, llena eres de gracia, el Señor es contigo. Bendita tú eres entre todas las mujeres, y bendito es el fruto de tu vientre, Jesús.
1: Santa María, Madre de Dios, ruega por nosotros pecadores, ahora y en la hora de nuestra muerte. Amén.
0: Dios te salve María, llena eres de gracia, el Señor es contigo. Bendita tú eres entre todas las mujeres, y bendito es el fruto de tu vientre, Jesús.
1: Santa María, Madre de Dios, ruega por nosotros pecadores, ahora y en la hora de nuestra muerte. Amén.
0: Dios te salve María, llena eres de gracia, el Señor es contigo. Bendita tú eres entre todas las mujeres, y bendito es el fruto de tu vientre, Jesús.
1: Santa María, Madre de Dios, ruega por nosotros pecadores, ahora y en la hora de nuestra muerte. Amén.
0: Dios te salve María, llena eres de gracia, el Señor es contigo. Bendita tú eres entre todas las mujeres, y bendito es el fruto de tu vientre, Jesús.
1: Santa María, Madre de Dios, ruega por nosotros pecadores, ahora y en la hora de nuestra muerte. Amén.
0: Dios te salve María, llena eres de gracia, el Señor es contigo. Bendita tú eres entre todas las mujeres, y bendito es el fruto de tu vientre, Jesús.
1: Santa María, Madre de Dios, ruega por nosotros pecadores, ahora y en la hora de nuestra muerte. Amén.
0: Dios te salve María, llena eres de gracia, el Señor es contigo. Bendita tú eres entre todas las mujeres, y bendito es el fruto de tu vientre, Jesús.
1: Santa María, Madre de Dios, ruega por nosotros pecadores, ahora y en la hora de nuestra muerte. Amén.
0: Dios te salve María, llena eres de gracia, el Señor es contigo. Bendita tú eres entre todas las mujeres, y bendito es el fruto de tu vientre, Jesús.
1: Santa María, Madre de Dios, ruega por nosotros pecadores, ahora y en la hora de nuestra muerte. Amén.
0: Gloria

0: Del Evangelio de San Lucas. Cuando llegó el día fijado por la ley de Moisés para la purificación, llevaron al niño a Jerusalén para presentarlo al Señor.
1: Padre nuestro que estás en el cielo, santificado sea tu nombre, venga a nosotros tu reino, hágase tu voluntad en la tierra como en el cielo.
0: Danos hoy nuestro pan de cada día, perdona nuestras ofensas, como también nosotros perdonamos a los que nos ofenden. No nos dejes caer en la tentación y líbranos del mal.
1: Dios te salve María, llena eres de gracia, el Señor es contigo. Bendita tú eres entre todas las mujeres y bendito es el fruto de tu vientre, Jesús.
0: Santa María, Madre de Dios, ruega por nosotros pecadores, ahora y en la hora de nuestra muerte. Amén.
1: Dios te salve María, llena eres de gracia, el Señor es contigo. Bendita tú eres entre todas las mujeres, y bendito es el fruto de tu vientre, Jesús.
0: Santa María, Madre de Dios, ruega por nosotros pecadores, ahora y en la hora de nuestra muerte. Amén.
1: Dios te salve María, llena eres de gracia, el Señor es contigo. Bendita tú eres entre todas las mujeres, y bendito es el fruto de tu vientre, Jesús.
0: Santa María, Madre de Dios, ruega por nosotros pecadores, ahora y en la hora de nuestra muerte. Amén.
1: Dios te salve María, llena eres de gracia, el Señor es contigo. Bendita tú eres entre todas las mujeres, y bendito es el fruto de tu vientre, Jesús.
0: Santa María, Madre de Dios, ruega por nosotros pecadores, ahora y en la hora de nuestra muerte. Amén.
1: Dios te salve María, llena eres de gracia, el Señor es contigo. Bendita tú eres entre todas las mujeres, y bendito es el fruto de tu vientre, Jesús.
0: Santa María, Madre de Dios, ruega por nosotros pecadores, ahora y en la hora de nuestra muerte. Amén.
1: Dios te salve María, llena eres de gracia, el Señor es contigo. Bendita tú eres entre todas las mujeres, y bendito es el fruto de tu vientre, Jesús.
0: Santa María, Madre de Dios, ruega por nosotros pecadores, ahora y en la hora de nuestra muerte. Amén.
1: Dios te salve María.

0: Santa María, Madre de Dios, ruega por nosotros pecadores, ahora y en la hora de nuestra muerte. Amén.
1: Dios te salve María, llena eres de gracia, el Señor es contigo. Bendita tú eres entre todas las mujeres, y bendito es el fruto de tu vientre, Jesús.
0: Santa María, Madre de Dios, ruega por nosotros pecadores, ahora y en la hora de nuestra muerte. Amén.
1: Dios te salve María, llena eres de gracia, el Señor es contigo. Bendita tú eres entre todas las mujeres, y bendito es el fruto de tu vientre, Jesús.
0: Santa María, Madre de Dios, ruega por nosotros pecadores, ahora y en la hora de nuestra muerte. Amén.
1: Dios te salve María, llena eres de gracia, el Señor es contigo. Bendita tú eres entre todas las mujeres, y bendito es el fruto de tu vientre, Jesús.
0: Gloria, Santa María, Madre de Dios, ruega por nosotros pecadores, ahora y en la hora de nuestra muerte. Amén.
1: Gloria al Padre, y al Hijo, y al Espíritu Santo,
0: como era en el principio, ahora y siempre, por los siglos de los siglos. Amén.

0: Del Evangelio de San Lucas. Al tercer día lo hallaron en el templo en medio de los doctores de la ley, escuchándolos y haciéndoles preguntas.
1: Padre nuestro que estás en el cielo, santificado sea tu nombre. Venga a nosotros tu reino. Hágase tu voluntad en la tierra como en el cielo.
2: Danos hoy nuestro pan de cada día. Perdona nuestras ofensas, como también nosotros perdonamos a los que nos ofenden. No nos dejes caer en la tentación y líbranos del mal. Amén.
1: Dios te salve María, llena eres de gracia, el Señor es contigo. Bendita tú eres entre todas las mujeres y bendito es el fruto de tu vientre, Jesús.
2: Santa María, Madre de Dios, ruega por nosotros pecadores, ahora y en la hora de nuestra muerte. Amén.
1: Dios te salve María, llena eres de gracia, el Señor es contigo. Bendita tú eres entre todas las mujeres, y bendito es el fruto de tu vientre, Jesús.
2: Santa María, Madre de Dios, ruega por nosotros pecadores, ahora y en la hora de nuestra muerte. Amén.
1: Dios te salve María, llena eres de gracia, el Señor es contigo. Bendita tú eres entre todas las mujeres, y bendito es el fruto de tu vientre, Jesús.
2: Santa María, Madre de Dios, ruega por nosotros pecadores, ahora y en la hora de nuestra muerte. Amén.
1: Dios te salve María, llena eres de gracia, el Señor es contigo. Bendita tú eres entre todas las mujeres, y bendito es el fruto de tu vientre, Jesús.
2: Santa María, Madre de Dios, ruega por nosotros pecadores, ahora y en la hora de nuestra muerte. Amén.
1: Dios te salve María, llena eres de gracia, el Señor es contigo. Bendita tú eres entre todas las mujeres, y bendito es el fruto de tu vientre, Jesús.
2: Santa María, Madre de Dios, ruega por nosotros pecadores, ahora y en la hora de nuestra muerte. Amén.
1: Dios te salve María, llena eres de gracia, el Señor es contigo. Bendita tú eres entre todas las mujeres, y bendito es el fruto de tu vientre, Jesús.
2: Santa María, Madre de Dios, ruega por nosotros pecadores, ahora y en la hora de nuestra muerte. Amén.
1: Dios te salve María, llena eres de gracia, el Señor es contigo. Bendita tú eres entre todas las mujeres, y bendito es el fruto de tu vientre, Jesús.
2: Santa María, Madre de Dios, ruega por nosotros pecadores, ahora y en la hora de nuestra muerte. Amén.
1: Dios te salve María, llena eres de gracia, el Señor es contigo. Bendita tú eres entre todas las mujeres, y bendito es el fruto de tu vientre, Jesús.
2: Santa María, Madre de Dios, ruega por nosotros pecadores, ahora y en la hora de nuestra muerte. Amén.
1: Dios te salve María, llena eres de gracia, el Señor es contigo. Bendita tú eres entre todas las mujeres, y bendito es el fruto de tu vientre, Jesús.
2: Santa María, Madre de Dios, ruega por nosotros pecadores, ahora y en la hora de nuestra muerte. Amén.
1: Dios te salve María, llena eres de gracia, el Señor es contigo. Bendita tú eres entre todas las mujeres, y bendito es el fruto de tu vientre, Jesús.
2: Santa María, Madre de Dios, ruega por nosotros pecadores, ahora y en la hora de nuestra muerte. Amén.
1: Gloria al Padre, y al Hijo, y al Espíritu Santo,
2: como era en el principio, ahora y siempre, por los siglos de los siglos. Amén.

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3: En punto. 31 minutos.
0: Oración a San Miguel Arcángel. San Miguel Arcángel, defiéndanos en la lucha, sé nuestro amparo contra la perversidad y acechanzas del demonio. Que Dios manifieste sobre él su poder, es nuestra humilde súplica. Y tú, oh príncipe de la milicia celestial, con el poder que Dios te ha conferido, arroja al infierno a Satanás y a los demás espíritus malignos que vagan por el mundo para la perdición de las almas. Amén.

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1: Es la 1:30.
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1: Es la 1:53.
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4: Tengan todos muy buenos días, querida familia de Radio María. Prontos a celebrar estos 30 años en el sur de Chile. Nos reuniremos este domingo, 30 de agosto, a las 11:30 en la Catedral de Temuco, presidida por nuestro querido obispo don Jorge Concha. Se lo digo porque creo que tenemos tanto que agradecer a Dios estos 30 años donde el Señor ha querido regalar esta señal de esperanza para nuestro querido país. Se lo digo al comienzo para que ojalá también nos acompañen con su oración. Queremos tenerlos a todos muy presentes y celebrar con cariño y gratitud el compromiso de tantos voluntarios, de tantos colaboradores y socios, de todos aquellos que a lo largo del país se unen a esta señal. No quiero que el día de hoy pase así como desapercibido. Creo que cuando uno tiene que hablar de la santidad y descubrir que el Señor llama por caminos insospechados, revisando el calendario y los que la Iglesia ha ido reconociendo como beatos y santos estos últimos años, este último siglo, la cantidad de jóvenes que conocen a Jesús y realizan un camino de santidad es inmenso. Por eso que al celebrar hoy día, queridos amigos y hermanos, en este día 26 de agosto, celebramos a Ceferino Namuncurá, quien fue un adolescente salesiano, argentino, chileno, aspirante al sacerdocio, de origen mestizo. Heredó el nombre de su padre, Namuncurá, como apellido. La Iglesia Católica lo proclamó beato el 11 de noviembre del 2007. Por esta celebración, quisiera invitarlos a viajar con el corazón hasta la inmensidad de la Patagonia, una tierra de grandes distancias, de cielos abiertos, de viento persistente y de pueblos que, mucho antes de que se trazaran las fronteras actuales, compartían una misma geografía, una misma cordillera y una historia común. En ese paisaje nació Ceferino Namuncurá, hijo de padre mapuche y madre chilena. En su propia sangre se encontraron dos pueblos hermanos, Argentina y Chile. Por eso, aunque nació al otro lado de la cordillera, su figura también nos pertenece de algún modo. Su vida se ha convertido en un puente espiritual que une a quienes habitan la Patagonia argentina y chilena. La devoción de Ceferino atraviesa fronteras porque la santidad no necesita pasaporte y el amor de Dios no reconoce aduanas. Ceferino nació en Chimpay, en la provincia argentina de Río Negro, el 26 de agosto de 1886. Era hijo del lonco Manuel Namuncurá y de Rosario Burgos, de origen chileno. Su apellido viene del Mapudungún y significa pie de piedra. Es una expresión muy hermosa para comprender su vida. Un joven que, a pesar de su fragilidad física y de las dificultades que debió enfrentar, aprendió a poner sus pies sobre la roca firme de Dios. Su vida fue muy breve. Murió antes de cumplir los 19 años. Sin embargo, no podemos medir su vida solamente por la cantidad de años vividos. Hay personas que recorren muchos años sin descubrir para qué viven. Y hay otras que en muy poco tiempo encuentran una razón profunda para levantarse cada mañana. Ceferino descubrió tempranamente el sentido de su existencia. Una frase suya resume el sueño que guardaba en el corazón. Él decía: quiero estudiar para ser útil a mi pueblo. No dijo: quiero estudiar para ser importante. No dijo: quiero estudiar para alcanzar prestigio, o para tener poder, o para alejarme de los míos. No, dijo: quiero estudiar para ser útil a mi pueblo. Qué hermosa manera de comprender la educación, la vocación y la propia vida. Aprender para servir. Crecer para ayudar. Prepararse para volver. Recibir oportunidades para abrir oportunidades a otros. Ceferino era un hijo de un pueblo que había conocido la derrota, el despojo y la humillación. Podría haber crecido alimentando el resentimiento o encerrándose en el dolor. Sin embargo, fue capaz de transformar las heridas de su historia en un deseo de servicio. No quiso olvidar a su pueblo, sino prepararse para ayudarlo. No buscaba escapar de sus raíces, quería volver a ellas con más herramientas, con una fe más profunda y con una mayor capacidad para servir. Aquí encontramos una primera palabra para nuestro tiempo. Nunca debemos olvidarnos de nuestras raíces. La fe cristiana no nos pide dejar de ser quienes somos. El Evangelio no borra nuestra historia. El Evangelio no borra nuestra cultura, nuestro idioma, ni siquiera nuestros vínculos. Cuando es recibido con libertad y respeto, el Evangelio purifica, ilumina y hace florecer todo lo verdaderamente humano que existe en una cultura. Ceferino no tuvo que dejar de ser mapuche para acercarse a Jesús. Su identidad y su fe no fueron enemigos. En él llegaron a encontrarse. Fue profundamente hijo de su pueblo y al mismo tiempo profundamente amigo de Jesús. Este testimonio conserva una enorme actualidad. También hoy existen personas que sienten que deben ocultar su origen para poder ser aceptados. Hay jóvenes que se avergüenzan de su familia o de su apellido, de su manera de hablar o del lugar donde nacieron. Otros sienten que no pertenecen completamente a ninguna parte. Ceferino nos recuerda que nadie debe elegir entre sus raíces y su futuro. Podemos acoger nuestra historia y desde ella abrirnos a una vocación que nos lleve más lejos. Ceferino a los 11 años fue enviado a Buenos Aires. Su padre deseaba que pudiera prepararse y convertirse algún día en defensor de su pueblo. Después de una primera experiencia que no resultó bien, ingresó en el colegio salesiano Pío IX. Allí comenzó una etapa decisiva de su vida. No todo fue fácil. Venía de otra cultura, tenía que adaptarse a una ciudad muy distinta de la Patagonia y aprender nuevas costumbres. Incluso aquello de ponerse en fila y obedecer al sonido de una campana le resultaba muy difícil. Pero Ceferino fue creciendo poco a poco. La santidad no apareció en él como algo mágico. Fue el resultado de decisiones pequeñas y cotidianas. Esto también resulta alentador para nosotros. A veces imaginamos a los santos como personas que nunca dudaron, nunca se cansaron y nunca tuvieron dificultades. Pero los santos también debieron aprender a corregirse, a comenzar de nuevo y dejarse acompañar. La santidad no consiste en haber nacido perfecto. Consiste en permitir que Dios trabaje pacientemente en nuestra vida. En el ambiente salesiano, Ceferino encontró una espiritualidad hecha de alegría, de estudio, de oración, de amistad y servicio. Conoció la vida de Domingo Savio y descubrió que también un joven podía llegar a ser santo. Comprendió que la santidad no era solamente para sacerdotes ancianos, religiosas extraordinarios o mártires de tiempos lejanos. La santidad podía comenzar en un patio, en una sala de clases, entre compañeros, cumpliendo los deberes de cada día y tratando a los demás con bondad. Sus compañeros, nos dice el relato de la historia de Ceferino, decían algo muy bello de él: sonríe con los ojos. Hay personas que sonríen solamente con los labios, mientras sus ojos permanecen distantes. Ceferino sonreía con los ojos porque la alegría le nacía de adentro. No era la alegría superficial de quien nunca ha sufrido, sino la alegría serena de quien sabe que su vida está en las manos de Dios. Podemos pensar entre nosotros qué falta nos hace hoy recuperar esa alegría. Estamos rodeados de jóvenes que tienen acceso a muchas cosas, pero que a veces no encuentran una razón para vivir. Se comunican permanentemente, pero se sienten solos. Reciben una enorme cantidad de información, pero les cuesta descubrir hacia dónde orientar sus vidas. Se comparan, se sienten insuficientes y muchas veces cargan en silencio angustias que los adultos no alcanzamos a percibir. Ceferino, este joven santo, nos dice que los jóvenes necesitan algo más que entretenimiento. Necesitan una causa por la cual vivir. Necesitan sentirse amados, escuchados y necesarios. Necesitan adultos que crean en ellos. Educadores que descubran sus capacidades. Y comunidades donde puedan experimentar que su vida tiene un valor inmenso. Don Bosco decía que en todo joven, aún en el más difícil, existe un punto accesible al bien. O sea, la tarea del educador consiste en encontrarlo y ayudarlo a crecer. Eso fue lo que la espiritualidad salesiana realizó en Ceferino. No le impuso una vida ajena, sino que lo ayudó a descubrir la riqueza que Dios ya había sembrado en su corazón. También nosotros debemos renovar nuestra confianza en los jóvenes. Es fácil criticarlos, enumerar sus debilidades o compararlos con otras generaciones. Pero la pregunta más importante es otra. Respecto a los jóvenes, ¿estamos cerca de ellos? ¿Los escuchamos? ¿Les entregamos responsabilidades? ¿Les mostramos con nuestra vida que vale la pena seguir a Jesús? Ceferino comenzó a sentir el deseo de ser sacerdote. En cierta ocasión, mientras cabalgaba con la habilidad propia de un hijo de la Patagonia, alguien le preguntó qué era lo que más le gustaba. Podría haber respondido que montar a caballo o recorrer aquellas tierras. Sin embargo, frenó un momento y contestó: ser sacerdote. Y después continuó su camino.

salud y continuar sus estudios. Allí conoció a don Miguel Ruá, sucesor de don Bosco, y fue recibido por el Papa Pío X. Sin embargo, la enfermedad continuó avanzando. Ceferino murió en Roma el 11 de mayo de 1905. Humanamente, podríamos pensar que su proyecto fracasó. O sea, no alcanzó a ser sacerdote. No pudo regresar como misionero. No logró realizar aquello que tanto había deseado. Y sin embargo, más de un siglo después, seguimos hablando de él. Miles de personas peregrinan para pedir su intercesión. Jóvenes, familias, comunidades mapuches, argentinos y chilenos reconocen en él a un hermano y un testigo del Evangelio. Dios realizó su sueño de una manera inesperada. Ceferino quería ser útil a su pueblo y lo ha sido mucho más allá de lo que pudo imaginar. No volvió a la Patagonia como sacerdote, pero regresó como testimonio. No predicó grandes sermones, pero su vida continúa anunciando el Evangelio. No fundó instituciones ni escribió tratados, simplemente dejó que Jesús hiciera de su existencia una pequeña semilla. Esto, queridos amigos y hermanos, puede dar mucha esperanza a quienes sienten que sus proyectos se han interrumpido. Tal vez una enfermedad modificó sus planes. Tal vez una pérdida, una separación o una dificultad económica cerró un camino. Tal vez la vida no resultó como lo habían imaginado. Ceferino nos enseña que una vida entregada nunca fracasa, nunca. Cuando ponemos nuestros sueños en las manos de Dios, Él puede darles una fecundidad que nosotros no alcanzamos a ver. A veces no contemplaremos el fruto de nuestros esfuerzos, pero ninguna obra realizada con amor se pierde. Ceferino, a quien celebramos hoy, también nos ayuda a mirar las heridas que están todavía presentes entre nuestros pueblos. La Patagonia fue escenario de encuentros, pero también de violencia, despojo e incomprensión. La santidad de este joven no nos invita a olvidar esa historia, sino a sanarla. No podemos construir fraternidad ocultando las heridas. Debemos reconocerlas, escucharnos y aprender a caminar juntos. Queridos amigos, en tiempos en que resurgen la desconfianza, los prejuicios y las divisiones, Ceferino aparece como un puente. En él se encontraron la sangre mapuche y la chilena, la Patagonia y la gran ciudad, la cultura de su pueblo y la espiritualidad salesiana, el deseo de servir y la amistad con Jesús. Su vida nos recuerda que la identidad no tiene por qué convertirse en muro. Nuestras diferencias no pueden transformarse en riqueza cuando están sostenidas por el respeto y el amor. Podemos amar profundamente nuestra cultura sin tener que despreciar la cultura del otro. Podemos defender nuestras raíces sin convertirlas en una trinchera. Podemos sentirnos orgullosos de nuestra historia y al mismo tiempo abrir el corazón al encuentro. Ceferino tuvo una especial cercanía con Jesús y con María. En ellos encontró la fuerza para estudiar, para servir y para sobrellevar la enfermedad. Su espiritualidad era sencilla,

cumplir bien los propios deberes, conservar la alegría, cultivar la oración y estar disponible para los demás. Tal vez allí se encuentra su mensaje más profundo. O sea, la santidad no comienza haciendo cosas extraordinarias. Comienza haciendo con amor aquello que hoy nos corresponde. Escuchar a una persona que se siente sola. Santidad es cumplir responsablemente nuestro trabajo o pedir perdón. Santidad es también acompañar a un joven, visitar a un enfermo, defender la dignidad de quien es discriminado. Santidad es rezar aunque el corazón esté cansado y servir sin esperar reconocimiento. La santidad consiste en dejar que Jesús transforme lo cotidiano en una ofrenda de amor. Por eso, al recordar al beato Ceferino Namuncurá, pidamos hoy día qué les parece por todos los jóvenes de Chile y Argentina, especialmente por aquellos que viven en la Patagonia y en los lugares más apartados. Pidamos por los jóvenes que buscan su vocación, por quienes se sienten solos y por aquellos que creen que no tienen futuro. Creo que Ceferino Namuncurá nos invita hoy a pedir también por nuestros pueblos originarios, para que sean escuchados y respetados, y para que podamos avanzar por caminos de verdad, de justicia, diálogo y reconciliación. Y aprendamos de este joven que sonreía con los ojos, que también nosotros podemos mirar la vida con esperanza, que no permitamos que las heridas se conviertan en amargura, que nuestras raíces no sean muros sino fundamentos, que nuestros estudios, capacidades o responsabilidades no estén solamente al servicio de nosotros mismos, sino del bien de los demás. Hoy Ceferino podría preguntarnos: ¿para qué quieres crecer? ¿Para qué quieres aprender? ¿Para qué quieres tener más oportunidades? Y ojalá podamos responder como él: quiero crecer para ser útil. Quiero que mi vida sirva. Quiero que alguien pueda encontrar esperanza gracias a mi paso por este mundo. Beato Ceferino Namuncurá, joven hijo de la Patagonia, puente entre Argentina y Chile, amigo de Jesús y de María, enséñanos a caminar con los pies muy firmes sobre la roca de la fe. Ayúdanos a confiar en nuestros jóvenes, a respetar la dignidad de todos los pueblos y a convertir nuestras heridas en camino de encuentro. Queridos amigos, que también nosotros aprendamos a sonreír con los ojos, a servir con alegría y a creer que cuando una vida se entrega a Dios y a los hermanos, por breve o pequeña que parezca, puede convertirse en un puente de esperanza para todo un pueblo. Beato Ceferino Namuncurá, ruega por nosotros. Virgen del Carmen, Madre y Reina de Chile, salva a tu pueblo que clama a ti. Ojalá podamos tener muy presente hoy día a este hermoso beato que la Iglesia nos regala por su santidad. Y tengamos presente a todos nuestros jóvenes. Siempre hay un joven muy cerca de nosotros que merece nuestro cariño, nuestro respeto y posiblemente también mostrarles nuestra amistad con Jesús. Que Dios me los bendiga mucho, que María, nuestra Madre, a quienes hemos invocado, siga protegiéndonos. ¿Qué les parece que podamos escuchar esta hermosa canción y que la figura de Ceferino Namuncurá nos prepare también a celebrar este día domingo esta gratitud por Radio María en la diócesis de Temuco? Acordémonos que será este domingo un momento para agradecer el camino que Dios ha hecho en todos los pueblos y regiones del sur de Chile. Que Dios me los bendiga, que estemos siempre dispuestos a seguir a Jesús. Que Dios los bendiga en el nombre del Padre y del Hijo y del Espíritu Santo. Amén. Escuchemos
esta hermosa canción como un eco de esta reflexión.

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1: Son las 2:32 minutos.
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me levantó, afianzó mis pies sobre una roca, me puso en la boca un cántico nuevo, una alabanza a nuestro Dios. Muchos al verlo se sobrecogieron.

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1: Son las 3 en punto.

0: Santo. Amén.
1: Expiraste, Jesús, pero la fuente de vida brotó para las almas y el mar de misericordia se abrió para el mundo entero. Oh fuente de vida, insondable misericordia divina, abarca el mundo entero y derrámate sobre nosotros.
0: Padre nuestro que estás en el cielo, santificado sea tu nombre. Venga a nosotros tu reino. Hágase tu voluntad en la tierra como en el cielo.
2: Danos hoy nuestro pan de cada día. Perdona nuestras ofensas como nosotros perdonamos a los que nos ofenden. No nos dejes caer en la tentación y líbranos del mal. Amén.
0: Dios te salve María, llena eres de gracia. El Señor es contigo. Bendita tú eres entre todas las mujeres y bendito es el fruto de tu vientre, Jesús.
2: Santa María, Madre de Dios, ruega por nosotros pecadores, ahora y en la hora de nuestra muerte. Amén.
0: Creo en Dios Padre Todopoderoso, Creador del cielo y de la tierra. Creo en Jesucristo, su único Hijo, nuestro Señor, que fue concebido por obra y gracia del Espíritu Santo. Nació de Santa María Virgen, padeció bajo el poder de Poncio Pilatos, fue crucificado, muerto y sepultado, descendió a los infiernos, al tercer día resucitó de entre los muertos, subió a los cielos y está sentado a la derecha de Dios Padre Todopoderoso. Desde allí ha de venir a juzgar a vivos y muertos. Creo en el Espíritu Santo, en la Santa Iglesia Católica, en la comunión de los santos, en el perdón de los pecados, en la resurrección de la carne y en la vida eterna. Amén. Padre eterno, te ofrezco el cuerpo y la sangre, el alma y la divinidad de tu amadísimo Hijo, nuestro Señor Jesucristo, como expiación de nuestros pecados y los del mundo entero. Por su dolorosa pasión,
2: ten misericordia de nosotros y del mundo entero.
0: Por su dolorosa pasión,
2: ten misericordia de nosotros y del mundo entero.
0: Por su dolorosa pasión,
2: ten misericordia de nosotros y del mundo entero.
0: Por su dolorosa pasión,
2: ten misericordia de nosotros y del mundo entero.
0: Por su dolorosa pasión,
2: ten misericordia de nosotros y del mundo entero.
0: Por su dolorosa pasión,
2: ten misericordia de nosotros y del mundo entero.
0: Por su dolorosa pasión,
2: ten misericordia de nosotros y del mundo entero.
0: Por su dolorosa pasión,
2: ten misericordia de nosotros y del mundo entero.
0: Por su dolorosa pasión,
2: ten misericordia de nosotros y del mundo entero.
0: Por su dolorosa pasión,
2: ten misericordia de nosotros y del mundo entero.
0: Padre eterno, te ofrezco el cuerpo y la sangre, el alma y la divinidad de tu amadísimo Hijo, nuestro Señor Jesucristo,
2: como expiación de nuestros pecados y los del mundo entero.
0: Por su dolorosa pasión,
2: ten misericordia de nosotros y del mundo entero.
0: Por su dolorosa pasión,
2: ten misericordia de nosotros y del mundo entero.
0: Por su dolorosa pasión,
2: ten misericordia de nosotros y del mundo entero.
0: Por su dolorosa pasión,
2: ten misericordia de nosotros y del mundo entero.
0: Por su dolorosa pasión,
2: ten misericordia de nosotros y del mundo entero.
0: Por su dolorosa pasión,
2: ten misericordia de nosotros y del mundo entero.
0: Por su dolorosa pasión,
2: ten misericordia de nosotros y del mundo entero.
0: Por su dolorosa pasión,
2: ten misericordia de nosotros y del mundo entero.
0: Por su dolorosa pasión,
2: ten misericordia de nosotros y del mundo entero.
0: Por su dolorosa pasión,
2: ten misericordia de nosotros y del mundo entero.
0: Padre eterno, te ofrezco el cuerpo y la sangre, el alma y la divinidad de tu amadísimo Hijo, nuestro Señor Jesucristo,
2: como expiación de nuestros pecados y los del mundo entero.
0: Por su dolorosa pasión,
2: ten misericordia de nosotros y del mundo entero.
0: Por su dolorosa pasión,
2: ten misericordia de nosotros y del mundo entero.
0: Por su dolorosa pasión,
2: ten misericordia de nosotros y del mundo entero.
0: Por su dolorosa pasión,
2: ten misericordia de nosotros y del mundo entero.
0: por su dolorosa pasión.
2: Ten misericordia de nosotros y del mundo entero.
0: Por su dolorosa pasión.
2: Ten misericordia de nosotros y del mundo entero.
0: Por su dolorosa pasión.
2: Ten misericordia de nosotros y del mundo entero.
0: Por su dolorosa pasión.
2: Ten misericordia de nosotros y del mundo entero.
0: Por su dolorosa pasión.
2: Ten misericordia de nosotros y del mundo entero.
0: Por su dolorosa pasión.
2: Ten misericordia de nosotros y del mundo entero.
0: Padre eterno, te ofrezco el cuerpo y la sangre, el alma y la divinidad de tu amadísimo Hijo, nuestro Señor Jesucristo,
2: como expiación de nuestros pecados y los del mundo entero.
0: Por su dolorosa pasión.
2: Ten misericordia de nosotros y del mundo entero.
0: Por su dolorosa pasión.
2: Ten misericordia de nosotros y del mundo entero.
0: Por su dolorosa pasión.
2: Ten misericordia de nosotros y del mundo entero.
0: Por su dolorosa pasión.
2: Ten misericordia de nosotros y del mundo entero.
0: Por su dolorosa pasión.
2: Ten misericordia de nosotros y del mundo entero.
0: Por su dolorosa pasión.
2: Ten misericordia de nosotros y del mundo entero.
0: Por su dolorosa pasión.
2: Ten misericordia de nosotros y del mundo entero.
0: Por su dolorosa pasión.
2: Ten misericordia de nosotros y del mundo entero.
0: Por su dolorosa pasión.
2: Ten misericordia de nosotros y del mundo entero.
0: Por su dolorosa pasión.
2: Ten misericordia de nosotros y del mundo entero.
0: Padre eterno, te ofrezco el cuerpo y la sangre, el alma y la divinidad de tu amadísimo Hijo, nuestro Señor Jesucristo,
2: como expiación de nuestros pecados y los del mundo entero.
0: Por su dolorosa pasión.
2: Ten misericordia de nosotros y del mundo entero.
0: Por su dolorosa pasión.
2: Ten misericordia de nosotros y del mundo entero.
0: Por su dolorosa pasión.
2: Ten misericordia de nosotros y del mundo entero.
0: Por su dolorosa pasión.
2: Ten misericordia de nosotros y del mundo entero.
0: Por su dolorosa pasión.
2: Ten misericordia de nosotros y del mundo entero.
0: Por su dolorosa pasión.
2: Ten misericordia de nosotros y del mundo entero.
0: Por su dolorosa pasión.
2: Ten misericordia de nosotros y del mundo entero.
0: Por su dolorosa pasión.
2: Ten misericordia de nosotros y del mundo entero.
0: Por su dolorosa pasión.
2: Ten misericordia de nosotros y del mundo entero.
0: Por su dolorosa pasión.
2: Ten misericordia de nosotros y del mundo entero.
0: Santo Dios, Santo fuerte, Santo inmortal.
2: Ten piedad de nosotros y del mundo entero.
0: Santo Dios, Santo fuerte, Santo inmortal.
2: Ten piedad de nosotros y del mundo entero.
0: Santo Dios, Santo fuerte, Santo inmortal.
2: Ten piedad de nosotros y del mundo entero.
0: Oh sangre y agua, que brotaste del corazón de Jesús, como una fuente de misericordia para nosotros, en ti confío. Jesús, en ti confío. Oh Dios eterno, en quien la misericordia es infinita y el tesoro de compasión inagotable, vuelve a nosotros tu mirada bondadosa y aumenta tu misericordia en nosotros, para que en momentos difíciles no nos desesperemos ni nos desalentemos, sino que con gran confianza nos sometamos a tu santa voluntad, que es el amor y la misericordia.

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2: ¿Qué tal? Gusto de saludarlos. Muy, pero muy buenos días. Bienvenidos a este programa llamado Contigo en Casa, cuando son exactamente las 11 de la mañana con 2 minutos. 11 con 2 minutos. Estamos tan felices de estar con ustedes en esta nueva edición, cuando de a poquito, por lo que estoy viendo ahí, gracias por mantener abiertas las cortinas, muchachos, señores de los controles, estoy viendo ahí que se asoma un poquito el sol aquí en la capital de la República, ¿eh? Se asoma un poquito el sol, y eso nos pone contentos porque, imagínense, después de tantas jornadas que estuvimos con cielos cubiertos, y hoy día nos encontramos con esta condición que es un poquito más agradable. Señoras y señores, saludo a don Joaquín Huerta Rojas, que está en los mandos técnicos. Grande Joaquín, ¿eh? Gracias por estar en los mandos técnicos con tu sonrisa diáfana. Amigos y amigas, todos juntos a esta hora de la mañana vamos a revisar los y las noticias que marcan la mañana. La Contraloría General de la República detectó diversas falencias en los mecanismos de fiscalización, supervisión y control aplicados por la Dirección General de Aeronáutica Civil a la operación de ambulancias aéreas realizadas durante 2023 y 2024. Así lo constató el informe final de investigación especial número 777-2025, que tuvo por objeto verificar el cumplimiento de la normativa aeronáutica aplicable a las empresas, aeronaves y personal involucrados en el servicio de ambulancia aérea. Entre los principales hallazgos, se constató que 15 vuelos fueron realizados por pilotos y copilotos que no estaban registrados en las respectivas o en los respectivos manuales de operación de las empresas que entregan este tipo de servicios. Asimismo, 6 aeronaves efectuaron un total de 581 viajes sin estar incorporados a los manuales de las compañías del rubro y otras 6 efectuaron 7 vuelos como ambulancias aéreas, sin que éstas consideraran dicha operación en el documento denominado especificaciones relativas a las operaciones. Revisamos otras materias porque este martes el gobierno de Venezuela anunció que acordó con Israel un mecanismo de coordinación que permita la prestación de servicios consulares en ambas naciones, cuyas relaciones diplomáticas se rompieron hace 17 años, luego de que una delegación humanitaria israelí estuviera en el país caribeño por el doble terremoto del pasado 24 de junio. Venezuela rompió relaciones con Israel en enero de 2009 por orden del entonces presidente Hugo Chávez Frías en apoyo a Palestina. Ambos gobiernos reconocen la importancia del vínculo entre el Estado de Israel y la comunidad judía residente en Venezuela, que constituye un importante puente de amistad histórico entre ambos países, señaló la Cancillería en un comunicado publicado en X. Revisamos otras noticias cuando son las 11 de la mañana con 5 minutos. En medio de los escombros y el polvo de Colombia, devastada por el viento, por el violento terremoto de magnitud 7.4 que sacudió la parte occidental del país, se manifiesta la cercanía del Papa León XIV. Una cercanía que expresó verbalmente en las palabras que pronunció la audiencia general de esta mañana, 12 de agosto, reiterando sus condolencias y oraciones por las víctimas, los heridos, los rescatistas y también por toda la población en este momento de dolor. Una cercanía que también se materializó con una asignación inicial urgente de fondos enviada por el pontífice a través del Dicasterio del Servicio de la Caridad o Limosnería Apostólica para las diócesis afectadas por el terremoto, gracias al contacto constante del prefecto, que es el arzobispo Luis Marín de San Martín, con la Nunciatura y la Conferencia Episcopal Local. Ayer, mientras Protección Civil y otros organismos de ayuda realizaban labores de rescate entre los escombros de edificios e iglesias y ofrecían estimaciones iniciales del número de fallecidos, más de 250.

0: según las últimas cifras, el Papa envió un telegrama expresando su pesar y cercanía a todo el país. Hoy, al finalizar su saludo a los fieles españoles, tras la catequesis de la audiencia del miércoles, reiteró su cercanía a nuestros hermanos y hermanas colombianos que sufrieron las consecuencias del reciente terremoto que causó numerosos fallecidos y heridos, así como cuantiosos daños materiales. Cerramos este informe con la siguiente noticia. Tras este terremoto no registrado el 10 de agosto en Colombia, el Consejo Episcopal Latinoamericano y Caribeño manifestó su cercanía espiritual y pastoral con la Iglesia y el pueblo colombiano, especialmente con las comunidades afectadas por la emergencia. El terremoto provocó graves daños y sufrimiento en varias regiones, especialmente en Manizales, Pereira y Quibdó. En una carta difundida ayer, 11 de agosto, la presidencia del organismo expresó su solidaridad por quienes han perdido a sus seres queridos con los heridos y hospitalizados, así como con las familias que han tenido que abandonar sus hogares ante las consecuencias del sismo. Señoras y señores, son exactamente a esta hora las 11 de la mañana con 8 minutos. 11 de la mañana con 8 minutos, casi 11 con 9. Es momento de hacer una breve pausa. Pero la vuelta continúa. Este programa se va contigo en casa. Las noticias regresarán a las 13:15 horas.
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1: Y son las 11:10. Voy a poner los audífonos como corresponde en este momento de total expectación en este espacio en que le pregunto a Joaquín Huerta Rojas, quien mira para el lado preguntándole a su compadre cuál va a ser la torta. Le pregunta a Jarita, Jarita con un gusto elegantísimo, le tiene que haber dicho una rica torta. ¿Cuál es la torta que has elegido para esta oportunidad, querido Joaquín Huerta Rojas? Hoy tenemos una torta de cuchuflí. Mira, es rica esa torta. Mira, ¿y en algún momento vas a volver a elegir la torta pleto? Preguntan en por interno. Sí, no, está muy bien. Mira cómo se ríe tu amigo. Mira cómo se ríe tu partner. Señoras y señores, con la torta de cuchuflí, con la gente que nos escucha, con ustedes, con el confeti, la serpentina, el payaso que conduce, todos juntos a esta hora de la mañana, vamos a saludar a quienes están de cumpleaños el día de hoy. Le decimos muy feliz cumpleaños a María Verónica Herreros Rivas, a María Angélica Bull Heusler, a Diego Portales Butler, a María Isabel Fuensalida Lizana y a Juan Ricardo de Luigi Gana. A todos ellos, todas ellas, muy feliz cumpleaños y ojalá, ojalá tengan una celebración opípara. Señoras y señores, estamos de vuelta y es momento de recordar el santoral de esta jornada. Hoy un beato, hoy recordamos a un beato, al beato Karl Leisner, el único sacerdote ordenado en prisión en el mundo. Ayer justo me acordé de él en la tarde-noche, en una conversación que tuvimos ahí con la arquidiócesis de Puerto Montt, a raíz de la experiencia en las cárceles. Me acordaba de él, ¿no? El único que ha sido ordenado en prisión en el mundo es Karl Leisner. Y hoy día lo recordamos. ¿Ah? Nació en Ries, en Niederrhein, el 28 de febrero del año 1915. Se crió en Kleef y de estudiante de bachillerato ingresó en el movimiento juvenil católico. En dicho movimiento, además de disfrutar de la comunidad con los jóvenes y de poder realizar largos viajes, adquiere conocimientos de las Sagradas Escrituras y sobre todo de la Eucaristía. En su diario escribe: Cristo, tú eres mi pasión. Karl Leisner desea ser sacerdote. El obispo de Münster le asignó el cargo de director de la juventud diocesana. La Gestapo le observaba, ¿no? Durante el año de estancia en Friburgo le conmueven duras luchas interiores. Sacerdocio o matrimonio y familia. El 25 de marzo de 1939... fue ordenado diácono. En pocos meses debería recibir las sagradas órdenes. La divina providencia designó otra cosa. Una repentina tuberculosis le obligó a permanecer en Saint-Blazin, en la Selva Negra. Allá, el 8 de noviembre de 1939, fue detenido por la Gestapo a causa de un comentario hecho en relación con el atentado contra Hitler. Cárcel en Friburgo. Internamiento en el campo de concentración de Sachsenhausen y de allá, en 1940, fue trasladado al campo de concentración de Dachau, en el que sucede lo inesperado. El 17 de diciembre de 1944, en el bloque 26, y con gran peligro para todos los participantes, el moribundo diácono Karl Leisner fue ordenado sacerdote por el obispo Gabriel Pillet, recluso francés. El nuevo sacerdote celebró su primera y única Santa Misa el día de San Esteban en el año 1944. El 4 de mayo de 1945 fue puesto en libertad. Pasó sus últimas semanas en el sanatorio antituberculosos de Planegg en Múnich. Solo dos pensamientos absorbieron su mente: el amor y la penitencia. Entregado al amor de Dios, a ese amor en el que él creyó y que deseó transmitir a los hombres, falleció el 12 de agosto. La última inscripción de su diario reza: bendice, oh Altísimo, también a mis enemigos. Sus restos mortales reposan en la cripta de la Catedral de Jantén. El 23 de junio de 1996, Karl Leisner, fue beatificado por el Papa Juan Pablo II, quien en parte de su homilía señaló: la prueba de su seguimiento auténtico de Cristo no consiste en las lisonjas del mundo, sino en dar testimonio fiel de Cristo Jesús. El Señor no pide a sus discípulos una confesión de compromiso con el mundo, sino una confesión de fe, que está dispuesta incluso a ofrecerse en sacrificio. Karl Leisner dio testimonio de esto no solo con palabras, sino también con su vida y su muerte en un mundo que se había vuelto inhumano. Cristo es la vida. Esta fue la convicción por la que vivió y por la que finalmente murió Karl Leisner. Apóstol de una profunda devoción mariana a la que lo impulsó el padre Kentenich y el movimiento de Schoenstatt. Fueron las palabras que entregó, ¿no?, al beato Karl Leisner, recién proclamado en 1996 por el mismísimo Papa Juan Pablo II. Fíjese que hay una historia muy bonita respecto a la ordenación de Karl Leisner. El año pasado nosotros aquí en la misma transmisión mostramos una foto del altar, a Dios gracias, ese altar donde se realiza esta histórica misa del único sacerdote ordenado en prisión en el mundo, que es él, que es el mismísimo Karl Leisner. Ese altar, a Dios gracias, está resguardado, ¿no? Y ese altar tiene una particularidad, tiene algo que no deja de ser, algo que a uno lo conmueve, puede verlo con mis propios ojos, ese altar en Alemania, ¿no?, en Fallendar, donde está el Instituto de los Padres Diocesanos de Schoenstatt. Ese altar fue hecho, es un altar muy sencillo, no tiene tampoco, es bonito pero sencillo, pero tampoco se hace mucho alarde de él. Ese altar fue hecho por los mismos sacerdotes y seminaristas prisioneros, muy probablemente hasta el mismo obispo Pillet haya intervenido en esto, previo a su ordenación, ¿no? Entonces, es un altar que tiene simbolismo y a Dios gracias está resguardado, se conserva ese altar. Miren qué bonito y está a vista del que quiera visitarlo. Insisto, tuve el regalo de poder conocer este altar y es realmente conmovedor y eso también me hace generar un vínculo con este beato desconocido. Otra historia respecto de él y que hace que su nombre haya sido mencionado en la revista de los 25 años de Radio María, cuando cumplimos 25, hace poco estamos cumpliendo 30, imagínense, 5 años, me tocó escribir este artículo, por tanto, poseo los antecedentes para poder replicarlos en este espacio, es que nuestro primer director, el padre Francisco García Huidobro, en ese momento previo a la fundación de la radio acá en Chile, 1996, esto es más o menos en las mismas fechas, ¿ah? Esto es más o menos en las mismas fechas, Joaquín Huerta, hace 30 años. Y el padre Francisco García Huidobro, quien iba a fungir oficialmente desde el 15 de agosto como nuestro primer director, le toca o decide en una parada, lo estaban esperando acá en Chile, porque tenía que llegar con unos papeles, llegar a hacer las últimas mosquitas, conversar con los primeros grupos. Decide desviarse un poco del camino en su viaje de retorno y pasa al Estadio Olímpico de Berlín y participa de la misa de beatificación de Karl Leisner, en un acto también de solidaridad con él, de vínculo, de un vínculo espiritual, de hermandad en la alianza. Decide participar, ¿no?, en esta misa de ordenación, en esta misa de beatificación de Karl Leisner, ¿no? Lo que también liga a la historia de Radio María, querámoslo o no, con esta figura. Imagínense usted, o sea, él iba a Europa, el padre Francisco García Huidobro, principalmente por una tramitación vinculada a Radio María Chile, ¿no?, y a la señal del 103.7 FM, que era la primera señal de Radio María en Chile. Imagínense eso, a los contenidos, etcétera, etcétera. Iba por eso, y él dijo, bueno, vamos a este beato, que yo le tengo su fichita, le vamos a rezar, vamos a participar de su beatificación. Miren qué bonito, ¿eh? Miren qué bonito esto, ¿eh? Que les estoy contando, un poco para ir profundizando. Justo estaba hablando fuera de micrófono con alguien. Hay un libro, una biografía de él, escrita por el padre Juan Pablo Catoggio, que fue director mundial del movimiento de Schoenstatt. Lamentablemente ese libro no ha vuelto a ser impreso, pero según los entendidos es como la recopilación histórica de su vida la más fiel. Ojalá, y le mando ahí el chirolazo a Patris, a Nueva Patris, la editorial, le mando el chirolazo a ver si lo reimprimen, ¿ah? A ver si queda algún borrador que puedan reimprimir, o si alguien que lo tenga en segunda mano, se lo compro. No, no es chiste. Para poder leerlo, porque dicen que es una joya ese libro, ¿eh? Es una joya. Es la investigación, la comenzó un padre chileno, de hecho, esa investigación, padre Rodrigo del Azar, y la termina el padre Juan Pablo Catoggio, quien asume la autoría del libro y le da forma, ¿no?, a esta investigación completa respecto de la vida y el legado de Karl Leisner. Eso respecto a la figura del santoral de esta jornada, cuando estamos a día miércoles, y ha mejorado la temperatura. Ayer tuvimos máxima de 11 grados, hoy día 17, bastante más agradable. Ahora la mañana, heladita. La mañana estuvo heladia. Estuvo muy heladita la mañana, ¿eh? Pero la tarde debería estar un poco más agradable. La noche, no sé si fue la sensación que te quedó a ti, Joaquín, pero a mí por lo menos me quedó la sensación que la noche estuvo bien gélida. A mí me costó quedarme dormido, ¿eh? Me costó quedarme dormido, sobre todo frío en los pies. Y eso es grave. Cuando uno tiene frío en los pies, puedes tener frío, no sé, en la punta, en la nariz, donde sea, pero tener frío en los pies es complejo. Es complejo. Porque demora la cosa en calentar. Demora. Toma su rato, ¿no? Y a usted, me imagino, que nos está viendo o nos está escuchando, le pudo haber pasado algo parecido. ¿Quién sabe? Somos todos humanos. Esto pasa, ¿no? Cuando hay escenarios de frío como el que tuvimos ayer en la noche y que se expresó también en la salida al trabajo hoy en la mañana, antes de las 8 de la mañana, por lo menos para los que salen o salimos de la mañana o salimos al trabajo antes de esa hora. Lo que sí, estaba bien calefaccionada la capilla hoy día en la mañana. Me tocó participar en la misa, tenía su buena calefacción. En lo justo, ¿eh? Estaba en un grado justo, para que no se asusten. Estaba en su grado justo. Esa es la realidad, no quiero sembrar alarma. Queremos hacer el programa de corrido hoy día. Eso es lo que queremos, señoras y señores. Cuando son las 11 horas con 23 minutos junto a ustedes. Y claro, y también hay una situación de la cual tenemos que estar atentos, porque recordemos que hay una alerta preventiva por lluvias, particularmente en la zona de Atacama, pero la alerta también comprende una parte de la región de Coquimbo. Y eso tiene asidero en la medida que también podría estar presente en los días de nuestra misa en La Serena. Pero yo les voy a dar una nota de tranquilidad, porque nosotros estamos para eso, ¿eh? A esta hora sí llueve en La Serena, según tengo entendido. Me lo pueden confirmar vía WhatsApp o también a través de la transmisión de YouTube, los auditores que son de La Serena, pero según tengo entendido acá, como figura en la carta sinóptica, llueve en La Serena esta hora. No tengo imagen, no tengo una comprobación fáctica, pero también confío en la gente que está en la zona y que nos pueden dar un informe, simplemente indicarnos si está o no está lloviendo. Y esta lluvia se va a prolongar por el resto de los días, es decir, cuando estemos en La Serena, el día viernes, también llueve, pero muy poquito, son 2 milímetros de agua caída para el viernes. 2 milímetros de agua caída para el viernes es muy poquito. Y para el día sábado, atención para el sábado, porque en La Serena, esto también para que se preparen con bototitos, qué sé yo, no se les vaya a ocurrir ir con alpargatas. 8 milímetros de agua caída, ¿no?, para el día sábado en La Serena. 8 milímetros de agua caída es lo que se proyecta en La Serena para el día sábado. Tampoco es tanto, ¿eh? Tampoco es aluvión. se puede ir entonces a la catedral, no solamente a vivir el aniversario de Radio María, recordemos, es el día de la vida consagrada, celebramos el dogma de la Asunción de la Santísima Virgen María. Es Asunción y no Ascensión, porque María es asunta, es elevada. Una pequeña enseñanza, ¿no?, de este humilde periodista que solamente sabe eso y nada más. Y solo sé que la gente nos está viendo esta hora a través del YouTube. Vamos a ir a revisar el YouTube a esta hora a ver cómo nos está yendo con la sintonía, a ver si la gente nos está pescando, como dicen, o por lo menos como digo yo. ¿Pesca o no pesca la gente? Pesca. Lucía Marlene Zúñiga Lizana dice, uno ya conoce el nombre de la gente. Buenos días y bendecidos, Radio María. Que este nuevo día esté lleno de bendiciones. Saludos de Tinguiririca, grande, ¿eh, Lucía? Margarita Adaos, buenos días. En la mañana estaba lloviendo, pero ya no se limpió y salió el sol. Mira, estuvo lloviendo. Gracias a Margarita Adaos por entregarnos ese detalle. Así con las cosas, pues. Gracias por ese informe. Estábamos esperando ahí una opinión importante. Ella nos dice, soy de La Serena. Me quedó clarísimo. O sea, estábamos hablando del tema. Y gracias por su atención, ¿eh? Margarita Adaos, se pasó. Nos vamos a ver el sábado, Margarita, ¿no? Va a ir el sábado, me imagino. Ahí nos vamos a ver. De todas maneras, presente, se dígame, soy Margarita y la saludamos ahí como corresponde ese día en la Catedral de La Serena. La esperamos, por supuesto, ¿eh? Lo mismo al gran voluntariado de Radio María que va a estar presente en la zona. Oigan, en el segundo bloque, señoras y señores, vamos a tener, después de muchas semanas, bloque de líneas abiertas. Vamos a tener líneas abiertas. No sé si tantas semanas, yo creo que como 2 semanas que no teníamos líneas abiertas. Vamos a tener líneas abiertas en el segundo bloque para que no se lo pierdan. Ya vamos a anunciar la pregunta, no ha llegado ese momento. El primer bloque tenemos una entrevista, pero en el segundo bloque vamos a tener esa instancia que le gusta tanto al público, porque también pueden participar a través de una pregunta que va a ser facilísima. O sea, no les planteamos tampoco un examen, ¿eh? Es una pregunta más bien fácil la que hemos traído hasta esta oportunidad, precisamente porque queremos que usted participe en masa. Ojalá se colapsen las líneas, ¿eh? Ojalá haya un sobreconsumo telefónico. Un sobreconsumo telefónico es lo que haya esta mañana, ¿eh? Eso también nos va a ayudar de alguna u otra forma a conocer la opinión de la gente respecto de temas que son importantes, ¿no? De cara a este fin de semana, claro, donde hay doble fiesta, porque lo decíamos hace algunos instantes, es la fiesta de la Asunción de la Virgen, Día de la Vida Consagrada, y por supuesto también tenemos lo referente a los 30 años de Radio María en la zona fundacional de Radio María, que es La Serena. Ahí vamos a estar transmitiendo en misa de las 11:30 horas. Si usted es de La Serena y alrededores, si usted es de La Serena y alrededores, asista a la misa, no se la pierda. Yo le doy firmado que va a ser una experiencia preciosa. Va a ser una experiencia preciosa si es de comunas aledañas. Yo recuerdo para los 25 años llegó gente de Algarrobito a la misa, de Algarrobito, que no es una comuna vecina, pero está relativamente cerca. Llegó gente de Algarrobito, de una localidad cercana a esta misa. Si usted es de alguna localidad o comuna aledaña, asista a la misa. Yo lo invito. Lo invitamos todos acá desde esta radioemisora. Además, se está preparando una gran invitación a través de las redes sociales, ¿eh?, que está llegando muy bonita. Estamos a un tris. Queridos amigos, son las 11:29, ¿eh? Nos acercamos peligrosamente a finalizar esta primera media hora de programa, una primera media hora que es introductoria, que nos sirve también para empezar a estar al tanto de todo lo que está pasando en el mundo. Imagínense lo que está pasando en Colombia, que todavía nos tiene bastante concentrados. Comentábamos más temprano aquello que le informaba el Papa al mundo, que había entregado una donación, ¿no?, a los hermanos colombianos a través de la limosnería apostólica, particularmente de el obispo Monseñor Luis Marín de San Martín. Monseñor Luis Marín de San Martín, quien entregó ahí un donativo en representación del Papa, que muy probablemente no aplaque del todo la situación que se vive en la zona, pero al menos sirve como gesto, ¿eh? Sirve también para motivar otros aportes, que eso es relevante, dato de la causa que podemos decir. Señoras y señores, son exactamente las 11 de la mañana con 30 minutos. Es momento a esta hora de presentar a nuestro primer invitado. Las enfermedades cardiovasculares son la principal causa de muerte en Chile. De esto hablaremos con el doctor Andrés Glasinovich, que es médico especialista en medicina interna de Clínica Universidad de los Andes. ¿Qué tal, doctor? Gusto de saludarlo. Muy, pero muy buenos días.
2: Buenos días.
1: Gracias por estar con nosotros.
2: Agradecido por este espacio ya dado, acordándonos que agosto es el mes del corazón y tener un espacio para poder dar a la población en la prevención cardiovascular.
1: Viene absolutamente al caso y de hecho pensamos en eso para poder convocarlo. Además, sé que Clínica Universidad de los Andes ha hecho por ahí también algún tipo de gesto vinculado a eso. Estuvieron la semana pasada en el Metro Manquehue, también haciendo chequeos. Entonces también son activos colaboradores para prevenir entre las personas y con las personas. Primero preguntarle cuáles son o qué son y cuáles son las enfermedades cardiovasculares o las principales, por si son muchas, digo yo.
2: Sí, bueno, las principales enfermedades cardiovasculares, tenemos que son, número uno,
1: ¿ya?,
2: las enfermedades coronarias,
1: okay,
2: ¿ya?, o también en términos simples, los infartos al corazón.
1: Okay.
2: En segundo lugar, los eventos vasculares encefálicos,
1: ya
2: o se llaman accidentes vasculares. Y en tercer lugar, muy importante, son aquellos eventos de obstrucción de las arterias que habitualmente ocurren en las piernas.
1: Perfecto.
2: Ya que también se le llama enfermedad arterial oclusiva, ya y no más técnicos.
1: Ya, ahí sí se puede mover un poquito porque por ahí como que se pierde la señal en algunos instantes, pero vamos
2: bien.
1: Me voy a mover. Un poquito, porque se nos perdía un poquito la señal, pero vamos bien. Primero, ¿qué es lo que provocan? ¿Existe alguna causa que podría estar provocando estas enfermedades? ¿O cada enfermedad de la que usted ha mencionado, o de los tres tipos que usted mencionó, tiene, digamos, su causalidad propia?
2: A diferencia de lo que la gente cree, que esto es algo más ya como mala suerte o algo genético, las enfermedades cardiovasculares son prevenibles principalmente con estilos de vida saludables.
1: Bien.
2: ¿Okay?
1: ¿Ok?
2: Los principales factores de riesgo cardiovascular conocidos son, número uno, el colesterol elevado. ¿Ya? Ese es muy importante, en especial dentro de todo cuando uno se hace un perfil lipídico, el colesterol LDL. Es el más relacionado con estos eventos cardiovasculares. Segundo lugar, un factor muy potente es la hipertensión arterial. Ya, por eso es muy importante cuando uno se hace estos chequeados que el profesional de salud le tome la presión a las personas o la persona misma se automonitoree, porque estamos seguros, la evidencia es solidísima y contundente, que controlar la presión arterial previene las enfermedades cardiovasculares.
1: Ya.
2: Número tres, la diabetes. ¿Ya? La diabetes en una etapa inicial sabemos que no da síntomas, entonces la única manera de saber si tenemos diabetes es con el examen de sangre, ya mejor conocido como la glicemia.
1: Mire.
2: ¿Okay?
1: Okay.
2: Cuarto lugar, el tabaquismo.
1: Ándate, cabrito.
2: El tabaquismo es un potente factor de riesgo cardiovascular. Yo diría que esos cuatro son los más potentes reconocidos y luego tenemos otros factores de riesgo. ¿Ya? En la categoría otros vamos a poner el estrés crónico, la falta de apoyo social, la sensación de soledad, está comprobada que también es un factor de riesgo.
1: Es como una cosa, por suerte, como de depresión o principio de depresión.
2: Exacto, ¿no? Exacto. La depresión intensa y el estrés es un factor de riesgo también.
1: Importante saberlo, Joaquín.
2: También la obesidad, obviamente malos hábitos alimenticios son factores de riesgo, y por último también hablamos de factores genéticos, ¿ya? Pero los más importantes son factores de riesgo que son modificables.
1: Wow. Wow, y preguntarle, porque también podría estar asociado a un estilo de vida con un estilo de vida con poco descanso, pero no solamente desde el exceso de labor, sino a veces una vida con mucha noche, por decirlo de alguna manera, con poco sueño, o a veces con mucho insomnio, por ponerlo en otros términos.
2: Dentro del otro, ya que olvidé mencionarlo recién, está estudiado que no dormir un mínimo de horas, ya que lo que se recomienda son 7, o sea, los que duermen menos que eso tienen más enfermedades cardiovasculares.
1: Uy, ya, qué bueno saberlo.
2: Igual también, dentro del otro, también la inactividad física.
1: Ya,
2: no hacer al menos 75 minutos de actividad física vigorosa, por ejemplo, un trotecito o algo similar a un deporte, o al menos 150 minutos semanales de una actividad física moderada, llamémosle por ejemplo una caminata, está demostrado que aumenta el riesgo cardiovascular de manera consistente en los estudios.
1: Perfecto. ¿Cuánto de caminata dijo usted? Eso me interesa.
2: 150 minutos a la semana.
1: Ah, ya, no estamos mal.
2: Eso es un ejercicio, llamémoslo, de actividad física moderada.
1: Ya, perfecto, perfecto.
2: Bueno, la caminata me refiero a paso rápido, esa que vamos...
1: Claro, no ir así, ir apuradito.
2: Eso.
1: Perfecto. Pero, no, qué bueno saber lo que hago. Hay gente que podría ir o tomar como ejercicio, no sé si usted lo ve, caminando buen tranco, por supuesto, la caminata desde la casa al trabajo, cuando uno vive, no sé, a dos
2: por
1: o tres
2: estaciones. Por supuesto, ese cuenta como una caminata. Así que, y es probablemente porque yo hago énfasis en la caminata, porque en especial en los adultos mayores, es el tipo de ejercicio más bien aceptado por las personas. Ya, entonces es fácil de hacerlo, y de repente pequeños cambios como dejar más el auto en casa, ocupar la escalera, etcétera, son actividades más factibles de realizar e incorporar la actividad física en la vida, porque la actividad física no solamente previene enfermedades cardiovasculares, sino que previene muchísimas otras enfermedades de todo tipo, así que es pero fundamental, es un estilo de vida fundamental para la prevención.
1: ¿Hay grupos etarios que son más proclives a enfermedades cardiovasculares?
2: Sí, a mayor edad, mayor riesgo de contraer enfermedades cardiovasculares. Es por esto que sobre todo los chequeos de estos más preventivos tendemos a hacerlo ya en personas, estamos más encima, desde los 40, 50 años, estamos mucho más atentos a estas enfermedades cardiovasculares, porque tener un infarto, un accidente vascular antes de esta edad, digamos, es infrecuente. No imposible, infrecuente.
1: Ahora, el menor de 40 tampoco puede decir, de esta agua no voy a beber. ¿Podría ocurrir algo al respecto?
2: Sí, efectivamente, estos eventos pueden ocurrir a cualquier edad. Ya en general, en personas jóvenes, el que tiene un accidente vascular o un evento coronario, se debe más principalmente a factores más genéticos.
1: Ya.
2: Digamos. Entonces, eso la verdad no son muy prevenibles. Pero sí es importante que desde joven deberíamos empezar a cuidarnos.
1: La manera como nosotros vivimos las emociones. De repente hay gente que es bien intensa, que es buena para el enojo. ¿Eso influye? Se lo pregunto porque hay gente que de repente uno dice, este gallo le va a dar un infarto, anda furia.
2: Ya, tener un mal momento puntual, como ocurre a muchas personas, no
1: nos
2: es un
1: pasa
2: factor
1: todo,
2: de riesgo.
1: Nos pasa todo, ya.
2: No, eso no. Establecer que lo que sí está demostrado es que tanto los niveles de estrés crónico, ya como un estado depresivo persistente, sí, eso sí se asocian sobre todo por el nivel de cortisol elevado, eso es un factor de riesgo cardiovascular en sí mismo, ya, pero estos cuadros más bien crónicos.
1: Mire, y entre hombres y mujeres, ¿quiénes son más?
2: Hay diferencias.
1: A ver.
2: Ya, mira, antes de los 50 años en general, los hombres tienen más riesgo cardiovascular. Sin embargo, ¿por qué? Porque antes de los 50 en general a las mujeres las hormonas el estrógeno sobre todo protege para muchas enfermedades, sobre todo las coronarias. Sin embargo, después ya de la menopausia, este riesgo cardiovascular se tiende a igualar entre hombre y mujer, ¿ya? Y debo decir que en general, una de las razones por las cuales las mujeres tienden a vivir más que los hombres es que se ha visto que las mujeres tienen mejores niveles de autocuidado, mejores estilos de vida. Además, también las mujeres son más proclives a ir al médico, a hacerse estos chequeos preventivos. Así que finalmente a los hombres terminamos viendo más estos eventos cardiovasculares, por también los hombres tienen más estos factores de riesgo.
1: Efectivamente. ¿Da pistas una enfermedad cardiovascular? ¿Empieza a dar señales que uno tiene que ir notando, de las cuales tiene que hacerse cargo, ir al médico? ¿Cuáles son las pistas que uno puede ir notando en su anatomía?
2: Sí, mira, vamos a hablar de la principal. ¿Cuál es el cuadro clínico característico de un infarto agudo al miocardio?
1: Wow.
2: Bueno, ya. Primero que todo, es una persona que siente un dolor opresivo en el centro del pecho.
1: Okay.
2: Muchas personas hablan como si una pata de elefante te estuviera presionando. Además de esto, esta opresión, que no se pasa, no dura un segundo, sino que se mantiene, esto puede generar un dolor que se va al cuello, a los hombros, las personas incluso pueden transpirar. Cuando ocurre eso, por favor, un llamado a la población, hay que acudir inmediatamente a un servicio de urgencia, o de lo contrario, llamar a una unidad de rescate de móvil, digamos.
1: Ok.
2: ¿Ya? Eso puede ser un cuadro clásico de un infarto agudo al miocardio.
1: Ya.
2: El otro cuadro característico del accidente vascular encefálico es que una persona de manera abrupta empieza con dificultades para hablar, puede presentar problemas visuales, o sea que no veo una parte del campo visual, menor, una debilidad de alguna extremidad, ya sea el brazo, la pierna, y alteración en la sensibilidad. Cualquier persona que abruptamente presenta una de esas cosas, también eso es una urgencia médica y deben acudir inmediatamente a un servicio de urgencia.
1: Conozco un caso de una persona que tuvo un dolor de espalda. No voy a decir nombre, no corresponde, pero tuvo un dolor de espalda y aguantó 2 días con el dolor de espalda. Pensó que era por exceso de ejercicio, algo por el estilo, y fue al médico y lo diagnosticaron. Estaba sufriendo un infarto y llevaba 2 días como... Esto lleva como 2 días anidándose. ¿Se está dando ese caso como de los dolores de espalda o dolores que uno podría decir, no, esto es medio muscular y chuta, es otra cosa? ¿Podría estar pasando algo como eso?
2: Efectivamente hay algunos eventos cardiovasculares, sobre todo de la aorta, ya que se llaman las disecciones aórticas, que la persona puede sentir un dolor como al centro que se irradia hacia la espalda. Ya, pero esto igual puede, no, sobre todo también hay veces hay dolores de la pared inferior del corazón que puede las personas sentir como que se está irradiando el dolor a la espalda, ¿ok? O sea, existen varias presentaciones de los infartos. Incluso hay personas que consultan a la urgencia con un dolor intenso en la boca del estómago, ¿ya? Y es un infarto al corazón, ¿ya? Entonces, ante cualquiera de estas cosas, yo cuando expliqué al principio, es como el clásico cuadro de la mayoría de las personas. Pero ante estas cosas que llamativas, invito a la población a consultar cuando existen estos síntomas que impresionan ser graves.
1: Me imagino que uno podría hacer, yo no sé si se les ha ocurrido a usted, como una suerte de tablita tipo examen de conciencia, pero de las enfermedades cardiovasculares, donde uno va pesquisando en qué está bien, en qué está mal, como para ir mejorando y que no siga siendo la principal causa de muerte en Chile, ¿no? O sea, uno puede ir colaborando en ese sentido.
2: Bueno, en cuanto a qué interesantes esas preguntas, hoy en día, bueno, ya hace varios años, contamos con tablas, llamémoslo así, o calculadoras de riesgo cardiovascular. O sea, hoy en día, si uno se hace un chequeo, puede predecir, por ejemplo, cuál es la probabilidad que la persona tenga una enfermedad cardiovascular a 10 años, por ejemplo. Entonces, en base a esa probabilidad estadística, nosotros podemos realizar acciones preventivas para el día de mañana evitar que las personas tengan eventos cardiovasculares. Las típicas cosas preventivas que podemos hacer es darle medicaciones o optimizar el manejo de la presión arterial, hacer una intervención antitabaco, por ejemplo, controlar la diabetes, darle las llamadas estatinas, que la más conocida es la atorvastatina, para ayudar a bajar el colesterol. Invitar a gente que un paciente en activo que se ponga a hacer ejercicio, inmediatamente la persona ya empezamos a reducir los riesgos de eventos cardiovasculares. Y muy importante también controlar las enfermedades de la salud mental. Crónicas también nos ayudan a prevenir eventos cardiovasculares.
1: Doctor, queremos realmente agradecerle, doctor Andrés Glasinovich, que es especialista en medicina interna de Clínica Universidad de los Andes. Realmente gracias por habernos ilustrado de forma tan exacta, tan exhaustiva, ¿no?, respecto de las enfermedades cardiovasculares. ¿Eh?
2: Muchas gracias a ustedes por este espacio. Feliz cuando lo que necesiten para todo esto, que son cosas educativas a la comunidad, feliz de poder ayudarlo en otra futura instancia.
1: Así será. Muchas gracias. Muy buenos días.
2: Adiós, buenos días.
1: Interesante, ¿ah? No deja de ser interesante. Lo bueno es que esta entrevista queda grabada. Usted puede recurrir a ella porque creo que entregó estas entrevistas médicas que hacemos semana a semana gracias a la Clínica Wandes, particularmente, nos ayudan a todos porque son cosas que nos van a pasar, nos podrían pasar y que también se pueden prevenir. En cierto sentido, siempre uno puede hacer un esfuerzo, no ver como que la enfermedad cardiovascular sea un sino, ¿no?, el destino al que uno está llamado a cumplir, en ningún caso, pueden ser evitables de todas maneras. Vamos a saludar al público que está en las redes sociales, tenemos una participación extraordinaria. Nos dice aquí nuestra amiga Margarita Dao, que nos decía que era la Serena, que nos dijo que llovió en la mañana. Está atrasado la carta sinóptica, ¿sí? ¿Eh? Vamos a mandar llamar al encargado de la carta sinóptica, porque está atrasadita, ya no está lloviendo ahí en la Serena. Dice, feliz esperando con ansias ese día de la misa. Bueno, ahí nos vamos a ver, Margarita, tiene que acercarse Margarita, decirme, hola, soy Margarita. Hola, Margarita, ¿cómo estás? Gusto de verla. Diócesis de Villarrica también nos está viendo. La diócesis de Villarrica. Claro que sí, que estuvo nuestro amigo aquí en la diócesis de Villarrica, ¿te acuerdas? Hace 3 semanas atrás estuvo conversando con nosotros. Mira qué bien, ¿ah? ¿Eh? Mira qué bien, Juaco. ¿Cómo progresamos, Juaco? Qué bueno. ¿Cómo llegamos al país? ¿Cómo empezamos a unir a Chile desde un programa de radio? Sin pretensiones centralistas, queremos llegar a todo el país. Es lo que nos mueve. Queridos amigos, son las 11 de la mañana con 47 minutos. Los quiero invitar, no sé, Juaco, si es posible, tú eres el que sabe, tú eres el maestro, tienes el vinilo preparado, la aguja está limpiecita, que no se raye el disco. Vamos a una canción, ya volvemos, esto es Contigo en Casa.

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1: Estamos de vuelta, son las 11:53, son las 11:53, junto al gran Joaquín Huerta Rojas, en los mandos técnicos, una leyenda incuestionable a esta altura de los medios de comunicación, que nos acompaña y tenemos el lujo de ser acompañado por Joaquín, y eso nos llena de alegría. ¿A cuántos les podría pasar eso? Solamente a mí. Son los regalos que me da la vida, soy un agradecido de Dios, ¿ah? Siempre agradecido de Dios. Es momento de revisar algunas informaciones que están ocurriendo a esta hora. Hay eclipse para España esta jornada. Mira, tanta emoción por un eclipse. Nunca nos emocionamos tanto el 2018 y 2019 acá en la radio, ¿eh? Nunca. Y eso que fue acá la cosa, hicimos este programa especial, entrevistamos a la gente en los lugares, tuvimos despacho. Nunca me emocioné tanto como ahora. Tengo que emocionarme más cuando la cosa pasa en Chile, Nicolás, no en España. Pero la noticia está interesante. Miren, España vive con expectación máxima ante un acontecimiento astronómico que no se repite desde el año 1902, un eclipse solar completo previsto para este miércoles 12 de agosto, durante el que la luna tapará por completo el astro. La elipse de sombra total creada por la interposición de la luna entre la Tierra y el Sol cruzará en torno a las 20:30 horas, hora local, la península ibérica de oeste a este, en la zona norte y central de España, llegando hasta las Islas Baleares. El fenómeno astronómico ocupará alrededor de un 40% del territorio nacional y podrá observarse durante un tiempo variable entre 1 y 2 minutos según la localización. El fenómeno ha despertado una gran expectación, lo que repercute en diversos aspectos como la economía, la seguridad y la salud, pero también en ocasiones para disfrutar del fenómeno astrológico con una mirada de fe. En este caso es un fenómeno astronómico. Astronómico. Astronómico. Hago la reiteración. Sí, la diócesis de Astorga ofrece la posibilidad de seguir el fenómeno astronómico desde los tejados de la catedral bajo el lema El Camino de la Luz, en una visita temática concebida como un recorrido simbólico en torno al significado de la luz, elemento fundamental tanto en la arquitectura del templo como en la tradición cristiana. Durante el itinerario se explicará la orientación solar de la catedral y el papel de la luz en los estilos arquitectónicos que conviven en ella. San Agustín, en su carta 55, realiza algunas reflexiones sobre cómo los cristianos usan los elementos de la creación para expresar su fe, pero sin caer en superstición. En la misiva, respondiendo a comentarios maliciosos sobre la relación de los ciclos lunares con la celebración de la Pascua, el obispo de Hipona hacía lo siguiente: que si se aducen algunos símbolos y semejanzas, no sólo del cielo y de los astros, sino también de las criaturas inferiores, para expresar la dispensación de los sacramentos, es porque hay una elocuencia en esta doctrina saludable, muy a propósito para mover los efectos de los lectores, llevándolos de lo visible a lo invisible, de lo corporal a lo espiritual, de lo temporal a lo eterno. Según el relato de los evangelios sinópticos, en el momento de la crucifixión cayó sobre la tierra una oscuridad que duró 3 horas, desde la sexta hasta la nona. Desde un punto de vista científico, la larga duración de lo descrito por San Mateo, San Marcos y San Lucas no se corresponden con el fenómeno del eclipse. Sin embargo, como expresan las diócesis aragonesas, la oscuridad producida, linda tierra Aragón, dale nomás. La oscuridad producida por el eclipse es sugerente para el cristiano, no porque esconda un mensaje secreto de Dios, no porque vaya a buscar augurios entre los astros, sino porque la naturaleza puede ofrecernos imágenes con las que pensar nuestra propia existencia. Por otro lado, este momento puede remitir a las noches oscuras del alma, descritas por tantos santos. También hay etapas de la vida en las que la luz parece ocultarse, momentos en los que Dios parece silencioso, distante o incluso ausente. La experiencia cristiana nunca ha negado estas noches. Estas, o más bien están, en los salmos, en los profetas, en Getsemaní, en la cruz. También en el Antiguo Testamento se pueden encontrar referencias al sol y la luna o incluso a fenómenos de oscurecimiento del astro que está en el centro de nuestro sistema planetario. El sacerdote Jorge González Guadix, párroco de Braojos en la Sierra, en Madrid, considera que el eclipse abre los ojos a la perfección de la creación. Son cosas de Dios que se nos ofrecen y también es una suerte poder contemplarlas, tal y como escribió la Arquidiócesis de Madrid y anima a meditar al inicio del Salmo 8, Señor Dios nuestro, que admirable es tu nombre en toda la tierra. Ensalzaste tu majestad sobre los cielos. No es el único lugar de la Salmodia donde se puede encontrar inspiración para rezar durante el eclipse, pues en algunos otros hay referencias al sol, la luna y el firmamento. El cielo proclama la gloria de Dios, el firmamento perdona la obra de sus manos, el día a día le pasa el mensaje y la noche se lo susurra. Sin que hablen, sin que pronuncien, sin que resuene su voz a toda la tierra, alcanza su pregón y hasta los límites del orbe su lenguaje. Allí ha puesto su tienda al sol, él sale como el esposo de su alcoba, contento como un héroe a recorrer su camino. Asoma por un extremo del cielo y su órbita llega al otro extremo. Nada se libra de su calor. Esto es el Salmo 18. Tuyo es el día, tuya la noche. Tú colocaste la luna y el sol, Salmo 73. Aleluya, alabad, siervos del Señor, alabad el nombre del Señor. Bendito sea el nombre del Señor, ahora y por siempre, de la salida del sol hasta su ocaso, alabado sea el nombre del Señor. Señor, te guarda a su sombra, está a tu derecha. De día el sol no te hará daño, ni la luna de noche. El Señor te guarda de todo mal, Él guarda tu alma, el Señor guarda tus entradas y salidas ahora y por siempre. 12 del día. Momento es de ir a rezar el Ángelus. A la vuelta, líneas abiertas. Atención, preparen los teléfonos, porque tendremos todo el segundo bloque de líneas abiertas. Esto es Contigo en Casa.

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1: Son las 12 horas, un minuto.

0: Queridos auditores, es momento de volver nuestra mirada al Dios de la vida. Lo hacemos con el Ángelus, la oración que nos recuerda el acontecimiento del Verbo de Dios hecho carne por nosotros, para mostrarnos así la ternura y el consuelo del Padre rico en misericordia.
1: El ángel del Señor anunció a María.
2: Y concibió por obra y gracia del Espíritu Santo.
1: Dios te salve María, llena eres de gracia, el Señor es contigo. Bendita eres

0: Gracia, el Señor es contigo. Bendita eres entre todas las mujeres, y bendito es el fruto de tu vientre, Jesús.
1: Santa María, Madre de Dios, ruega por nosotros pecadores, ahora y en la hora de nuestra muerte. Amén.
0: Ruega por nosotros, Santa Madre de Dios,
1: para que seamos dignos de alcanzar las promesas y gracias de nuestro Señor Jesucristo.
0: Oremos. Infunde, Señor, tu gracia en nuestras almas, para que los que hemos conocido por el anuncio del ángel la encarnación de tu Hijo Jesucristo, por su pasión y su cruz, seamos llevados a la gloria de su resurrección, por Jesucristo nuestro Señor.
1: Amén.
0: Gloria al Padre, y al Hijo, y al Espíritu Santo,
1: como era en el principio, ahora y siempre, por los siglos de los siglos. Amén.
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1: Si te escucha, habrás ganado tu hermano. Evangelio de nuestro Señor Jesucristo según San Mateo 18, 15 a 20. Jesús dijo a sus discípulos: si tu hermano peca contra ti, ve y corrígelo en privado. Si te escucha, habrás ganado a tu hermano. Si no te escucha, busca una o dos personas más para que el asunto se decida por la declaración de dos o tres testigos. Si se niega a hacerles caso, dilo a la comunidad. Y si tampoco quiere escuchar a la comunidad, considéralo como pagano o publicano. Les aseguro que todo lo que ustedes aten en la tierra quedará atado en el cielo, y lo que desaten en la tierra quedará desatado en el cielo. También les aseguro que si dos de ustedes se unen en la tierra para pedir algo, mi Padre que está en el cielo se lo concederá. Porque donde hay dos o tres reunidos en mi nombre, yo estoy presente en medio de ellos.
2: Muy buen miércoles a todos. Ven, Señor Jesús, e ilumina nuestra vida con tu palabra. La fe se vive en comunidad. Este es el segundo nivel que va más allá y es más profundo en este evangelio de solamente la corrección fraterna, que es una parte muy importante que nos dice Jesús aquí. Pero podemos entrar en un segundo nivel, y es que la fe se vive en comunidad. Seguimos a Jesús como una iglesia, como el nuevo pueblo de Israel. Y por eso no se trata de mi asentimiento, mis acciones, mi vida personal solamente, que sí, hay una parte de eso, pero que al seguir y tomar la decisión de decirle que sí al Señor, entonces me uno a la comunidad, a la iglesia, que es comunidad de los creyentes. Y esto se concreta cuando alguien peca. Es un poquito contraproducente, pero síganme el razonamiento, porque es muy importante. Es ahí donde me hago responsable del otro y donde el otro también se hace responsable de mí. Veamos el proceso por el que nos lleva Jesús. Primero, tenemos que partir personalmente. Cuando reconozco en el otro un hermano y este peca, tengo que conversar con él. Tengo que entrar en este diálogo. Tengo que ver a un otro como yo, que está luchando con su pecado, su debilidad, que está caminando en la fe, y que sus fragilidades todavía están ahí, que su pecado todavía tiene que ser sanado por el Señor, y por eso tengo que entrar en un diálogo con él solidario, porque yo también soy pecador. Luego viene una segunda parte, que es es invitar a una segunda persona, y esto me habla de que el testigo ayuda a encontrar la verdad. No puedo encontrar la verdad a Jesucristo solo, porque solo me encierro en mis propios criterios, opiniones, y eso es solamente subjetivo. Y tratamos de salir de solamente mi verdad para entrar en la verdad y el encuentro con Jesucristo. Por eso tenemos que abrirnos a que el otro me pueda hablar. No lo puedo ver todo yo. Y finalmente está también el tercer nivel, que es la comunidad. La comunidad que me corrige. Cómo la iglesia me va dando luces sobre cómo Dios se nos ha revelado, sobre cómo tenemos que interpretar la Biblia, sobre cómo también tenemos que plasmar nuestra fe con acciones concretas. Y esto verifica mi pertenencia a la iglesia de Cristo, porque dice, si no, llámalo pagano este evangelio, ¿cierto? Si no te escucha, considéralo un pagano. Y eso significa que está fuera de la iglesia, que necesita un nuevo anuncio, un nuevo encuentro con Cristo, porque no se trata de pertenecer a mi propia iglesia con minúscula. Cuando sigo solamente a mis propios criterios, estoy perteneciendo a mi propia iglesia con minúscula. Pertenezcamos a la iglesia de Jesucristo, donde nos involucramos en los demás, en nuestro hermano. Por eso, en resumen, hay dos responsabilidades. Una hacia adentro, de reconocer que soy pecador y de que tengo que mejorar, tengo que caminar hacia la santidad. No me las sé todas. Y también hacia afuera, de que me interpele el pecado de mi hermano o su fragilidad para poder ayudarlo y compartir y animarnos solidariamente y caminar juntos hacia el cielo. Que el Señor los bendiga en el nombre del Padre, del Hijo y del Espíritu Santo. Amén.
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2: Estamos absolutamente de vuelta. Me imagino tienen listos los teléfonos. Yo voy a decir el número a continuación. 225-668-726. La pregunta, atención, señoras y señores, es la siguiente. ¿Cómo va a celebrar usted el Día de la Virgen o el Día de la Asunción de la Virgen? ¿Cómo va a celebrar usted el Día de la Asunción de la Virgen? Esa es la pregunta. ¿Podría celebrarlo yendo a misa a algún lado, escuchando la transmisión de Radio María? ¿Hay algún santuario particular dedicado a la Asunción de la Virgen? Cualquier cosa, usted puede llamarnos ahora mismo, puede ser usted la primera llamada, al 225-668-726. Ese es el número telefónico al cual usted debe llamar para poder establecer comunicación ahora. Y poder conversar sobre este día que es tan importante. Siempre ocurre, o podría ocurrir, que una celebración queda con fin de semana largo. En este caso es un fin de semana normal. Lo que no quita que es feriado y que es un día de precepto. O sea, hay que asistir a la Eucaristía. Y ya en algunos instantes vamos a tener a nuestra primera llamada. Dios así lo quiera y por las gestiones del gran Joaquín Huerta Rojas, que está en los mandos técnicos. Jimena, ¿qué tal? ¿Cómo está?
3: Hola, hola, buen día. ¿Cómo están ustedes?
2: Muy bien, pues, muy bien.
3: Hoy, primero que nada, quiero agradecerles que hoy día han sido maravillosos.
2: Ah, mire.
3: Oye, lo que habló el padre, Pedro Pablo, por favor, dale mis cariños.
2: En su nombre.
3: Y de toda nuestra familia.
2: En su nombre.
3: Escuchamos, pero todos los días su mensaje, pero hoy nos tocó a todos.
2: Ah,
3: a unos más, a otros menos, y ahí... Y todo, y el lunes se me pasó el rato, no pude llamarle, tuve muchas cosas que hacer. Lo que hablaron fue muy bonito, pero faltó un énfasis a los mineros el día 10, el sueldo de Chile.
2: Es verdad, no, tiene razón.
3: Sí, y yo quería hablar con usted en forma personal para decirle, pero no pude.
2: Ah, mire, y eso que mencionamos, el dato este, que por ejemplo el 2010, cuando ocurrió los hechos conocidos, ¿no? Ahí en la mina San José, fue claro. Más o menos en los días, ellos tuvieron así como dos meses. Todo,
3: Mi familia es familia minera.
2: Ah, familia minera.
3: Nosotros teníamos ahí pero igual.
2: Ya,
3: y
2: no,
3: hoy,
2: bien.
3: Hoy día... La música, muy linda, preciosa.
2: Bien, vamos mejorando. Bien.
3: Usted sabe que siempre estamos a su...
2: Sí, pues usted es su mamá, la familia.
3: Toda la familia y toda nuestra comunidad. Nosotros como comunidad vamos a celebrar a las hermanas. Ya no van a estar en el foyer. La misa la vamos a hacer, la va a hacer en lo que es la entrada a Bellavista, donde está la iglesia.
2: Perfecto.
3: Ahí vamos a hacer, así que las hermanitas, el padre les pidió descanso.
2: Ah, mire, descanso, qué bien. Se lo merecen.
3: Ellas van
2: se lo
3: a participar. En cancha. Eso les puedo compartir.
2: No, qué bien. ¿Sí? Oye, saludo a la hermanita, a la hermana Gladys y compañía limitada. ¿Ah?
3: Es su nombre. Con ellas nosotros, bueno, son parte de la familia y el día... Todos los días rezamos el rosario en comunidad a las ocho de la noche hasta las nueve y media, y eso es transmitido a toda la comunidad, a todo lo que el Bellavista, Tomé, creo que alcanza un poco más allá. Así es que eso te puedo contar y agradecer, muy bonito. Hoy ha estado muy bien y desearles lo mejor, que les vaya muy bien.
2: Muchas gracias.
3: El sábado, que sea todo bendecido. Qué cosa más linda, no estar cerca.
2: Oiga, muchas gracias, María Jimena Durana, por...
3: Un abrazo.
2: Sí, un abrazo por usted.
3: De lo más profundo del alma.
2: Sí, y saludo a su casa, a su familia, a la mamá, a todos.
3: Ya.
2: Saludos.
3: Ya, a todos. Igual, pues, y el lunes, esta niña, tu compañera, que nombró que había comprado los géneros de Bellavista Tomé, pero fue una maravilla para nosotros.
2: Sí, un orgullo, un lujo, literalmente.
3: Al lugar del mundo. Y aquí le dejo a mi mamá que se despide. Un besito para todos.
2: Ok, ¿cómo está?
4: El Pepe Luica. Hola, ¿cómo le va?
2: ¿Cómo está? ¿Cómo le va? Gusto
4: sí,
2: escucharla.
4: Sí, haciendo almuercito.
2: Mire, qué rico. ¿Y qué está haciendo?
4: Estoy haciendo una cazuelita de vacuno y una entradita de verdura.
2: Oye, qué ganas de estar cerca para dejarnos caer, pero ya, no es el caso.
4: Cuando quiera, aquí tiene su casa.
2: Excelente. Oiga, muchas gracias, muy amable.
4: Ya, gracias.
3: Que tengan un lindo día. Que tengan un lindo día y recen por nosotros para que no vuelvan las lluvias.
2: No, en eso estamos.
3: Que van a aparecer.
2: En eso estamos.
3: Muy complicado, pero ya pasó.
2: Lo contamos, lo contamos. Gracias.
3: Un abrazo.
2: Muy amable. Chao, chao.
3: Que les vaya lindo.
2: Chao, chao. Igualmente. Gracias, chao. Gracias. Era María Jimena Durán desde Tomé, gran auditora. Auditora icónica de este programa, la pregunta es muy sencilla, voy a recordarla. ¿Cómo va a celebrar usted la fiesta de la Asunción de la Santísima Virgen María? Esa es la pregunta, sencilla, fácil, súper fácil la pregunta. Y estamos aquí con a dos controles, estableciendo comunicación con el público para poder... Adelia, ¿cómo está?
5: Bien, ¿y usted cómo está?
2: Bien, gracias. ¿Cómo le ha ido?
5: Bien, aquí saliendo ya de mi resfriado y de mi asiática que me tenía, en broma.
2: Asiática, mire.
5: Sí, estuve bien, pero gracias a Dios que estoy bien.
2: Aquí también tuvimos un caso de asiática en la interna de la radio. Estuvo bien complicado, pero salió.
5: Sí. Mire. Sí que estaba bien.
2: Oiga... Y ahora que está recuperada, ¿cómo va a celebrar ahí el 15 de agosto?
5: En primer lugar, la misa, que es lo principal, el alimento más bonito que tengo. Y después voy a ir a visitar a mi hijo que estuvo con accidente, que me lo atropellaron el año pasado.
2: Ya.
5: Y recién ya este mes se va a ir, salió a recuperarse a media.
2: Uy, porque todo se fue fuerte el accidente.
5: Todavía está cojeando un poco. Pero las licencias duran poco. Usted sabe que a veces por la culpa de muchos que mal usaron las licencias, pagan todas las personas que somos sencillas, humanos, obreros, empleados. Como todo, pues encaja usted y todas las personas. Pero así es el mundo. ¿Qué
2: claro.
5: le vamos a hacer?
2: Oiga, pero qué bueno que su hijo está saliendo adelante.
5: Sí,
2: eso es una señal. Sí,
5: pues. Y no era primera vez que lo atropellaban, pues años atrás, como 22 años atrás también, pero ahí fue más largo porque no estaban los adelantos como están ahora.
2: Claro.
5: Y fue en la misma pierna, gracias a Dios, que la fractura compuesta fue más abajo, porque hubiese sido cerca donde tuvo, pierde su pierna. Pero claro. El Señor me lo protegió, me lo cuidó.
2: ¡Qué alegría!
5: Porque él siempre protege a la gente. Una
2: qué
5: vez uno
2: cree,
5: pero el Señor protege siempre a la gente. Muchas veces uno, con el tiempo, uno se va dando cuenta todas las veces que lo ha protegido, me ha protegido a mí, a mis hijos, todo. Pero en el momento no se da cuenta que el Señor está presente en uno. En muchas cosas, yo ahora recapacitando, me he dado cuenta que el Señor... Me ha protegido a mis hijos, a mis seres queridos, a personas que conocí mucho tiempo. Y ya a veces he escuchado las oraciones cuando yo le pedí algunas cosas, se da cuenta que se hace. Por eso, Señor, siempre uno lo tiene que tener presente, estar en el corazón y no alejarse nunca de él, porque él nunca nos abandona. Nosotros somos los ingratos, pero él siempre está al lado de uno.
2: Es verdad.
5: En los momentos bonitos y en los momentos difíciles. Y muchas veces en los momentos difíciles nos acordamos mucho de eso, pero en los momentos bonitos no, y todo lo contrario. Cuanto más que hay agradecerle al Señor y agradecerle cada día que uno amanezca, que tenemos un día más de vida, y acordarse que cada día lo estamos acercando para ir al otro lado. ¿Cuándo? Eso lo sabe él. ¿No?
2: Solamente lo sabe él. Efectivamente. Queremos agradecerle a Adelia por haber conversado con nosotros, ¿ah?
5: Sí, muchas bendiciones.
2: Igualmente.
5: muy bonita la misa que estuve a tiempo. Me acordé, encontré muchas voluntarias antiguas que estuvimos con Lucía Andes y así varias. Es muy lindo.
2: Mire qué bien.
5: Viejos tiempos antes. Pero que Dios los bendiga a todos.
2: Igualmente.
5: Que siga adelante y que sea muy bonita la misa en La Serena.
2: Ya nos estamos preparando.
5: Yo ahora voy a estar en misa, así que no lo voy a escuchar porque la misa es a las 12 en la parroquia donde yo voy.
2: Me imagino.
5: Y como
2: me
5: pertenezco al coro, tengo que estar ahí.
2: Pues bien, bien, así muchas que salga afinadita gracias. La misa. Muchas gracias. Sí. Hasta luego. Chao, chao.
5: Hasta luego.
2: Era Adelia que conversaba con nosotros. La pregunta es fácil, sencillita. Es, ¿cómo va a celebrar usted el Día de la Asunción de la Virgen? El número es el 225668726. Más lento, Nicolás. 225668726 es el número al cual usted debe llamar para establecer comunicación. Claro que sí. Abraham, ¿cómo está?
6: Muy bien. Gracias a Dios y a la Santísima Virgen.
2: Abraham, ¿de dónde nos llama?
6: Sí. Puerto de Coquimbo.
2: Mire qué lindo, Abraham. Qué lindo. Sí. Qué lindo. ¿Cómo está el clima? ¿Cómo está el clima primero por allá?
6: En la noche llovió, en la madrugada llovió.
2: Ya.
6: Pero después dejó de llover y ahora está a ratos despejado, a ratos nublado, porque hay mucho cirro, hay cúmulo. Así que
2: mire.
6: Eso hace que esté variable.
2: Ah,
6: pero
2: perfecto.
6: Está agradable la temperatura, todo.
2: Ya, perfecto. Qué bueno saberlo. Oiga, Abraham, ¿y cómo va a celebrar usted en Coquimbo? No sé si de Coquimbo se puede mover a La Serena el día 15.
6: Intento celebrar el día 15 con ustedes porque
2: eso.
6: Yo participé desde el 97.
2: Ya.
6: El fin del 97 hasta el 2003, parece.
2: 2001 se fue la Radio Santiago, sí. pero el voluntariado sigue vigente, o sea, es sempiterno.
6: Yo participé, tenía dos programas, tres, puedo decir.
2: Mire.
6: El Rosario en la tarde, con la oración de la tarde. Iba el día sábado, en la mañana, de 9 a 10, tenía un programa, se llamaba Reflexionando, era sobre el Evangelio.
2: Ya.
6: Y el otro que tenía, ¿cuál era? Bueno, ahí me miré.
2: Pero buenos programas, sin duda, buenos programas, sin duda.
6: Sí.
2: Eso.
6: Tengo unos cassettes y ya no los puedo tocar porque no tengo dónde. O sea, ahí tengo grabadas algunas reflexiones.
2: Ah, pero qué bien. Qué bien, no, mire, hoy día hay tecnología, claro, requiere tiempo, requiere una grabadora, pero hay tecnología con la que uno puede digitalizar cintas de cassette. ¿Ah? Eso uno podría,
6: bueno,
2: podría
6: no sabía.
2: Habría que averiguar si hay algún especialista ahí en La Serena que sepa del tema y por aquí podemos mandamos el aviso desde acá. En este momento, si hay alguien que tiene hay digitalización de cassette allá en Coquimbo, La Serena, que pueda convocar aquí a nuestro amigo Abraham para que digitalice sus cintas, que además son un tesoro de Radio María. ¿Ah? Sí.
6: Entonces, como le decía, quiero celebrar asistiendo a la misa y a ver si nos encontramos ahí.
2: Pero obvio, mire, usted me diga, soy Abraham, y nos saludamos. Y saluda a Jarita también, que anda por ahí.
6: Ya, yo tengo algunos recortes de diarios cuando cumplieron 2 y 3 años en la radio aquí en Serena.
2: ¡Ah, pero qué bueno!
6: Así que voy a ver si los llevo.
2: ¿Ya, po?
6: Para que ustedes lo guarden ustedes.
2: O le sacamos, porque en una de esas son de mucho valor, le sacamos una foto y usted lo sigue resguardando. Usted ve lo que hace ahí, porque esos son verdaderos tesoros.
6: Yo mis 83 años.
2: Ya
6: no sé si guardarlo porque
2: claro.
6: Después no sé el destino que va a tener después.
2: No, tiene toda la razón, tiene toda la razón.
6: Entonces sí, prefiero entregárselo a ustedes.
2: Perfecto. Oiga, Abraham, muchas gracias por haber conversado con nosotros hoy día. Un gran gusto.
6: Sí. Intentado varias veces conversar con ustedes, pero...
2: Y lo logramos. Hoy día
6: no
2: lo
6: me contesta el teléfono.
2: Pero hoy día lo logramos. Hoy día lo logramos.
6: Hoy día lo logramos. Hoy día había línea abierta.
2: Eso. Muchas gracias. Muchas gracias, Abraham.
6: Luis, un placer. Igualmente. Haber conversado con ustedes.
2: Igualmente.
6: Y muchas bendiciones para usted, todo el personal de la radio, para que en esos 30 años sea una lluvia de bendiciones, ya que estamos en invierno.
2: Lo va a hacer, lo va a hacer. Muchas gracias, Abraham. Que tenga buenas tardes. Chao, chao.
6: Chao, chao.
2: Era don Abraham ahí que nos llamaba desde Coquimbo, ¿eh? De Coquimbo soy y vengo cantando. 225-668-726 es el número al cual usted debe llamar a esta hora para participar del bloque de las líneas abiertas. La pregunta es muy sencilla. ¿Cómo va a celebrar usted la fiesta de la Asunción de la Virgen? Todo a punto de decir la Inmaculada Concepción, ¿eh? Pero no lo dije. En verdad lo dije, pero delaté que lo iba a decir, pero no lo dije. Tenemos a Julia. ¿Cómo está Julia?
7: Hola, buenas tardes. Qué alegría poder conectarnos.
2: Igualmente. ¿De dónde llama Julia?
7: Mire, yo estoy en mi trabajo, al lado de la estación central.
2: Ah, mira, acá cerquita.
7: Me acompaño, digamos, con la radio. Le escucho la misa en la mañana, estoy feliz. Y la pregunta era, ¿cómo vamos a celebrar el sábado?
2: Eco, esa es la pregunta.
7: Ya, mire, yo pertenezco a la capilla Lourdes, que pertenece a la parroquia de Santa María de la Esperanza.
2: Okay.
7: Que es Maipú.
2: Ya.
7: De la capilla. Y nosotros vamos a hacer una peregrinación al templo de Maipú.
2: Okay, al templo votivo.
7: Claro.
2: Ya.
7: Y ahí nos juntamos todas las capillas y hacemos la peregrinación. Es muy bonito, muy alegre todo.
2: Pero qué bueno.
7: Muy lindo. Igual que el sábado fuimos a San Francisco, a la iglesia de San Francisco el sábado también, muy bonito.
2: Lindo la iglesia de San Francisco, ahí hay metro Universidad de Chile, cercanías.
7: Correcto, así que hoy yo me siento bendecida de haberme compartido, o sea, comunicado con ustedes, porque lo escucho todos los días, muy lindo, me acompaña mucho. Miren, yo tengo 74 años, trabajo
2: joven.
7: Y acompaño con ustedes.
2: Joven.
7: Feliz. Así que así lo vamos a celebrar. Así que muchas bendiciones para ustedes. Feliz que tengan lindos días y muchas bendiciones.
2: No, ¿ya? Gracias a usted. Buen trabajo ahí. Gracias.
7: Sí, gracias. Chaito.
2: Bien ahí. Gracias, muy amable. Ahí Julia desde Estación Central nos llamaba. Hemos tenido lindos llamados, pero nos queda mucho tiempo. Y tenemos tiempo suficiente para conversar con la gente. Voy a recordar el número, lo refresco. Es el 225-668-726. Ese es el número telefónico al cual usted debe llamar en este instante para establecer comunicación con nosotros y responder la siguiente pregunta, que es, ¿cómo va a celebrar usted el día de la Asunción de la Virgen? Esa es la pregunta, pero sencillita. Sencillita, podría responder, mire, yo la verdad estoy medio enfermito, voy a escuchar la radio, voy a seguir la misa de la radio que es el día sábado a las 11:30 horas. Eso es una respuesta, puede entregarla y también si quiere hablar de otro tema, usted sabe que esto es libre. Ahora, una libertad que también está restringida, pero es libre. Restringida por el respeto, eso es lo más importante. Catherine, ¿cómo está?
8: Hola, buenas tardes.
2: ¿De dónde nos llamas, Catherine?
8: Desde Estación Central.
2: Ah, también, mire, hoy día Estación Central la lleva. Linda, bueno, tremenda comuna también.
8: Pero me animé.
2: Ah, mire, qué bien, Catherine. Oiga, Catherine, ¿cómo va a celebrar usted el Día de la Asunción de la Virgen?
8: Bueno, estaba planificando con la familia que hace poco mi hermana se separó de su pareja, entonces queríamos hacer como un almuerzo.
2: Ay, qué bien.
8: Entonces, estamos para reunirnos y ir todos en familia a la misa y quería aprovechar si hay alguien de Estación Central quiere acompañarnos en la parroquia Jesús Maestro.
2: Perfecto. ¿A qué hora es la misa?
8: A las 12.
2: Pero perfecto, si para eso está este bloque, para ir cruzando datos.
8: Sí, ahí vamos a estar a las 12, entonces si hay personas cercanas que quieran ir, pues acompañarnos en la parroquia, ya que va muy poca gente, entonces eso.
2: Y para llenar la convocatoria y para tener gran cantidad de público.
8: Sí, eso. Y bueno, eso, después unirnos con la familia, hacer un almuerzo. Y como yo tengo mi familia lejos, pues habíamos hablado de hacer un rosario también a la Virgen en la tarde.
2: Ah, pero así qué bien.
8: Pensamos celebrar, pues, a la Asunción de la Virgen.
2: Oiga, desearle a usted una gran celebración entonces, ¿ah, Catherine?
8: Sí. Gracias.
2: No, muy amable.
8: La labor que hacen.
2: No, a usted, gracias por escucharnos. Sin usted no somos nada, Catherine. Así que muchas gracias. Muy amable. Chao, chao. Era Catherine. Lo bueno es que tenemos a Jarita, que está haciendo un consolidado con toda la información que nos llega, y después vamos. No, después la gente nos cree. Uy, van a tener un consolidado. No, pero escuche esto. Lo bueno es que este programa queda grabado. Eso sí va a ser real. Este bloque queda grabado. Y usted puede recurrir a algún momento recordando esto, dijo más o menos hasta ahora. Si no, igual uno retiene. Uno igual retiene. Retiene info. Eso es lo importante. Por ejemplo, capilla, parroquia Jesús Maestro, 12 del día misa, por ejemplo. O Catedral de la Serena, 11:30, sábado. Transmite Radio María. Señoras y señores, la pregunta es muy fácil. ¿Cómo va a celebrar usted el Día de la Asunción de la Virgen? 22-566-8726. María Teresa, ¿cómo está?
9: Muy bien, Pepe.
2: Uy, María Teresa, bájele a la radio. Bájele un poquito a la radio porque está con la radio, pero hoy está escuchando todo el barrio, María Teresa.
9: Sí, la pongo para que se escuche hasta en la cocina cuando estoy cocinando.
2: No, hoy tanto tiempo, ¿ah? Tanto tiempo sin conversar. Bueno, tampoco habíamos hecho línea abierta. Pero retomamos.
9: Sí, lo echaba de menos la línea abierta, sí.
2: Sí, pues.
9: Bueno, quiero contarle, primero que nada, con la gracia de Dios, ¿cierto? Pude comunicarme, ¿ya? Yo persevero en la parroquia Santa Inés, Capilla San Agustín.
2: Perfecto.
9: Y el padre Francisco, nuestro nuevo párroco, nos ha invitado a la semana los días martes, jueves, y que tenemos adoración al Santísimo. Y domingo nos ha invitado para este sábado, ¿cierto?, para misa de precepto, a las 10:30.
2: De la mañana, que, muy bien.
9: Nos reunimos en comunidad, ¿cierto?, más que nada también para pedir a la Virgen Santísima por todo lo que está pasando en el mundo, ¿cierto? Estamos principalmente por nuestro país, Venezuela, ¿cierto?, ahora Colombia y Chile también, que hay muchas personas sufrientes, que todos lo sabemos. Así que estamos en ardua oración todos en comunidad. Creo que eso es muy importante para comunicárselo a la Virgen este día en sábado, ¿cierto? En la Asunción de la Virgen. Eso, y muy contenta de este programa, lo escucho muchos años ya. Es mi compañera cuando estoy en casa. Bien. Ahora estamos con una pequeña comunidad tejiendo gorros. Hemos tejido gorros y lo vamos a ir a dejar a una parroquia.
2: ¡Ah, qué bien!
9: Santa Inés, porque nuestro lema es Jesús está pasando frío. Así que estamos todas como hormiguitas ahí tejiendo y ya tenemos hasta ayer todo embalado para ir a entregarlo.
2: ¡Ah, pero estamos, qué bien!
9: Sí.
2: Uy, preguntan acá por interno, ¿cuántos gorros hicieron?
9: Uy, aquí tengo el sillón.
2: Buena pregunta.
9: Tengo el sillón, ya no tengo dónde sentarme porque está todo en la silla.
2: ¿Perdió la cuenta?
9: Sí, no lo he contado, solamente hemos tejido. Así que vienen algunas vecinas, están un ratito en casa mía, nos ponemos a tejer, a rezar y el rosario, que es lo más importante y eso es lo que nos va animando.
2: ¿Y una que otra conversa?
9: También un poquito a ellas dicen sus problemas y yo estoy de oyente, porque la verdad es que casi siempre salgo yo a evangelizar, pero ahora el Señor me tiene en casa y vienen las personas para acá y de repente cuentan alguna cosa que traen en su corazón y yo escucho, pero no se me van sin antes de rezar un Ave María. Así les digo, ustedes no se van si no rezamos un Ave María. Prende una velita, rezamos y se van, porque muchas han llorado harto aquí contando sus cosas. Así es el Señor, pues él se las trae, él sabe cómo tienen que ser las cosas. Él es la última palabra.
2: Bien, María Teresa, cuénteme.
9: Sí. Y eso.
2: Eso es todo. Okay. Sí, muy bien, sí. Pues. Muchas gracias, María Teresa. Muy amable.
9: Tengo muchas ganas. Yo, de todas maneras, tengo pendiente una visita, ¿ya?
2: Cuando quiera.
9: Voy a pasar una visita así bien... bien sigilo, queremos sigiloso. Ir con una pastoral de viudas que está organizándose hace 2 años.
2: Pastoral de viudas, y, mire qué interesante.
9: Sí, y nuestro asesor espiritual es el padre Lorenzo Mairé. Y me llamó la mañana tempranito. Así que quiero pedir a usted y a los demás que están ahí en la Radio María que rueguen por esta causa, ya, porque es importante. Una pastoral sigilo. Y nos reunimos, ¿cierto?, para la Virgen Santísima. Algo que un secreto que les conté.
2: No, lo bueno es que no está escuchando nadie, ¿eh? Hemos recibido pocas llamadas telefónicas. No está escuchando nadie, así que queda entre nosotros nomás y el resto del
9: es
2: país.
9: Que, como dijo Santa Teresa de Ávila, es la hora del puchero, entonces no. Ahí estamos ahí pelando las papas. Entonces ahí por eso también no han habido tan llamados.
2: No, pero... lo decía irónicamente, la gente ha respondido mucho, han llamado en masa. Sí, no sé si nos están escuchando. Por eso yo le decía que entre nosotros y todo el país.
9: No se sabe. Yo siempre cuando alguna persona toma el teléfono ahí de la Radio María, yo, que Dios la bendiga, y escucho muy atentamente lo que dicen. Bueno, así es el Señor.
2: Muchas gracias.
9: Junta a su rebaño.
2: Eso.
9: Saludo y cariño a todos los que trabajan ahí, ¿cierto? Y que cuenten siempre con mi oración.
2: Y también usted cuente con la nuestra. Gracias, María Teresa.
9: Ya pues.
2: Gracias.
9: Adiós.
2: Hasta luego.
9: Bendiciones.
2: Igualmente. Chao, chao. Ahí María Teresa, que hablaba con nosotros. Gran auditora. La gente puede llamar, ¿ah? Oye, de verdad hemos tenido una gran participación, me indican un número de llamadas como máximo, pero y tenemos a dos controles, esto es porque la demanda en cuanto a la llamada es muy alta y estos chiquillos se esfuerzan mucho, son tremendamente esforzados, lo digo en serio, 226-68726 es el número y la pregunta es muy sencilla, pero primero una llamadita. Isabel, ¿cómo le va?
10: Sí, ¿cómo está?
2: Muy bien, ¿y usted?
10: Sí, bien también, gracias a Dios, sin problemas.
2: Acérquese al teléfono porque la oyo lejos.
10: Ya, a ver.
2: Se le oye bien lejos, Isabela.
10: Sí, en realidad este teléfono como un poco antiguo, entonces a veces no me funciona. Pero el día, gracias a Dios, me funcionó y como yo he llamado tal vez y soy la... auditora, ¿cómo se llama? Muy constante, entonces dije yo no puedo decir que el Día de la Virgen para mí es como mi cumpleaños, como mi santo, como no sé, pero la cosa es que
2: como su cumpleaños.
10: No la celebro, como cumpleaños la celebro de una manera con mucho agrado, con mucho gusto, con mucho... Olele los favores que ella me da, entonces yo adoro la Virgen, la quiero tanto porque cada vez que algo le pido me lo concede. Entonces yo le, como quien dice, le debo tanto, entonces se me hace difícil decir no, yo este día no lo voy a, no me voy a preocupar, pero sí estoy invitada a las Carmelitas de aquí de Romeral a la misa a las 10 de la mañana.
2: Carmelitas del Romeral.
10: Sí.
2: Entonces, ¿A qué hora?
10: A las 10.
2: A las 10 de la mañana, Carmelita del Romero. Esto es en la comuna de...
10: San Bernardo,
2: ok.
10: Entonces, San Bernardo, pero nosotros estamos aquí para el campo de San Bernardo.
2: No, bien, San Beca, bien ahí.
10: Claro. Entonces, es maravilloso el grupo, la comunidad que tenemos y sobre todo yo le doy tanta... me ha dado tantos favores que se me hace difícil. Yo no me puedo quedar acostarme si no he rezado mi rosario a la Virgen.
11: No, muy bien.
10: Porque es tan maravillosa la Virgen del Carmen para mí. Usted no se imagina la cantidad de favores que me ha hecho. Tengo mi hermano enfermo, mi hermano menor, y de allá, y no sé si el Señor no se lo quiere llevar todavía, o de a poco ha ido superándose de su enfermedad, pero yo digo que con la gracia de la Virgen, con la ayuda de la Virgen. Así que yo, terrible, inmensamente agradecida.
2: ¿Queremos...? ¿Ya?
10: El sábado a las 10 en
2: Romeral San Bernardo.
10: Realmente de Romeral.
2: Muchas gracias, muy amable.
10: Gracias a ustedes. Gracias. La radio no la cambio por nada.
2: Gracias, hasta luego. Chao, chao.
10: Chao.
2: Ahí estamos con la auditora que nos llama ahí desde San Bernardo. A ver si nos llama una persona más o podemos hasta dos llamadas más de 3 minutos cada uno. Estoy calculando. ¿Qué dices tú, Jarita? ¿Se puede? Sí. Todo se puede en la vida. Todo se puede en Jarita. Esa es la mentalidad. Por eso me gusta trabajar contigo. 22566-8726. La gente llama. La gente llama, llama. Hemos tenido una cantidad de llamadas telefónicas impresionantes. Yo simplemente, por si acaso, voy a reiterar la pregunta. ¿Cómo va a celebrar usted el Día de la Asunción de la Virgen? Esa es la pregunta, sencillita. No estamos preguntando nada de conocimiento. Estamos simplemente viendo, explorando, porque también van saliendo distintas fechas, días. Nos escuchan de todo el país. Victoria de la Serena, ¿cómo le va?
12: Hola, muy bien.
2: Gracias, Victoria, por llamarnos.
12: Ahora sí.
2: No, muy bien.
12: Ahora sí.
2: A ver.
12: Pepito, ¿cómo está?
2: Muy bien, ¿y usted, Victoria? ¿Cómo le va?
12: Muy bien, gracias. Venía conduciendo. Bueno, siempre escuchando la Radio María, nosotros. Mi mamá es hormiguita de hace 1000 años.
2: Bien.
12: Cuando se formó Radio María, con la señora Paz, a quien extrañamos mucho. Y nada, pues un recuerdo muy lindo que tenemos de ella y un legado de ella, muy importante. Como experiencia, yo tenía 15 años, no calculen la edad, y subimos al Cerro Grande.
2: Todavía es joven,
12: todavía
2: es joven, Victoria, todavía es muy joven. Sí,
12: sí, todavía.
2: Todavía es muy joven.
12: Pero recuerdo eso, el año 96, que subimos al Cerro Grande, que es el cerro más alto que tenemos acá en la ciudad, y a poner el pendón con un grupo de personas. Así que un recuerdo muy lindo que tenemos. Así que el sábado ahí estaremos en la catedral, si Dios quiere.
2: Nos vamos a saludar y lo voy a poder presentar a Jarita.
12: Ah, ya, pues.
2: Nuestra gran estrella, sí.
12: Mi hijo es Jarita.
2: Ah, mire, yo creo que podría ser perfectamente... No sé, no, yo creo que no. Hermano chico, sí, hermano
12: ya,
2: chico.
12: Perfecto,
2: sí, porque
12: perfecto.
2: Es joven. Pero hombre, es un poquito menor que usted nomás. Una pizca, ¿no? Nada más.
12: Una pizca ya.
2: Sí, sí, así que ahí se lo voy a presentar.
12: Saludando, así que saludo a todas las hormiguitas de acá. Mi mamá debe estar escuchando seguramente ahí,
2: sí,
12: en su casa.
2: Así,
12: a la señora
2: así es.
12: María Hinojosa.
2: María Hinojosa, le mandamos un abrazo a María Hinojosa.
12: En su nombre.
2: Y María va el sábado.
12: Por supuesto, a sus 83 años, yo creo que es la voluntaria más antigua y más viejita que queda en la radio.
2: Más longeva, mire qué bien.
12: Más longeva, sí, más antigua y más viejita.
2: Mire.
12: Ojo. Así que, si Dios quiere, el sábado vamos a estar ahí.
2: No, qué bien, ahí nos vamos a ver. Gracias.
12: Un gusto,
2: ¿eh?
12: Pepe, que
2: no, igualmente,
12: bien,
2: gracias
12: a
2: Victoria. Chao, chao.
12: Estén muy bien, chao.
2: Tenemos para una masa, esta es la última. Con esta cerramos, con esta nomás. ¿Me permiten esta llamada, chicos? Gracias, muchachos. Tenemos para una llamada más. Es el 225668726. Ya entró la llamada, por lo que me están diciendo. Está hablando con Jarita. Jarita es un tipo muy agradable, además. Entonces, uno podría quedarse conversando ahí, tomarse un café, lo que sea. ¿Cómo está don Osvaldo Álvarez? ¿Cómo le va?
13: Muy bien, Pepe. ¿Cómo está usted?
2: Bien. ¿De dónde nos llama Osvaldo?
13: De Valdivia.
2: Bien, Valdivia.
13: Una localidad que se llama Antilhue, a 40 kilómetros de Valdivia.
2: Ah, mire.
13: Y con mi esposa, bueno, mi esposa es la que escucha la radio desde que se levanta hasta que se acuesta.
2: Ya.
13: Y de lunes a domingo, y nos encanta escuchar muchos de los programas que ustedes hacen.
2: Mira.
13: Y nosotros el sábado vamos a ir a Los Lagos, que nos queda a 16 kilómetros de Antigua,
2: ya,
13: a escuchar la misa a la Virgen.
2: ¿Y eso a qué hora es?
13: A las 12 del día.
2: A las 12 del día, entonces, esto es en Los Lagos. Sí. Parroquia, ¿cómo se llama la parroquia?
13: Parroquia de Todos los Santos.
2: Parroquia Todos los Santos de Los Lagos, misa a las 12 del día el día sábado. Perfecto, pero muy bien. Oiga, ¿y hace cuánto tiempo escuchas la radio, más o menos, junto con la señora?
13: Mínimo 10, 15 años.
2: Ah, siempre. Su rato, harto rato.
13: Sí, bueno, nosotros fuimos de Santiago hasta el año 2021.
2: Mire.
13: Toda la vida trabajando en Santiago. Y una de esas loqueras que se hace, se comienza un almuerzo, decidimos, vinimos y nos quedamos en Antigua, vamos para los 5 años.
2: Pero bien, y contento, feliz, me imagino.
13: Este año fue terrible porque el agua nos llegó casi a las rodillas.
2: Chuta. Entonces, máquina.
13: Fue complicado, pero el terreno es bonito, tenemos mucho verde. En este minuto hay una laguna al frente que está lleno de patos y gansos silvestre, así que algo espectacular.
2: ¿Y lograron drenar el agua, mejorar la situación ahí en la casa?
13: Gracias a Dios cambiaron las mareas y bajó desde hace 3 días atrás, bajó ya un tercio de lo que traía el río, que era mucha agua.
2: Ya, está.
13: Y ahora esperamos el frente que viene ahora, pero ya tiene capacidad el río para soportar, así que no deberíamos tener más inundación.
2: Oye, qué bueno, vamos a rezar por usted, Osvaldo, y por su familia.
13: Okay.
2: Sí,
13: bueno,
2: invitamos a la gente que recen también, por la gente de Valdivia. Sí,
13: ¿quién es la que escucha la radio siempre, en cada minuto? Es mi esposa, se llama Aide Vargas.
2: Aide Vargas.
13: Y somos, no socios directos, pero siempre que podemos participar y cooperar con la radio, estamos ahí.
2: Cuando pueda, y de verdad, cuando pueda. Y gracias por escucharnos, eso ya es una gran contribución.
13: Muchas gracias.
2: No, gracias a usted. Muy amable. Que tenga buenas tardes.
13: Bueno, siempre nos podemos conectar porque acá no hay señal. Escuchamos la radio por los teléfonos.
2: No, pero bien.
13: Así que la escuchamos directo de Santiago. Bueno, ha sido un placer.
2: No, igualmente.
13: Quise probar y resultó.
2: Funcionó, pues. Súper bien. Muchas gracias. Muy amable. Buenas tardes. Chao, chao.
13: Hasta luego. Gracias.
2: Entró como una sota de llamados, ¿no? Como 10 llamadas más o menos, ¿no? ¿Ustedes llegan al conteo? Más o menos, ¿no? 10. Gracias por tu número tan exacto, Janita. Eres muy amable. Ciertamente no lo voy a repetir porque me confundes. Pero pueden entrar unas 10 llamadas. Gracias, familia, por haber estado con nosotros en este bloque de Líneas Abiertas. Señoras y señores, vamos a separarnos breves instantes porque tenemos que ir a las noticias. Ya terminó el bloque de las Líneas Abiertas. Cualquier cosa, eso es bueno recordarlo porque van a seguir entrando llamadas. Pero no, ya no podemos contestar más. Tenemos que irnos porque vienen las noticias en 15 minutos más. Gracias por estar ahí. Buenas tardes. Hasta luego. We'll

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1: Son las 5:12.
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1: Son las 5:13.
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Oración inicial. Señor Jesús, el camino que hoy recorreremos contigo es una invitación a contemplarte crucificado para tener la fuerza de ir más allá de las dificultades. Tu cruz es el signo supremo del amor de tu Padre para cada hombre, la respuesta sobreabundante a la necesidad que tiene toda persona de ser amada. Cuando nos encontramos en la prueba, cuando nuestras familias deben afrontar el dolor, la tribulación, debemos mirar tu cruz. Allí encontramos el valor y la fuerza para seguir caminando. Allí podemos repetir con firme esperanza las palabras de San Pablo. ¿Quién nos separará del amor de Cristo? ¿La tribulación, la angustia, la persecución, el hambre, la desnudez, el peligro, la espada? Pero en todo eso vencemos de sobra gracias a aquel que nos ha amado. Amén.

0: Primera estación. Condenan a muerte a Jesús. Te adoramos, oh Cristo, y te bendecimos.
1: Porque con tu santa cruz redimiste al mundo.
0: Lectura del Evangelio según San Lucas. Pilato, que quería librar a Jesús, les dirigió de nuevo la palabra, pero seguían gritando: ¡Crucifícalo, crucifícalo! Por tercera vez les dijo: ¿Pero qué mal ha hecho este hombre? Yo no he encontrado nada que merezca la muerte. Por eso, después de azotarlo, lo dejaré en libertad. Pero ellos insistían a grandes voces pidiendo que fuera crucificado, y el griterío iba en aumento. Entonces Pilato anunció la sentencia que ellos reclamaban. Soltó al que estaba preso por agitador y asesino, pues a este lo querían, y entregó a Jesús.

0: Jesús como ellos pedían. Palabra del Señor.
1: Gloria a ti, Señor Jesús. Reflexión. Una sociedad bien ordenada y fecunda requiere gobernantes, investidos de legítima autoridad, que defiendan las instituciones y consagren en la medida suficiente su actividad y sus desvelos al provecho común del país. Toda la autoridad que los gobernantes poseen proviene de Dios. San Juan 23.
0: Petición. Te pedimos, Señor, por quienes gobiernan las naciones, para que sean siempre prudentes en sus juicios y resoluciones, y éstas estén ordenadas según tu voluntad. Con María roguemos al Señor.
1: Escúchanos, Señor, te rogamos.
0: Padre nuestro que estás en el cielo, santificado sea tu nombre. Venga a nosotros tu reino, hágase tu voluntad en la tierra como en el cielo.
1: Danos hoy nuestro pan de cada día, perdona nuestras ofensas como también nosotros perdonamos a los que nos ofenden. No nos dejes caer en tentación y líbranos del mal. Amén.
0: Dios te salve María, llena eres de gracia, el Señor es contigo, bendita tú eres entre todas las mujeres y bendito es el fruto de tu vientre Jesús.
1: Santa María, Madre de Dios, ruega por nosotros pecadores, ahora y en la hora de nuestra muerte. Amén.
0: Gloria al Padre, y al Hijo, y al Espíritu Santo.
1: Como era en el principio, ahora y siempre, por los siglos de los siglos.
0: Amén.

0: Segunda estación. Jesús carga con la cruz. Te adoramos, oh Cristo, y te bendecimos.
1: Porque con tu santa cruz redimiste al mundo.
0: Lectura del Evangelio según San Mateo. Los soldados romanos llevaron a Jesús al patio del palacio y reunieron a toda la tropa en torno a él. Le quitaron sus vestidos y le pusieron una capa de soldado de color rojo. Después, le colocaron en la cabeza una corona que habían trenzado con espinos, y en la mano derecha le pusieron una caña. Doblaban la rodilla ante Jesús y se burlaban de él, diciendo: ¡Viva el rey de los judíos! Le escupían en la cara y con la caña le golpeaban en la cabeza. Cuando terminaron de burlarse de él, le quitaron la capa de soldado, le pusieron de nuevo sus ropas y lo llevaron a crucificar. Palabra del Señor.
1: Gloria a ti, Señor Jesús. Reflexión. El paterno amor con que Dios nos mueve a amar a todos los hombres nos hace sentir una profunda aflicción ante el infortunio de quienes se ven expulsados de su patria por motivos políticos. La multitud de estos exiliados, innumerables sin duda en nuestra época, se ve acompañada constantemente por muchos e increíbles dolores. San Juan 23.
0: Petición. Te pedimos, Señor, por aquellas personas que cargan con la cruz de tener que huir de su propia patria por culpa de la guerra o la pobreza. Ayúdalos a llevar este dolor con entereza y fortalécelos para que puedan iniciar su vida en su nuevo país de residencia. Con María, roguemos al Señor.
1: Escúchanos, Señor, te rogamos.
0: Padre nuestro, que estás en el cielo, santificado sea tu nombre. Venga a nosotros tu reino. Hágase tu voluntad en la tierra como en el cielo.
1: Danos hoy nuestro pan de cada día. Perdona nuestras ofensas, como también nosotros perdonamos a los que nos ofenden. No nos dejes caer en la tentación y líbranos del mal. Amén.
0: Dios te salve, María, llena eres de gracia. El Señor es contigo. Bendita tú eres entre todas las mujeres y bendito es el fruto de tu vientre, Jesús.
1: Santa María, Madre de Dios, ruega por nosotros, pecadores, ahora y en la hora de nuestra muerte. Amén.
0: Gloria al Padre, y al Hijo, y al Espíritu Santo.
1: Como era en el principio, ahora y siempre, por los siglos de los siglos.
0: Amén.

0: tercera estación, cae Jesús por primera vez. Te adoramos, oh Cristo, y te bendecimos.
1: Porque con tu santa cruz redimiste al mundo.
0: Lectura del libro del profeta Isaías. Despreciado por los hombres y marginado, hombre de dolores y familiarizado con el sufrimiento semejante a aquellos a los que se les vuelve la cara, no contaba para nada y no hemos hecho caso de él. Sin embargo, eran nuestras dolencias las que él llevaba, eran nuestros dolores los que le pesaban. Nosotros lo creíamos azotado por Dios, castigado y humillado, y eran nuestras faltas por las que era destruido, nuestros pecados por los que era aplastado. Palabra de Dios.
1: Te alabamos, Señor. Reflexión. Los pueblos viven bajo un perpetuo temor, como si les estuviera amenazando una tempestad que en cualquier momento puede desencadenarse con ímpetu horrible. No les falta razón, porque las armas son un hecho. Y si bien parece difícilmente creíble que haya hombres con suficiente osadía para tomar sobre sí la responsabilidad de las muertes y de la asoladora destrucción que acarrearía una guerra, resulta innegable, en cambio, que un hecho cualquiera, imprevisible, pueda de improviso e inesperadamente provocar el incendio bélico. Y además, aunque el poderío monstruoso de los actuales medios militares disuada hoy a los hombres de emprender una guerra, siempre se puede, sin embargo, temer que los experimentos atómicos, realizados con fines bélicos, si no cesan, pongan en grave peligro toda clase de vida en nuestro planeta. San Juan 23.
0: Petición. Te pedimos, Señor, por aquellos pueblos y naciones que en este último año han caído en el horror de la guerra. Haz que los líderes puedan buscar vías de diálogo que permitan la paz y la reconciliación. Con María roguemos al Señor.
1: Escúchanos, Señor, te rogamos.
0: Padre nuestro que estás en el cielo, santificado sea tu nombre. Venga a nosotros tu reino, hágase tu voluntad en la tierra como en el cielo.
1: Danos hoy nuestro pan de cada día. Perdona nuestras ofensas, como también nosotros perdonamos a los que nos ofenden. No nos dejes caer en tentación y líbranos del mal. Amén.
0: Dios te salve María, llena eres de gracia, el Señor es contigo. Bendita tú eres entre todas las mujeres y bendito es el fruto de tu vientre Jesús.
1: Santa María, Madre de Dios, ruega por nosotros pecadores, ahora y en la hora de nuestra muerte. Amén.
0: Gloria al Padre, y al Hijo, y al Espíritu Santo.
1: Como era en el principio, ahora y siempre, por los siglos de los siglos.
0: Amén.

0: Cuarta estación. Jesús encuentra a María, su Santísima Madre. Te adoramos, oh Cristo, y te bendecimos.
1: Porque con tu Santa Cruz redimiste al mundo.
0: Lectura del Evangelio según San Lucas. Su padre y su madre estaban maravillados por todo lo que se decía del niño. Simeón los bendijo y dijo a María, su madre: Mira, este niño traerá a la gente de Israel caída o resurrección. Será una señal de contradicción, mientras a ti misma una espada te atravesará el alma. Por este medio, sin embargo, saldrán a la luz los pensamientos íntimos de los hombres. Palabra del Señor.
1: Gloria a ti, Señor Jesús. Reflexión. Por lo que toca a la familia, la cual se funda en el matrimonio libremente contraído, uno e indisoluble, es necesario considerarla como la semilla primera y natural de la sociedad humana, de lo cual nace el deber de atenderla con suma diligencia, tanto en el aspecto económico y social como en la esfera cultural y ética. Todas estas medidas tienen como fin consolidar la familia y ayudarla a cumplir su misión. San Juan 23.
0: Petición. Te pedimos, Señor, por todas las madres de familia. Asístelas con tu gracia para que puedan, como María, ser, aun en momentos de dolor, artífices de paz y reconciliación para las naciones. Con María roguemos al Señor.
1: Escúchanos, Señor, te rogamos.
0: Padre nuestro, que estás en el cielo, santificado sea tu nombre. Venga a nosotros tu reino. Hágase tu voluntad en la tierra como en el cielo.
1: Danos hoy nuestro pan de cada día. Perdona nuestras ofensas, como también nosotros perdonamos a los que nos ofenden. No nos dejes caer en la tentación, y líbranos del mal. Amén.
0: Dios te salve María, llena eres de gracia, el Señor es contigo. Bendita tú eres entre todas las mujeres, y bendito es el fruto de tu vientre, Jesús.
1: Santa María, Madre de Dios, ruega por nosotros, pecadores, ahora y en la hora de nuestra muerte. Amén.
0: Gloria al Padre, y al Hijo, y al Espíritu Santo.
1: Como era en el principio, ahora y siempre, por los siglos de los siglos.
0: Amén.

0: Quinta estación. Simón ayuda a llevar la cruz de Jesús. Te adoramos, oh Cristo, y te bendecimos,
1: porque con tu santa cruz redimiste al mundo.
0: Lectura del Evangelio según San Marcos. Los soldados sacaron a Jesús fuera para crucificarlo. En ese momento, un tal Simón de Cirene, el padre de Alejandro y de Rufo, volvía del campo y los soldados le obligaron a que llevara la cruz de Jesús. Palabra del Señor.
1: Gloria a ti, Señor Jesús. Reflexión. Debemos vigilar ante la pasividad aprendida, sensación de inutilidad, desinterés, desencanto, pereza. Déjame en paz, no me interesa. Que lo arreglen los curas, que muchos enredos los han creado ellos. Cardenal Celestino Aós.
0: Petición. Te pedimos, Señor, por aquellos cirineos que ayudan a cargar a los demás sus dolores, los que atienden en sus necesidades y los sostienen para que vivan una vida digna. Con María roguemos al Señor.
1: Escúchanos, Señor, te rogamos.
0: Padre nuestro, que estás en el cielo, santificado sea tu nombre. Venga a nosotros tu reino. Hágase tu voluntad en la tierra como en el cielo.
1: Danos hoy nuestro pan de cada día. Perdona nuestras ofensas, como también nosotros perdonamos a los que nos ofenden. No nos dejes caer en tentación y líbranos del mal. Amén.
0: Dios te salve, María, llena eres de gracia, el Señor es contigo. Bendita tú eres entre todas las mujeres y bendito es el fruto de tu vientre, Jesús.
1: Santa María, Madre de Dios, ruega por nosotros pecadores, ahora y en la hora de nuestra muerte. Amén.
0: Gloria al Padre, y al Hijo, y al Espíritu Santo.
1: Como era en el principio, ahora y siempre, por los siglos de los siglos. Amén.

0: Sexta estación. La Verónica enjuga el rostro de Jesús. Te adoramos, oh Cristo, y te bendecimos.
1: Porque con tu santa cruz redimiste al mundo.
0: Lectura del Evangelio según San Juan. Así amó Dios al mundo. Le dio al Hijo único, para quien cree en Él no se pierda, sino que tenga vida eterna. Dios no envió al Hijo del mundo para condenar al mundo, sino para que se salve el mundo gracias a Él. Para quien cree en Él no hay juicio. En cambio, el que no cree ya se ha condenado, por el hecho de no creer en el nombre del Hijo único de Dios. Palabra del Señor.
1: Gloria a ti, Señor Jesús. Reflexión. Ellas, las mujeres, con una sensibilidad, una intuición y unas capacidades peculiares, revitalizan la belleza de la fe, de la esperanza y de la caridad. De modo que, en todos nuestros ambientes y estructuras, es indispensable seguir cultivando su protagonismo. Lo sabemos. El amor y el servicio se realizan muchas veces en discreción y silencio. Cardenal Celestino Aós.
0: Petición. Te pedimos, Señor, por todas aquellas personas que, como la Verónica, obran en silencio, limpiando las heridas de aquellos que pasan por momentos de dificultad o necesidad. Bendícelas y multiplica más gestos solidarios como este. Con María, roguemos al Señor.
1: Escúchanos, Señor, te rogamos.
0: Padre nuestro, que estás en el cielo, santificado sea tu nombre. Venga a nosotros tu reino. Hágase tu voluntad en la tierra como en el cielo.
1: Danos hoy nuestro pan de cada día. Perdona nuestras ofensas, como también nosotros perdonamos a los que nos ofenden. No nos dejes caer en la tentación, y líbranos del mal. Amén.
0: Dios te salve, María. Llena eres de gracia. El Señor es contigo. Bendita tú eres entre todas las mujeres, y bendito es el fruto de tu vientre, Jesús.
1: Santa María, Madre de Dios, ruega por nosotros pecadores, ahora y en la hora de nuestra muerte. Amén.
0: Gloria al Padre, y al Hijo, y al Espíritu Santo.
1: Como era en el principio, ahora y siempre, por los siglos de los siglos.
0: Amén.

0: Séptima estación. Cae Jesús por segunda vez. Te adoramos, oh Cristo, y te bendecimos.
1: Porque por tu santa cruz redimiste al mundo.
0: Lectura del libro del profeta Isaías. Él soportó el castigo que nos trae la paz, y por sus llagas hemos sido sanados. Todos andábamos como ovejas errantes, cada cual seguía su propio camino, y Yahvé descargó sobre él la culpa de todos nosotros. Fue maltratado y él se humilló y no dijo nada. Fue llevado cual cordero al matadero, como una oveja que permanece muda cuando la esquilan. Palabra de Dios.
1: Te alabamos, Señor. Reflexión. El poder de la gloria de Dios los fortalecerá para soportarlo todo con perseverancia, y para que con alegría den gracias al Padre, que los hizo capaces de participar en la herencia de los santos en la luz. Él nos libró del dominio de las tinieblas y nos trasladó al reino de su Hijo amado, en quien tenemos la redención, el perdón de los pecados. Cardenal Celestino Aós.
0: Petición. Te pedimos, Señor, para que al igual que tu Hijo, nos ayudes a soportar nuestras caídas y tropiezos y nos permitas perseverar con alegría en nuestra vida de fe para poder ser partícipes de la herencia de los santos. Con María roguemos al Señor.
1: Escúchanos, Señor, te rogamos.
0: Padre nuestro, que estás en el cielo, santificado sea tu nombre. Venga a nosotros tu reino. Hágase tu voluntad en la tierra como en el cielo.
1: Danos hoy nuestro pan de cada día. Perdona nuestras ofensas, como también nosotros perdonamos a los que nos ofenden. No nos dejes caer en tentación y líbranos del mal. Amén.
0: Dios te salve, María. Llena eres de gracia. El Señor es contigo. Bendita tú eres entre todas las mujeres y bendito es el fruto de tu vientre, Jesús.
1: Santa María, Madre de Dios, ruega por nosotros pecadores, ahora y en la hora de nuestra muerte. Amén.
0: Gloria al Padre, y al Hijo, y al Espíritu Santo.
1: Como era en el principio, ahora y siempre, por los siglos de los siglos.
0: Amén.

0: Octava estación. Jesús consuela a las hijas de Jerusalén. Te adoramos, oh Cristo, y te bendecimos.
1: Porque con tu santa cruz redimiste al mundo.
0: Lectura del Evangelio según San Lucas. Lo seguía muchísima gente, especialmente mujeres que se golpeaban el pecho y se lamentaban por él. Jesús, volviéndose hacia ellas, les dijo: Hijas de Jerusalén, no lloren por mí, lloren más bien por ustedes mismas y por sus hijos. Palabra del Señor.
1: Gloria a ti, Señor Jesús. Reflexión. La mujer ha adquirido una conciencia cada día más clara de su propia dignidad humana. Exige, por el contrario, que, tanto en el ámbito de la vida doméstica como en el de la vida pública, se le reconozcan los derechos y obligaciones propios de la persona humana. San Juan 23.
0: Petición. Te pedimos, Señor, por tantas mujeres que lloran por los estragos de la guerra y que buscan aliviar las heridas y dolores de tantas víctimas. Bendícelas y haz que sus gestos sean un bálsamo para quienes más sufren. Con María roguemos al Señor.
1: Escúchanos, Señor, te rogamos.
0: Padre nuestro que estás en el cielo, santificado sea tu nombre. Venga a nosotros tu reino. Hágase tu voluntad en la tierra como en el cielo.
1: Danos hoy nuestro pan de cada día. Perdona nuestras ofensas, como también nosotros perdonamos a los que nos ofenden. No nos dejes caer en la tentación y líbranos del mal. Amén.
0: Dios te salve María, llena eres de gracia, el Señor es contigo. Bendita tú eres entre todas las mujeres, y bendito es el fruto de tu vientre, Jesús.
1: Santa María, Madre de Dios, ruega por nosotros, pecadores, ahora y en la hora de nuestra muerte. Amén.
0: Gloria al Padre, y al Hijo, y al Espíritu Santo.
1: Como era en el principio, ahora y siempre, por los siglos de los siglos.
0: Amén.

0: Novena estación. Jesús cae por tercera vez. Te adoramos, oh Cristo, y te bendecimos.
1: Porque con tu santa cruz redimiste al mundo.
0: Salmo 31. Mi vida se consume en la aflicción y mis años entre gemidos. Mi fuerza desfallece entre tanto dolor y mis huesos se deshacen. Mi enemigo se alegra, mis vecinos se horrorizan y se espantan de mí mis conocidos. Si me ven en la calle, se alejan de mí, se olvidaron de mí, como de un muerto. Soy como un objeto inservible. Palabra de Dios.
1: Te alabamos, Señor. Reflexión. Hay que afirmar claramente que todo cuanto se haga para reprimir la vitalidad y el desarrollo de las minorías étnicas viola gravemente los deberes de la justicia. Violación que resulta mucho más grave aún si esos criminales atentados van dirigidos al aniquilamiento de la raza. San Juan 23.
0: Petición. Te pedimos, Señor, por aquellas personas y grupos minoritarios que caen y se tropiezan por culpa de la discriminación, de la invalidación de su propia cultura. Haz que sean vistos como dignos hijos tuyos y que exista armonía, respeto y caridad entre los distintos grupos humanos. Con María roguemos al Señor.
1: Escúchanos, Señor, te rogamos.
0: Padre nuestro, que estás en el cielo, santificado sea tu nombre. Venga a nosotros tu reino, hágase tu voluntad en la tierra como en el cielo.
1: Danos hoy nuestro pan de cada día. Perdona nuestras ofensas, como también nosotros perdonamos a los que nos ofenden. No nos dejes caer en tentación y líbranos del mal. Amén.
0: Dios te salve María, llena eres de gracias. El Señor es contigo, bendita tú eres entre todas las mujeres y bendito es el fruto de tu vientre Jesús.
1: Santa María, Madre de Dios, ruega por nosotros pecadores, ahora y en la hora de nuestra muerte. Amén.
0: Gloria al Padre, y al Hijo, y al Espíritu Santo.
1: Como era en el principio, ahora y siempre, por los siglos de los siglos.
0: Amén.

0: Décima estación. Despojan a Jesús de sus vestiduras. Te adoramos, oh Cristo, y te bendecimos.
1: Porque con tu santa cruz redimiste al mundo.
0: Lectura del Evangelio según San Mateo. Allí lo crucificaron y después se repartieron entre ellos la ropa de Jesús, echando las suertes. Luego se sentaron a vigilarlo. Encima de su cabeza habían puesto un letrero con el motivo de su condena, en el que se leía: Este es Jesús, el rey de los judíos. También crucificaron con él a dos ladrones, uno a su derecha y otro a su izquierda. Palabra del Señor.
1: Gloria a ti, Señor Jesús. Reflexión. Despojémonos de todo estorbo y del pecado que nos asedia, y llenos de fortalezas, salgamos al encuentro del combate que se nos presenta con la mirada siempre fija en Jesús, el que inicia y perfecciona nuestra fe. Él, renunciando a la alegría que se le proponía, soportó la cruz sin miedo a la deshonra, y ahora está sentado a la derecha del trono de Dios. Piensen, pues, en aquel que soportó tal hostilidad de parte de los pecadores, para que no se dejen abatir por el desaliento. Cardenal Celestino Aós.
0: Señor Jesús, que fuiste despojado de algo tan básico como tus vestidos, te pedimos que nos ayudes a deshacernos de aquello que nos aleja de ti, para que nuestra mirada no se distraiga con sucedáneos y esté puesta en los bienes eternos. Con María, roguemos al Señor.
1: Escúchanos, Señor, te rogamos.
0: Padre nuestro que estás en el cielo, santificado sea tu nombre. Venga a nosotros tu reino. Hágase tu voluntad en la tierra como en el cielo.
1: Danos hoy nuestro pan de cada día. Perdona nuestras ofensas, como también nosotros perdonamos a los que nos ofenden. No nos dejes caer en la tentación, y líbranos del mal. Amén.
0: Dios te salve María, llena eres de gracia, el Señor es contigo. Bendita tú eres entre todas las mujeres, y bendito es el fruto de tu vientre, Jesús.
1: Santa María, Madre de Dios, ruega por nosotros, pecadores, ahora y en la hora de nuestra muerte. Amén.
0: Gloria al Padre, y al Hijo, y al Espíritu Santo.
1: Como era en el principio, ahora y siempre, por los siglos de los siglos.
0: Amén.

0: Undécima estación, Jesús es clavado en la cruz. Te adoramos, oh Cristo, y te bendecimos,
1: porque con tu santa cruz redimiste al mundo.
0: Lectura del Evangelio según San Lucas. Junto con Jesús, llevaban también a dos malhechores para ejecutarlos. Al llegar al lugar llamado de la calavera, lo crucificaron allí, y con él y a los malhechores, uno a su derecha y el otro a su izquierda. Mientras tanto Jesús decía: Padre, perdónalos, porque no saben lo que hacen. Después los soldados se repartieron sus ropas, echándolas a la suerte. Palabra del Señor.
1: Gloria a ti, Señor Jesús. Reflexión: que Cristo encienda las voluntades de todos los hombres para echar por tierra las barreras que dividen a los unos de los otros, para estrechar los vínculos de la mutua caridad, para fomentar la recíproca comprensión, para perdonar, en fin, a cuantos nos hayan injuriado. De esta manera, bajo su auspicio y amparo, todos los pueblos se abracen como hermanos y florezca y reine siempre entre ellos la tan anhelada paz. San Juan 23.
0: Petición. Señor Jesús, tú que clavado en la cruz perdonaste a quienes te condenaron, ayúdanos a perdonar a quienes nos hacen daño, para que podamos caminar por la vida libre de rencores y para que estemos llenos de la gracia que nos trae la reconciliación. Con María roguemos al Señor.
1: Escúchanos, Señor, te rogamos.
0: Padre nuestro, que estás en el cielo, santificado sea tu nombre. Venga a nosotros tu reino. Hágase tu voluntad en la tierra como en el cielo.
1: Danos hoy nuestro pan de cada día. Perdona nuestras ofensas, como también nosotros perdonamos a los que nos ofenden. No nos dejes caer en tentación y líbranos del mal. Amén.
0: Dios te salve María, llena eres de gracia. El Señor es contigo. Bendita tú eres entre todas las mujeres y bendito es el fruto de tu vientre, Jesús.
1: Santa María, Madre de Dios, ruega por nosotros pecadores, ahora y en la hora de nuestra muerte. Amén.
0: Gloria al Padre, y al Hijo, y al Espíritu Santo,
1: como era en el principio, ahora y siempre, por los siglos de los siglos. Amén.

0: Duodécima estación. Muerte de Jesús en la cruz. Te adoramos, oh Cristo, y te bendecimos.
1: Porque con tu santa cruz redimiste al mundo.
0: Lectura del Evangelio según San Mateo. Desde el mediodía hasta las 3 de la tarde, todo el país se cubrió de tinieblas. A eso de las 3, Jesús gritó con fuerza: Elí, Elí, lama sabactani, que quiere decir: Dios mío, Dios mío, ¿por qué me has abandonado? Al oírlo, algunos de los presentes decían: está llamando a Elías. Uno de ellos corrió, tomó una esponja, la empapó en vinagre y la puso en la punta de una caña para darle de beber. Los otros le decían: déjalo, veamos si viene Elías a salvarlo. Pero nuevamente Jesús dio un fuerte grito y entregó su espíritu. Palabra del Señor.
1: Gloria a ti, Señor Jesús. Reflexión. Él nos libró del dominio de las tinieblas y nos trasladó al reino de su Hijo amado, en quien tenemos la redención, el perdón de los pecados. Cristo es imagen del Dios invisible, primogénito de toda criatura, porque en Él fue creado todo, lo del cielo y lo de la tierra, lo visible y lo invisible, tronos, dominaciones, principados, potestades, todo lo creó Dios por medio de Él y para Él. Él es anterior a todo, y todo en Él se sostiene. Él es también la cabeza del cuerpo, que es la Iglesia. Cardenal Celestino Aos.
0: Petición. Señor Jesucristo, que con tu muerte nos has librado del pecado, te pedimos que nos permitas morir a nuestros caprichos, a nuestros vicios, para poder resucitar a una vida nueva en la que contemplemos tu rostro resucitado. Con María, roguemos al Señor.
1: Escúchanos, Señor, te rogamos.
0: Padre nuestro, que estás en el cielo, santificado sea tu nombre. Venga a nosotros tu reino. Hágase tu voluntad en la tierra como en el cielo.
1: Danos hoy nuestro pan de cada día. Perdona nuestras ofensas, como también nosotros perdonamos a los que nos ofenden. No nos dejes caer en la tentación y líbranos del mal. Amén.
0: Dios te salve María, llena eres de gracia, el Señor es contigo. Bendita tú eres entre todas las mujeres y bendito es el fruto de tu vientre, Jesús.
1: Santa María, Madre de Dios, ruega por nosotros pecadores, ahora y en la hora de nuestra muerte. Amén.
0: Gloria al Padre, y al Hijo, y al Espíritu Santo.
1: Como era en el principio, ahora y siempre, por los siglos de los siglos.
0: Amén.

0: 13ª estación. Jesús es bajado de la cruz. Te adoramos, oh Cristo, y te bendecimos.
1: Porque con tu santa cruz redimiste al mundo.
0: Lectura del Evangelio según San Mateo. Siendo ya tarde, llegó un hombre rico de Arimatea llamado José, que también se había hecho discípulo de Jesús. Se presentó a Pilato y le pidió el cuerpo de Jesús, y el gobernador ordenó que se lo entregaran. Palabra del Señor.
1: Gloria a ti, Señor Jesús. Reflexión. Pidamos, pues, con instantes súplicas al Divino Redentor esta paz que Él mismo nos trajo. Que Él borre de los hombres cuanto pueda poner en peligro esta paz y convierta a todos en testigos de la verdad, de la justicia y del amor fraterno. Que Él ilumine también con su luz la mente de los que gobiernan las naciones, para que al mismo tiempo que les procuran una digna prosperidad, aseguren a sus compatriotas el don hermosísimo de la paz. San Juan 23.
0: Petición. Por todos los constructores de paz que durante este año han dedicado sus esfuerzos a recomponer el tejido social en diferentes lugares del mundo, heridos por la guerra y el dolor, con María roguemos al Señor.
1: Escúchanos, Señor, te rogamos.
0: Padre nuestro que estás en el cielo, santificado sea tu nombre. Venga a nosotros tu reino. Hágase tu voluntad en la tierra como en el cielo.
1: Danos hoy nuestro pan de cada día. Perdona nuestras ofensas, como también nosotros perdonamos a los que nos ofenden. No nos dejes caer en tentación y líbranos del mal. Amén.
0: Dios te salve María, llena eres de gracia. El Señor es contigo. Bendita tú eres entre todas las mujeres y bendito es el fruto de tu vientre Jesús.
1: Santa María, Madre de Dios, ruega por nosotros pecadores, ahora y en la hora de nuestra muerte. Amén.
0: Gloria al Padre, y al Hijo, y al Espíritu Santo.
1: Como era en el principio, ahora y siempre, por los siglos de los siglos.
0: Amén.

0: Decimocuarta estación. Dan sepultura al cuerpo de Jesús. Te adoramos, oh Cristo, y te bendecimos.
1: Porque con tu santa cruz redimiste al mundo.
0: Lectura del Evangelio según San Mateo. José Arimatea tomó entonces el cuerpo de Jesús, lo envolvió en una sábana limpia y lo colocó en el sepulcro nuevo que se había hecho excavar en la roca. Después hizo rodar una gran piedra sobre la entrada del sepulcro y se fue. Mientras tanto, María Magdalena y la otra María estaban allí, sentadas frente al sepulcro. Palabra del Señor.
1: Gloria a ti, Señor Jesús. Reflexión. Que, finalmente, Cristo encienda las voluntades de todos los hombres para echar por tierra las barreras que dividen a unos de los otros, para estrechar los vínculos de la mutua caridad, para fomentar la recíproca comprensión, para perdonar, en fin, a cuantos nos hayan injuriado. De esta manera, bajo su auspicio y amparo, todos los pueblos se abracen como hermanos y florezca y reine siempre entre ellos la tan anhelada paz. San Juan 23.
0: Petición. Señor, en estos tiempos de guerra, te pedimos por quienes han muerto lejos de sus familias, por aquellos que no han podido ser despedidos por sus seres queridos. Dales el gozo eterno. Acógelos en tu reino y dale a los suyos el consuelo y la esperanza. Con María roguemos al Señor.
1: Escúchanos, Señor, te rogamos.
0: Padre nuestro que estás en los cielos, santificado sea tu nombre. Venga a nosotros tu reino. Hágase tu voluntad en la tierra como en el cielo.
1: Danos hoy nuestro pan de cada día. Perdona nuestras ofensas, como también nosotros perdonamos a los que nos ofenden. No nos dejes caer en la tentación y líbranos del mal. Amén.
0: Dios te salve María, llena eres de gracia, el Señor es contigo. Bendita tú eres entre todas las mujeres y bendito es el fruto de tu vientre, Jesús.
1: Santa María, Madre de Dios, ruega por nosotros, pecadores, ahora y en la hora de nuestra muerte. Amén.
0: Gloria al Padre, y al Hijo, y al Espíritu Santo.
1: Como era en el principio, ahora y siempre, por los siglos de los siglos.
0: Amén.

0: Oración final. Señor Jesucristo, que eres llamado Príncipe de la Paz, que eres tú mismo nuestra paz y reconciliación, que tan a menudo dijiste, la paz contigo, la paz les doy. Haz que todos, hombres y mujeres, den testimonio de la verdad, de la justicia y del amor fraternal. Destierra de nuestros corazones cualquier cosa que podría poner en peligro la paz. Ilumina a nuestros gobernantes para que ellos puedan garantizar y puedan defender el gran regalo de la paz. Que todas las personas de la tierra se sientan hermanos y hermanas. Que el anhelo por la paz se haga presente y perdure por encima de cualquier situación. Amén.
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1: Quiero que me traigas ahora mismo, sobre una bandeja, la cabeza de Juan el Bautista. Evangelio de nuestro Señor Jesucristo según San Marcos. 6:17-29. Herodes había hecho arrestar y encarcelar a Juan a causa de Herodías, la mujer de su hermano Felipe, con la que se había casado. Porque Juan decía a Herodes: no te es lícito tener a la mujer de tu hermano. Herodías odiaba a Juan e intentaba matarlo, pero no podía, porque Herodes lo respetaba, sabiendo que era un hombre justo y santo, y lo protegía. Cuando lo oía, quedaba perplejo, pero lo escuchaba con gusto. Un día se presentó la ocasión favorable. Herodes festejaba su cumpleaños, ofreciendo un banquete a sus dignatarios, a sus oficiales y a los notables de Galilea. Su hija, también llamada Herodías, salió a bailar y agradó tanto a Herodes y a sus convidados que el rey dijo a la joven: pídeme lo que quieras y te lo daré. Y le aseguró bajo juramento: te daré cualquier cosa que me pidas, aunque sea la mitad de mi reino. Ella fue a preguntar a su madre: ¿qué debo pedirle? La cabeza de Juan el Bautista, respondió esta. La joven volvió rápidamente a donde estaba el rey y le hizo este pedido: quiero que me traigas ahora mismo, sobre una bandeja, la cabeza de Juan el Bautista. El rey se entristeció mucho, pero a causa de su juramento y por los convidados, no quiso contrariarla. Enseguida, mandó a un guardia que trajera la cabeza de Juan. El guardia fue a la cárcel y le cortó la cabeza. Después la trajo sobre una bandeja, la entregó a la joven y ésta se la dio a su madre. Cuando los discípulos de Juan lo supieron, fueron a recoger el cadáver y lo sepultaron.
2: Muy buenos días, soy el padre Darío Balbontín de los Padres de Schoenstatt y hoy sábado 29 de agosto queremos meditar este texto del Evangelio de Marcos en el contexto del recuerdo del martirio de Juan Bautista. Y hay algo bien interesante o tal vez sorprendente, contradictorio incluso podríamos decir, en este Evangelio, porque en el fondo Herodes sabía que Juan tenía razón. E incluso el texto lo dice, ¿no? Herodes reconocía que Juan era un hombre justo, santo, y que lo escuchaba con gusto. Entonces, de alguna manera, Herodes escuchaba la verdad que Juan le planteaba. El problema es que él no tenía la libertad para vivir de acuerdo a la verdad que escuchaba. Y claro, cuando llega el momento decisivo, y termina mandando matar a Juan. ¿Y por qué? Porque a causa de su juramento, como dice el texto, y por los convidados, no quiso contrariarla a la hija de la mujer con la que estaba. Entonces Herodes queda como atrapado por lo que los demás pueden pensar de él. Y aquí el Evangelio se vuelve muy actual para todos nosotros. También nosotros podemos caer en lo mismo. Escuchar la verdad, reconocer que algo está bien o mal, sentir que Dios nos muestra un camino y sin embargo no nos atrevemos a seguirlo porque nos preocupa mucho el que dirán, el abandonar una determinada posición, el que pensarán, el a quién vamos a decepcionar o el que vamos a perder. Entonces esta paradoja igual es fuerte, porque Juan está encarcelado, pero es mucho más libre que Herodes. Y por el contrario, Herodes está sentado en su trono, pero él es esclavo de sus propias categorías. Juan no puede salir de la cárcel, pero nadie puede comprar su conciencia. Juan es completamente libre. Herodes tiene poder sobre los demás, pero no tiene dominio sobre sí mismo. No puede abrazar la verdad. No puede optar por esa verdad que reconoce. Entonces, una pregunta que a lo mejor podemos hacernos en este día: ¿quién está gobernando realmente mi vida? ¿Dios, mis convicciones? ¿O tal vez la necesidad de agradar, de quedar bien, de ser aceptado? Preguntémonos entonces en qué consiste la verdadera libertad. Y ya lo sabemos, no consiste en poder hacer todo lo que quiero, sino que más bien consiste en tener la fuerza interior para hacer aquello que debo hacer. Por eso, en esta fiesta del martirio de Juan Bautista, podemos pedirle algo muy sencillo. El Señor. Señor, dame la libertad interior de no negociar aquello que sé que viene de ti. Lo que sé que viene de ti, Señor, eso no se negocia. Y dame la libertad para poder abrazar esa verdad que reconozco y que percibo, que experimento. Que no seamos solamente personas que escuchan la verdad, sino que personas que se atreven a vivirla. Y que se atreven a escuchar a Dios. Y sobre todo, a seguir aquello que Dios nos insinúa. Muchas bendiciones desde Quito, en la mitad del mundo.
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1: Son las 6:08.
2: 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Hoy, 29 de agosto, recordamos a San Juan Bautista. El Evangelio de San Marcos nos narra de la siguiente manera la muerte del gran precursor San Juan Bautista. Herodes había mandado poner preso a Juan Bautista y lo había llevado encadenado a la prisión por causa de Herodías, esposa de su hermano Filipos, con la cual Herodes se había ido a vivir en unión libre. Porque Juan le decía a Herodes, no le está permitido irse a vivir con la mujer de su hermano. Herodías le tenía un gran odio por esto a Juan Bautista y quería hacerlo matar, pero no podía porque Herodes le tenía un profundo respeto a Juan y lo consideraba un hombre santo y lo protegía, y al oírlo hablar se quedaba pensativo y temeroso y lo escuchaba con gusto. Pero llegó el día oportuno, cuando Herodes en su cumpleaños dio un gran banquete a todos los principales de la ciudad. Entró a la fiesta la hija de Herodías y bailó. El baile le gustó mucho a Herodes y le prometió con juramento, pídeme lo que quieras y te lo daré, aunque sea la mitad de mi reino. La muchacha fue donde su madre y le preguntó, ¿qué debo pedir? Ella le dijo, pide la cabeza de Juan Bautista. Ella entró corriendo a donde estaba el rey y le dijo, quiero que ahora mismo me des en una bandeja la cabeza de Juan Bautista. El rey se llenó de tristeza, pero para no contrariar a la muchacha y porque se imaginaba que debía cumplir ese vano juramento, mandó a uno de sus guardias a que fuera a la cárcel y le trajera la cabeza de Juan. El otro fue a la prisión, le cortó la cabeza y la trajo en una bandeja y se la dio a la muchacha, y la muchacha se la dio a su madre. Herodes Antipas había cometido un pecado que escandalizaba a los judíos. Se había ido a vivir con la esposa de su hermano. Juan Bautista lo denunció públicamente. Se necesitaba mucho valor para hacer una denuncia como esta, porque esos reyes de Oriente eran muy déspotas y mandaban matar sin más ni más a quien se atrevía a echarles en cara sus errores. Herodes al principio se contentó solamente con poner preso a Juan, porque sentía un gran respeto por él. Pero la adúltera Herodías estaba alerta para mandar matar en la primera ocasión que se le presentara al que le decía a su concubino que era pecado esa vida que estaban llevando. Juan murió mártir de su deber, porque él había leído la recomendación que el profeta Isaías hace a los predicadores. Cuidado, que no vayan a ser perros mudos que no ladran cuando llegan los ladrones a robar. Y el Bautista vio que llegaban los enemigos del alma a robarse la salvación de Herodes y de su concubina. Una antigua tradición cuenta que Herodías, años más tarde, estaba caminando sobre un río congelado, y el hielo se abrió, y ella se consumió hasta el cuello, y el hielo se cerró y la mató. Puede haber sido así o no, pero lo que sí es histórico es que Herodes Antipas fue desterrado después a un país lejano con su concubina. Este es un caso típico de cómo un pecado lleva a cometer otro pecado. Herodes y Herodías empezaron siendo adúlteros y terminaron siendo asesinos.

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1: Son las 6:30 minutos.
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1: Cuando se reza con el rosario, se reviven los momentos más importantes, más significativos de la historia de la salvación, como se revelan en la Sagrada Escritura. Se recorren las etapas de la vida y de la misión de Jesucristo y de su Iglesia. Al rezar con María, se orienta el corazón a la gracia que nos viene de Jesús. Se pone a Cristo en el centro de nuestra vida, de nuestro tiempo, de nuestra familia, de nuestra sociedad, mediante la contemplación y meditación de sus santos misterios de gozo, de luz, de dolor y de gloria, uniendo y ofreciendo al Señor nuestras penas y alegrías, sufrimientos y proyectos, trabajos, lágrimas y sonrisas. Nos ayude María a recibir aquella gracia que surge de esos misterios de la fe y de la vida que rezamos, para que a través de nosotros se pueda irradiar en la sociedad a partir de nuestro compromiso cristiano y sea purificada nuestra existencia de tantas fuerzas negativas, abriéndola a la novedad y a la misericordia de Dios. Con el rosario, junto a María, oramos unos por otros para vivir unidos en Dios y ser cada vez más discípulos y misioneros del Señor. Que a través de María, Dios nos bendiga.
2: Misterios gozosos. La Virgen de Fátima, en una de sus apariciones a los tres niños portugueses, Lucía, Jacinta y Francisco, les dijo: rezad el rosario todos los días para alcanzar la paz del mundo y el fin de la guerra. También San Pío X decía: si quieren que la paz reine en sus familias y en su patria, recen todos los días el rosario con todos los suyos. Es por eso que hoy vamos a rezar estos misterios gozosos con la certeza de que María intercederá para alcanzar la paz en el mundo y en nuestra patria. Por la señal de la Santa Cruz, de nuestros enemigos, líbranos, Señor Dios nuestro. En el nombre del Padre, y del Hijo, y del Espíritu Santo. Amén.
3: Primer misterio: la encarnación del Hijo de Dios. Dios se hace humanidad, se encarna, se hace uno entre nosotros. Dios quiere vivir nuestra vida y envía a su Hijo amado, para mostrarnos su amor. Aún sabiendo que va a sufrir, que experimentará el dolor, la pena, la soledad, la decepción. Oremos a María por los hombres y mujeres que sufren el dolor, la decepción, la soledad, la falta de diálogo, el rencor.
4: Padre nuestro que estás en el cielo, santificado sea tu nombre, venga a nosotros tu reino, hágase tu voluntad en la tierra como en el cielo.
5: Danos hoy nuestro pan de cada día, perdona nuestras ofensas, como también nosotros perdonamos a los que nos ofenden. No nos dejes caer en tentación y líbranos del mal. Amén.
6: Dios te salve María, llena eres de gracia, el Señor es contigo, bendita tú eres entre todas las mujeres y bendito es el fruto de tu vientre, Jesús.
7: Santa María, Madre de Dios, ruega por nosotros pecadores, ahora y en la hora de nuestra muerte. Amén.
6: Dios te salve María, llena eres de gracia, el Señor es contigo, bendita tú eres entre todas las mujeres, y bendito es el fruto de tu vientre, Jesús.
7: Santa María, Madre de Dios, ruega por nosotros pecadores, ahora y en la hora de nuestra muerte. Amén.
6: Dios te salve María, llena eres de gracia, el Señor es contigo, bendita tú eres entre todas las mujeres, y bendito es el fruto de tu vientre, Jesús.
7: Santa María, Madre de Dios, ruega por nosotros pecadores, ahora y en la hora de nuestra muerte. Amén.
6: Dios te salve María, llena eres de gracia, el Señor es contigo, bendita tú eres entre todas las mujeres, y bendito es el fruto de tu vientre, Jesús.
7: Santa María, Madre de Dios, ruega por nosotros pecadores, ahora y en la hora de nuestra muerte. Amén.
6: Dios te salve María, llena eres de gracia, el Señor es contigo, bendita tú eres entre todas las mujeres, y bendito es el fruto de tu vientre, Jesús.
7: Santa María, Madre de Dios, ruega por nosotros pecadores, ahora y en la hora de nuestra muerte. Amén.
6: Dios te salve María, llena eres de gracia, el Señor es contigo, bendita tú eres entre todas las mujeres, y bendito es el fruto de tu vientre, Jesús.
7: Santa María, Madre de Dios, ruega por nosotros pecadores, ahora y en la hora de nuestra muerte. Amén.
6: Dios te salve María, llena eres de gracia, el Señor es contigo, bendita tú eres entre todas las mujeres, y bendito es el fruto de tu vientre, Jesús.
7: Santa María, Madre de Dios, ruega por nosotros pecadores, ahora y en la hora de nuestra muerte. Amén.
6: Dios te salve María, llena eres de gracia, el Señor es contigo, bendita tú eres entre todas las mujeres, y bendito es el fruto de tu vientre, Jesús.
7: Santa María, Madre de Dios, ruega por nosotros pecadores, ahora y en la hora de nuestra muerte. Amén.
6: Dios te salve María, llena eres de gracia, el Señor es contigo, bendita tú eres entre todas las mujeres, y bendito es el fruto de tu vientre, Jesús.
7: Santa María, Madre de Dios, ruega por nosotros pecadores, ahora y en la hora de nuestra muerte. Amén.
6: Dios te salve María, llena eres de gracia, el Señor es contigo, bendita tú eres entre todas las mujeres, y bendito es el fruto de tu vientre, Jesús.
7: Santa María, Madre de Dios, ruega por nosotros pecadores, ahora y en la hora de nuestra muerte. Amén.
4: Gloria al Padre, al Hijo y al Espíritu Santo.
7: Como era en un principio, ahora y siempre, por los siglos de los siglos. Amén.
2: Segundo misterio, la visitación de Nuestra Señora a Santa Isabel. María cruza las montañas para ir a visitar a su prima Isabel, que siendo mayor ha quedado embarazada cuando ya no tenía esperanza en que pudiera pasar. Oremos hoy por nuestros hermanos y hermanas que han perdido la esperanza de encontrar caminos de paz y diálogo, por los que han perdido la ilusión de lograr una solución a los conflictos, por los que se sienten encarcelados, por los que se han rendido, que teniendo como ejemplo a Isabel, perseveren en sus sueños y anhelos más profundos y puedan dar pasos para lograr la libertad, el diálogo y la paz.
7: Padre nuestro que estás en el cielo, santificado sea tu nombre, venga a nosotros tu reino, hágase tu voluntad en la tierra como en el cielo.
4: Danos hoy nuestro pan de cada día, perdona nuestras ofensas, como también nosotros perdonamos a los que nos ofenden. No nos dejes caer en la tentación y líbranos del mal. Amén.
7: Dios te salve María, llena eres de gracia, el Señor es contigo, bendita eres entre todas las mujeres y bendito sea el fruto de tu vientre, Jesús.
6: Santa María, Madre de Dios, ruega por nosotros pecadores, ahora y en la hora de nuestra muerte. Amén.
7: Dios te salve María, llena eres de gracia, el Señor es contigo, bendita eres entre todas las mujeres, y bendito sea el fruto de tu vientre Jesús.
6: Santa María, Madre de Dios, ruega por nosotros pecadores, ahora y en la hora de nuestra muerte. Amén.
7: Dios te salve María, llena eres de gracia, el Señor es contigo, bendita eres entre todas las mujeres, y bendito sea el fruto de tu vientre, Jesús.
6: Santa María, Madre de Dios.

0: eres entre todas las mujeres, y bendito sea el fruto de tu vientre, Jesús.
1: Santa María, Madre de Dios, ruega por nosotros, pecadores, ahora y en la hora de nuestra muerte. Amén.
0: Dios te salve, María, llena eres de gracia, el Señor es contigo. Bendita eres entre todas las mujeres, y bendito sea el fruto de tu vientre, Jesús.
1: Santa María, Madre de Dios, ruega por nosotros, pecadores, ahora y en la hora de nuestra muerte. Amén.
0: Dios te salve, María, llena eres de gracia, el Señor es contigo. Bendita eres entre todas las mujeres, y bendito sea el fruto de tu vientre, Jesús.
1: Santa María, Madre de Dios, ruega por nosotros, pecadores, ahora y en la hora de nuestra muerte. Amén.
0: Dios te salve, María, llena eres de gracia, el Señor es contigo. Bendita eres entre todas las mujeres, y bendito sea el fruto de tu vientre, Jesús.
1: Santa María, Madre de Dios, ruega por nosotros, pecadores, ahora y en la hora de nuestra muerte. Amén.
0: Dios te salve, María, llena eres de gracia, el Señor es contigo. Bendita eres entre todas las mujeres, y bendito sea el fruto de tu vientre, Jesús.
1: Santa María, Madre de Dios, ruega por nosotros, pecadores, ahora y en la hora de nuestra muerte. Amén.
0: Dios te salve, María, llena eres de gracia, el Señor es contigo. Bendita eres entre todas las mujeres, y bendito sea el fruto de tu vientre, Jesús.
1: Santa María, Madre de Dios, ruega por nosotros, pecadores, ahora y en la hora de nuestra muerte. Amén.
0: Gloria al Padre, al Hijo y al Espíritu Santo.
2: Como era en un principio, ahora y siempre, por los siglos de los siglos. Amén.
3: Tercer misterio, el nacimiento del Hijo de Dios. Dios se hace humanidad, se hace pequeño, se hace niño. Dios se hace presente como uno más de nosotros, en nuestra fragilidad de recién nacido. Oremos por los niños víctimas de violencia intrafamiliar, por aquellos que ni sus familias ni el Estado protegen. Oremos por los niños del mundo que sufren las consecuencias de los conflictos armados, que padecen hambre y sed, que no sienten el calor de un hogar porque no tienen quien los proteja, ni un techo donde resguardarse.
2: Padre nuestro que estás en el cielo, santificado sea tu nombre, venga a nosotros tu reino, hágase tu voluntad en la tierra como en el cielo.
0: Danos hoy nuestro pan de cada día, perdona nuestras ofensas, como también nosotros perdonamos a los que nos ofenden. No nos dejes caer en tentación y líbranos del mal. Amén.
1: Dios te salve, María, llena eres de gracia, el Señor es contigo, bendita tú eres entre todas las mujeres y bendito es el fruto de tu vientre, Jesús.
0: Santa María, Madre de Dios, ruega por nosotros pecadores, ahora y en la hora de nuestra muerte. Amén.
1: Dios te salve, María, llena eres de gracia, el Señor es contigo, bendita tú eres entre todas las mujeres, y bendito es el fruto de tu vientre, Jesús.
0: Santa María, Madre de Dios, ruega por nosotros pecadores, ahora y en la hora de nuestra muerte. Amén.
1: Dios te salve, María, llena eres de gracia, el Señor es contigo, bendita tú eres entre todas las mujeres, y bendito es el fruto de tu vientre, Jesús.
0: Santa María, Madre de Dios, ruega por nosotros pecadores, ahora y en la hora de nuestra muerte. Amén.
1: Dios te salve, María, llena eres de gracia, el Señor es contigo, bendita tú eres entre todas las mujeres, y bendito es el fruto de tu vientre, Jesús.
0: Santa María, Madre de Dios, ruega por nosotros pecadores, ahora y en la hora de nuestra muerte. Amén.
1: Dios te salve, María, llena eres de gracia, el Señor es contigo, bendita

0: Bendita tú eres entre todas las mujeres, y bendito es el fruto de tu vientre, Jesús.
1: Santa María, Madre de Dios, ruega por nosotros pecadores, ahora y en la hora de nuestra muerte. Amén.
0: Dios te salve, María, llena eres de gracia, el Señor es contigo, bendita tú eres entre todas las mujeres, y bendito es el fruto de tu vientre, Jesús.
1: Santa María, Madre de Dios, ruega por nosotros pecadores, ahora y en la hora de nuestra muerte. Amén.
0: Dios te salve María, llena eres de gracia, el Señor es contigo, bendita tú eres entre todas las mujeres, y bendito es el fruto de tu vientre, Jesús.
1: Santa María, Madre de Dios, ruega por nosotros pecadores, ahora y en la hora de nuestra muerte. Amén.
0: Dios te salve María, llena eres de gracia, el Señor es contigo, bendita tú eres entre todas las mujeres, y bendito es el fruto de tu vientre, Jesús.
1: Santa María, Madre de Dios, ruega por nosotros pecadores, ahora y en la hora de nuestra muerte. Amén.
0: Dios te salve María, llena eres de gracia, el Señor es contigo, bendita tú eres entre todas las mujeres, y bendito es el fruto de tu vientre, Jesús.
1: Santa María, Madre de Dios, ruega por nosotros pecadores, ahora y en la hora de nuestra muerte. Amén.
0: Dios te salve María, llena eres de gracia, el Señor es contigo, bendita tú eres entre todas las mujeres, y bendito es el fruto de tu vientre, Jesús.
1: Santa María, Madre de Dios, ruega por nosotros pecadores, ahora y en la hora de nuestra muerte. Amén.
2: Gloria al Padre, al Hijo y al Espíritu Santo.
1: Como era en un principio, ahora y siempre, por los siglos de los siglos. Amén.
3: Cuarto misterio: la presentación del Señor Jesús en el templo. Jesús fue presentado a Dios por sus padres. Él fue judío y, estudiando la palabra y profundizando en ella, se dio cuenta que la religión podía reducir las relaciones a normas por cumplir, olvidando el primer mandamiento, el amor. Oremos por los líderes religiosos, por los miembros de las distintas comunidades religiosas e iglesias, para que seamos capaces de lograr un verdadero diálogo interreligioso en busca del bien común, de la construcción de la paz y el fin de las guerras, de la protección del medio ambiente, de la defensa de los excluidos, del resguardo de los más débiles. Que las religiones no nos separen, sino que nos unan en la búsqueda del bien.
1: Padre nuestro que estás en el cielo, santificado sea tu nombre, venga a nosotros tu reino, hágase tu voluntad en la tierra como en el cielo.
2: Danos hoy nuestro pan de cada día, perdona nuestras ofensas, como también nosotros perdonamos a los que nos ofenden. No nos dejes caer en la tentación y líbranos del mal. Amén.
1: Dios te salve María, llena eres de gracia, el Señor es contigo, bendita eres entre todas las mujeres y bendito es el fruto de tu vientre, Jesús.
0: Santa María, Madre de Dios, ruega por nosotros pecadores, ahora y en la hora de nuestra muerte. Amén.
1: Dios te salve María, llena eres de gracia, el Señor es contigo, bendita eres entre todas las mujeres, y bendito sea el fruto de tu vientre, Jesús.
0: Santa María, Madre de Dios, ruega por nosotros, pecadores, ahora y en la hora de nuestra muerte. Amén.
1: Dios te salve, María, llena eres de gracia, el Señor es contigo, bendita eres entre todas las mujeres, y bendito sea el fruto de tu vientre, Jesús.
0: Santa María, Madre de Dios, ruega por nosotros pecadores, ahora y en la hora de nuestra muerte. Amén.
1: Dios te salve María, llena eres de gracia, el Señor es contigo, bendita eres entre todas las mujeres, y bendito sea el fruto de tu vientre, Jesús.
0: Santa María, Madre de Dios, ruega por nosotros pecadores, ahora y en la hora de nuestra muerte. Amén.
1: Dios te salve María, llena eres de gracia, el Señor es contigo, Bendita eres entre todas las mujeres, y bendito sea el fruto de tu vientre, Jesús.
0: Santa María, Madre de Dios, ruega por nosotros, pecadores, ahora y en la hora de nuestra muerte. Amén.
1: Dios te salve, María, llena eres de gracia, el Señor es contigo. Bendita eres entre todas las mujeres, y bendito sea el fruto de tu vientre, Jesús.
0: Santa María, Madre de Dios, ruega por nosotros, pecadores, ahora y en la hora de nuestra muerte. Amén.
1: Dios te salve, María, llena eres de gracia, el Señor es contigo. Bendita eres entre todas las mujeres, y bendito sea el fruto de tu vientre, Jesús.
0: Santa María, Madre de Dios, ruega por nosotros, pecadores, ahora y en la hora de nuestra muerte. Amén.
1: Dios te salve, María, llena eres de gracia, el Señor es contigo. Bendita eres entre todas las mujeres, y bendito sea el fruto de tu vientre, Jesús.
0: Santa María, Madre de Dios, ruega por nosotros, pecadores, ahora y en la hora de nuestra muerte. Amén.
1: Dios te salve, María, llena eres de gracia, el Señor es contigo. Bendita eres entre todas las mujeres, y bendito sea el fruto de tu vientre, Jesús.
0: Santa María, Madre de Dios, ruega por nosotros, pecadores, ahora y en la hora de nuestra muerte. Amén.
1: Dios te salve, María, llena eres de gracia, el Señor es contigo. Bendita eres entre todas las mujeres, y bendito sea el fruto de tu vientre, Jesús.
0: Santa María, Madre de Dios, ruega por nosotros, pecadores, ahora y en la hora de nuestra muerte. Amén.
1: Gloria al Padre, al Hijo y al Espíritu Santo.
2: Como era en un principio, ahora y siempre, por los siglos de los siglos. Amén.
3: Quinto misterio, la pérdida del niño Jesús y su hallazgo en el templo. Jesús se perdió en el templo, se quedó conversando con los sacerdotes, y María y José sintieron miedo y preocupación. Son muchas las familias que hoy han quedado divididas por culpa de la guerra, de conflictos políticos. Familias de refugiados, unos que han podido huir de su país y otros que permanecen tratando de sobrevivir. Oremos por ellas, por las familias que han perdido a sus miembros, familias que han sido divididas por la guerra, familias que están en lucha por opciones políticas distintas, familias rotas por falta de diálogo, familias perdidas que no encuentran el camino para la reconciliación.
2: Padre nuestro que estás en el cielo, santificado sea tu nombre, venga a nosotros tu reino, hágase tu voluntad en la tierra como en el cielo.
1: Danos hoy nuestro pan de cada día, perdona nuestras ofensas, como también nosotros perdonamos a los que nos ofenden. No nos dejes caer en tentación y líbranos del mal. Amén.
0: Dios te salve María, llena eres de gracia, el Señor es contigo, bendita tú eres entre todas las mujeres, y bendito es el fruto de tu vientre, Jesús.
1: Santa María, Madre de Dios, ruega por nosotros pecadores, ahora y en la hora de nuestra muerte. Amén.
0: Dios te salve María, llena eres de gracia, el Señor es contigo, bendita tú eres entre todas las mujeres, y bendito es el fruto de tu vientre, Jesús.
1: Santa María, Madre de Dios, ruega por nosotros pecadores, ahora y en la hora de nuestra muerte. Amén.
0: Dios te salve María, llena eres de gracia, el Señor es contigo, bendita tú eres entre todas las mujeres, y bendito es el fruto de tu vientre, Jesús.
1: Santa María, Madre de Dios, ruega por nosotros pecadores, ahora y en la hora de nuestra muerte. Amén.
0: Dios te salve María, llena eres de gracia, el Señor es contigo, bendita tú eres entre todas las mujeres, y bendito es el fruto de tu vientre, Jesús.
1: Santa María, Madre de Dios, ruega por nosotros pecadores, ahora y en la hora de nuestra muerte. Amén.
0: Dios te salve María, llena eres de gracia, el Señor es contigo, bendita tú eres entre todas las mujeres, y bendito es el fruto de tu vientre, Jesús.
1: Santa María, Madre de Dios, ruega por nosotros pecadores, ahora y en la hora de nuestra muerte. Amén.
0: Dios te salve María, llena eres de gracia, el Señor es contigo, bendita tú eres entre todas las mujeres, y bendito es el fruto de tu vientre, Jesús.
1: Santa María, Madre de Dios, ruega por nosotros pecadores, ahora y en la hora de nuestra muerte. Amén.
0: Dios te salve María, llena eres de gracia, el Señor es contigo, bendita tú eres entre todas las mujeres, y bendito es el fruto de tu vientre, Jesús.
1: Santa María, Madre de Dios, ruega por nosotros pecadores, ahora y en la hora de nuestra muerte. Amén.
0: Dios te salve María, llena eres de gracia, el Señor es contigo, bendita tú eres entre todas las mujeres, y bendito es el fruto de tu vientre, Jesús.
1: Santa María, Madre de Dios, ruega por nosotros pecadores, ahora y en la hora de nuestra muerte. Amén.
0: Dios te salve María, llena eres de gracia, el Señor es contigo, bendita tú eres entre todas las mujeres, y bendito es el fruto de tu vientre, Jesús.
1: Santa María, Madre de Dios, ruega por nosotros pecadores, ahora y en la hora de nuestra muerte. Amén.
0: Dios te salve María, llena eres de gracia, el Señor es contigo, bendita tú eres entre todas las mujeres, y bendito es el fruto de tu vientre, Jesús.
1: Santa María, Madre de Dios, ruega por nosotros pecadores, ahora y en la hora de nuestra muerte. Amén.
2: Gloria al Padre, al Hijo y al Espíritu Santo.
1: Como era en un principio, ahora y siempre, por los siglos de los siglos. Amén.
4: Dios te salve, Reina y Madre de Misericordia, vida, dulzura y esperanza nuestra. Dios te salve. A ti llamamos los desterrados hijos de Eva. A ti suspiramos gimiendo y llorando en este valle de lágrimas. Ea pues, Señora, abogada nuestra, vuelve a nosotros esos tus ojos misericordiosos y después de este destierro, muéstranos a Jesús, fruto bendito de tu vientre. Oh clementísima, oh piadosa, oh dulce siempre Virgen María, ruega por nosotros, Santa Madre de Dios, para que seamos dignos de alcanzar las promesas de nuestro Señor Jesucristo. Amén.

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0: la palabra de Dios ilumina nuestro caminar diario.
1: Tú has venido a la orilla.
2: En verdad les digo, donde quiera que se proclame el Evangelio, en todo el mundo, se contará también su gesto y será su gloria. Mateo, capítulo 26, versículo 13.
1: Señor, me has mirado a los ojos.
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Sigue la compañía de la Radio Estrella del Mar. Continúa la programación sabatina. Estamos iniciando esta última hora de este último fin de semana de agosto. Estamos a 29 de agosto y ustedes se acompañan por la Radio Estrella del Mar. 8 de la mañana con 12 minutos. Más compañía musical para esta mañana en la Radio Estrella del Mar. Quédese aquí en compañía de México en una canción.

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0: Ya son las 8 de la mañana con 23 minutos. Vamos a continuar con música, vamos a continuar acompañando la mañana en la radio Estrella del Mar, por lo que es el México en una canción, recordándoles también que estaremos revisando las condiciones climáticas, lo que usted quiere saber, cómo estará este fin de semana. Bueno, ahí le estaremos contando la situación climática en nuestra zona, en nuestras provincias. Mientras tanto, la música presente, 8 con 23 minutos.
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0: Una pausa y continuamos con toda la música del norte en México en una canción.
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Es México en una canción, acompañando la mañana de este sábado. Para muchos que están a esta hora de la mañana trabajando, para muchos también que están descansando, ¿cierto? Aprovechando el fin de semana. Nosotros le contamos que, justamente hablando del fin de semana, cielos nublados con chubascos débiles y una máxima de 10 grados esperamos en Ancud para el día de hoy. Para mañana esperamos cielos nublados también con chubascos débiles, la mínima 7, la máxima de 9 grados. En Castro, nublado y chubascos débiles variando la tarde, nublado, chubascos y probable tormenta eléctrica, 11 grados la máxima. Y para mañana, nublado con chubascos débiles, espera una mínima de 4, la máxima 8 grados. Quellón, nublado con chubascos débiles variando la tarde, a nublado, chubascos y probable tormenta eléctrica, 11 grados para hoy. Para mañana, cielos nublados, variando nublado con chubascos, 7 la mínima, 9 grados la máxima. Chaitén para hoy, nublado con chubascos, 10 grados la máxima. Para mañana, nublado y chubascos también, 6 la mínima, 8 grados la máxima. Futaleufú, cielos nublados con chubascos débiles, se espera una máxima de 7 grados para hoy. Para mañana, nublado, variando nublado y chubascos, 4 la mínima, 5 la máxima. Palena, cielos nublados con chubascos débiles durante el día, máxima de 8 grados. En Futaleufú, perdón, para mañana en Palena, mañana domingo, nublado, variando nublado y chubascos, 4 la mínima, 6 la máxima. Por último, en la comuna de Las Guaitecas esperamos para hoy nublado con chubascos débiles, 10 grados de máxima. Y para mañana nublado con chubascos débiles, variando cubierto y lluvia débil, la mínima 7, la máxima 9 grados. Esas son las condiciones que esperamos entonces para la jornada de hoy y también para mañana, es decir, para este fin de semana en nuestras comunidades, localidades, comunas. Estamos en la compañía de la música, las canciones de México.

Estamos en México en una canción, 8 de la mañana con 56 minutos. Un par de avisos parroquiales importantes para la provincia de Palena. En este caso, el padre Antonio comunica que, como es habitual, los días sábados, en este caso, se realiza la celebración en Palena. Sin embargo, comunica que la celebración litúrgica para este fin de semana, por razones de fuerza mayor, se va a realizar mañana domingo a las 11 de la mañana en la Capilla Sagrada Familia de Palena. Así que ahí cambia entonces la celebración litúrgica para este fin de semana. No habrá misa hoy sábado en Palena, pero sí mañana domingo a las 11 de la mañana. Y también eso trae lo siguiente, también información que entrega el padre Antonio, que comunica a la comunidad de Futaleufú que por razones de fuerza mayor este domingo no habrá misa ni celebración litúrgica. Información que entrega el padre Antonio. Son ya las 8 de la mañana con 57 minutos. Los dejamos invitados para compartir ya la parte final de México en una canción. Recordándoles que vamos a estar compartiendo la mañana, así que no se vaya de la sintonía de la Radio Estrella del Mar.

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Ya estamos compartiendo la mañana junto a Américo y Francisca Valenzuela ahí con nosotros, 9 de la mañana con 16 minutos. Comenzamos lo que será nuestra compañía hasta el mediodía y un poquito más, como siempre aquí en la Radio Estrella del Mar. Estamos en este sábado como es habitual. Cada fin de semana estamos desde Palena para toda nuestra red de emisoras que se extienden por las provincias de Chiloé, Palena y comuna de las Huaytecas. Estamos junto a ustedes en este último fin de semana de agosto. Ya agosto bien digo, prácticamente ya se nos fue y llega septiembre. Y estamos junto a ustedes como siempre. 9 de la mañana, 17 minutos, compartamos la mañana.

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Continuamos compartiendo aquí la mañana, son las 9 de la mañana con 21 minutos. Vamos a lo que es la revisión de las informaciones con las portadas de los diarios, en este caso los diarios de nuestra región más importantes, el Llanquihue y la Estrella de Chiloé. Vamos de inmediato con el Llanquihue. Desempleo en la región alcanza el peor registro desde la época del COVID. Índice del 7,7% en el trimestre mayo-julio se acerca peligrosamente al momento más difícil de la pandemia, cuando fue de 9,2, 11,5 y 10,5 en el 2020. La tasa subió del 5,7 de igual trimestre del año 2025, aunque creció cantidad de ocupados, personas que buscan trabajo desbordaron indicadores. Retiran 4 toneladas de desechos desde las playas de Isla Tenglo. Presentan querella por paliza a un conductor, hecho ocurrido frente al hospital regional. Fiscalía pide 13 años de cárcel por homicidio de joven, hecho ocurrido en el sector Mirasol en el 2025. Una ballena vara en la playa con cuerdas en su cola, esto es la comuna de Los Muermos. En tanto que Teletón, cuidadoras de pacientes llevan sus obras de arte al Teatro del Lago. Nos vamos a ir a la Estrella de Chiloé, que también está disponible su portada. Comprometen a agilizar puesta en marcha de cámara hiperbárica que lleva 4 años sin uso. Esto en Quillón. Pesca valoró reunión con el subsecretario de Salud. En Ancud, vecinos acusan aislamiento por obras anexas al puente Chacao. Ordenan arraigo y firma a conductor que atropelló a atleta ancuditana. 4 detenidos dejan operativos por droga y armas en 2 comunas. En Puqueldón, hoy será sede del desfile de moda creada por Chilotes. Rubros productivos del mar llaman a cambiar ley tras revés de las EMCO. Noticias que trae la Estrella de Chiloé. Seguimos compartiendo la mañana, ya son las 9:23. Recuerde quedarse con nosotros durante esta mañana.

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Continuamos compartiendo la mañana, son las 9:41 minutos, nos vamos a información. Vamos a contarle que un nuevo revés judicial pone en jaque la promesa del ministro de Vivienda Iván Poduje en referencia al desalojo del terreno ubicado en el sector Bahía Toninas, bien digo, en la comuna de Chaitén, hecho comprometido para agosto, lo cual podría no concretarse luego de que la familia que habita el lugar presentara un recurso de protección ante la Corte de Apelaciones, argumentando que mantiene vigente un proceso de regularización. El ministro Poduje, recordemos, anunció ante 73 familias del Comité Peyú-Hueche que el terreno sería desocupado, abriendo la esperanza de que allí pudiese levantarse una solución habitacional. El 4 de agosto, el Servio notificó a la familia que ocupa el predio y le dio un plazo de 21 días para abandonarlo. De lo contrario, advirtió, sería desalojada. Ese plazo ya se cumplió, pero la salida todavía no ocurre y ahora el proceso podría quedar nuevamente en suspenso luego que la familia recurriese, bien digo, ante la Corte de Apelaciones. En el documento, sus integrantes entregan una extensa cronología para demostrar que han habitado históricamente el lugar. Según relatan, sus antepasados llegaron en 1905 y en 1953 se recibieron del Ministerio de Tierras y Colonización, que es actualmente el Ministerio de Bienes Nacionales, un acta de radicación sobre cerca de 119 hectáreas del fundo Almán. Esa superficie incluye más de 4 hectáreas que se busca hoy desalojar. La familia también acompañó un antecedente reciente durante este mismo mes. La Seremi de Bienes Nacionales habría reconocido que continúa vigente el procedimiento administrativo para regularizar el terreno. El caso además tiene un antecedente prácticamente calcado. En el 2015, el entonces gobernador subrogante de la provincia de Palena solicitó el desalojo de Bahía Toninas de Chaitén. Sin embargo, la Corte Suprema desestimó esa medida porque el proceso administrativo de regularización todavía se encontraba en curso, tal como sostiene ahora la familia. Con el recurso de protección actualmente en tramitación, el desalojo queda, al menos por ahora, cuesta arriba. Todo indica que la desocupación no se va a concretar durante agosto y si la acción judicial es acogida, la promesa del ministro Poduje podría terminar definitivamente en nada. El abogado que representa a la familia, Andrés Martínez, advirtió además que existe otro punto que a su juicio no fue considerado por la autoridad. Las condiciones del terreno no serían adecuadas para levantar allí un eventual proyecto habitacional. Están los informes de Serna Geomin que darían cuenta de que parece que no es tan así que puede ser habitable ese lugar. Se vuelve un problema desmotivante para estas personas, pero de alguna manera los organismos técnicos tienen que hablar por la seguridad de las personas que alguna vez vayan a vivir ahí. Porque usted lo ve ahí, son terrenos que en parte son turberas, pantanos, y que se encuentran ubicadas frente a lo que es el terminal portuario de Chaitén. Mientras el conflicto se enreda en tribunales, la incertidumbre crece entre las 73 familias que integran el Comité de Vivienda de Yuhueche. A ellas les prometió el desalojo del terreno, pero el escenario parece cada vez más difícil para la Seremi de Vivienda y el Servio. Ambos organismos declinaron referirse al recurso de protección, argumentando que todavía no han sido notificados. Situación entonces a la cual hay que estar pendiente sobre qué es lo que va a ocurrir con este terreno ahí en la comuna de Chaitén. Ya son las 9 de la mañana, 45 minutos.

Ahí estaba la música con nosotros. Si fueras mi enemigo, la canción junto a Andrés Cepeda. Son las 9:53. 9:53. Le hacemos la invitación para nuestra comunidad aquí en la comuna de Palena, específicamente a una actividad deportiva que va a comenzar a desarrollarse pasado las 10 de la mañana en el gimnasio del Colegio Roberto White. Se trata de este campeonato de voleibol, el cual está organizando el club Cordón Blanco de Palena. Hay invitadas comunas, en este caso como Chaitén, a través del Deportivo Los Turbios de Chaitén, también en la localidad de La Junta, con el Club Deportivo de Voley La Junta, y un invitado internacional, son el Club Zenit de lo que es la localidad de Corcovado en la República Argentina. Pasado las 10 de la mañana, comienzan entonces los encuentros, hoy sábado, ¿cierto? Continúan mañana domingo con las finales. Todo se desarrolla, reitero, en el gimnasio del Colegio Roberto White, categoría damas y varones. Dos días de voley que se van a estar desarrollando en lo que es, reitero, el gimnasio del Colegio Roberto White de nuestra comuna. Así que vaya a apoyar a especialmente ahí a los chicos y chicas que representan a la comuna de Palena en este campeonato de voley, y una manera también de poder difundir otros deportes. No todo es tiene que relacionarse con el fútbol, también está el voleibol, que se está practicando mucho últimamente en nuestra provincia de Palena. Y la entrada es liberada, así que mejor aún todavía. Vamos a continuar compartiendo con ustedes de la mañana en la Radio Estrella del Mar. Quédese con nosotros, vamos a tener noticias en un ratito, información y mucho, pero mucho más. Este es el Compartiendo Su Mañana.

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1: ¿Cómo le va? Continuamos con una nueva revisión de noticias en Alternativa Noticiosa a la hora en Radio Estrella del Mar. Dos deportistas de Castro y Puerto Montt fueron convocados por el Comité Paralímpico de Chile para competir en el Grand Prix de Paraatletismo Cali 2026. La cita internacional se disputará del 13 al 21 de septiembre y la delegación de nuestra región viajará con toda la experiencia del entrenador Héctor Aguilera, también de Chiloé. Antes de emprender este tremendo desafío, los representantes locales compartieron con el Seremi del Deporte y el equipo de alto rendimiento del IND, quienes les entregaron todo el respaldo y éxito para lo que viene. El Seremi del Deporte, Fernando Binder, dijo que estamos aquí en las pruebas clasificatorias de paraatletismo para el Para Araucanía 2026, que va a desarrollar en Valdivia. Hoy día nuestros mejores representantes conformarán y definirán quiénes serán nuestros atletas que nos representarán en el Para Araucanía. Transmitirles una maravillosa noticia que en el Grand Prix de Paraatletismo de Colombia, en Cali, vamos a tener dos representantes de la región. Mientras que Michael Sánchez de Castro, para atleta, se refirió a esta convocatoria, mencionando que estoy muy emocionado por esta competencia. Es una gran oportunidad para mí, puesto que me permite revalidar una beca a la que tengo. Afortunadamente no es la primera competencia internacional en la que he participado anteriormente. Fui a Brasil a competir y a México y Argentina. He ido ya dos veces y por supuesto fui a los Panamericanos Juveniles que se hicieron acá en Chile. Ambos atletas para atletas participaron en el selectivo regional de paraatletismo que se realizó en Puerto Montt para definir a la delegación de deportistas que representarán a la región de Los Lagos en los Juegos para la Araucanía, que se efectuarán del 8 al 12 de noviembre en la región de Los Ríos. Este campeonato convoca a 33 competidores de las provincias de Chiloé, Llanquihue y Osorno, quienes brillaron y demostraron todo su talento en cada prueba. Los deportistas representaron a la Escuela Diferencial Antucao de Castro, a los clubes Gerardo Manzanares Inclusivo de Osorno, Puerta Sur de Puerto Montt, ADD de Puyehue y el Atlético Maullín, entre otros. Cerramos así la presente edición de Alternativa Noticiosa a la hora en Radio Estrella del Mar. 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

Son ya las 10 de la mañana, 16 minutos. Iniciamos la segunda parte del Compartiendo su Mañana, Vacilos en la Música. 10 con 16 de este último fin de semana de agosto. Estamos en este 29 de agosto y usted se acompaña por la Radio Estrella del Mar. Vamos a tener más informaciones para comentar durante los próximos minutos. Ahí tenemos un par de noticias bien, bien importantes, tanto del ámbito regional como también nacional. Siga con nosotros, estamos compartiendo la mañana.

0: De la mañana con 29 minutos. Antes del corte que hacemos a las 10:30, nos vamos de inmediato con información. Álvaro Matamala se encuentra nuevamente con nosotros, bien digo, como cada día sábado. ¿Qué tal, Álvaro? Buen día, ¿cómo estás?
1: Buenos días, sí, gracias, Patricio. Un saludo desde Chiloé a nuestros amigos en Palena, bueno, y a toda la cadena diocesana de Radio Estrella del Mar, con importante información y en lo policial también, porque la jornada de este jueves hubo una detención por parte del modelo territorial cero de Castro, de la PDI, que en la comuna de Puquerdón detuvo a dos sujetos de 60 y 35 años respectivamente, a quienes se les encontró por una orden de entrada y registro en esa comuna, droga y armas. Pero escuchamos a los quienes están a cargo justamente de esta importante investigación allá en Puquerdón. Escuchamos a la jefatura de PDI.
2: Subprefecto Carol Sánchez, jefa de la Brigada de Investigación Criminal Castro. El día de hoy se materializó la detención de dos personas de sexo masculino, chilenas mayores de edad, por infracción a la ley de armas y microtráfico. Lo anterior en virtud de análisis criminal que realizaron los detectives de esta brigada, donde acreditaron el delito investigado, solicitando a través del Ministerio Público la entrada y registro a dos inmuebles en la comuna de Puquerdón, lo cual se materializó el día de hoy en horas de la mañana, arrojando resultados positivos por cuanto se incautó en el domicilio dos armas a fogueo, cannabis a granel, una munición y equipos tecnológicos. La droga incautada asciende a la suma de 2.600.000 pesos. Los dos detenidos serán puestos a disposición del juzgado de garantía de Castro mañana a primera audiencia.
1: Así entonces, con la revisión de la noticia, la orden de entrada y registro en Puquerdón dio como resultado, como ya lo decía la jefatura de la PDI aquí en Castro, dos armas, unas a fogueo, 260 gramos de cannabis avaluado en 2.600.000, municiones y equipo tecnológico. Los detenidos pasaron a control de detención a primeras horas de este fin de semana y, por supuesto, les estaremos contando de las novedades que surjan a través de esta investigación día a día en el noticiero central, por supuesto, aquí en Radio Estrella del Mar. Patricio, saludos a la distancia. En cualquier momento nos retomamos con otra información. Que tengan buen día.
0: Igualmente, Álvaro, que tengas una buena jornada y estaremos probablemente en la próxima hora ahí con más información.
1: Estaremos atentos. Si se gestiona alguna información importante, se la estaremos contando. Buenos días.
0: Perfecto. Gracias, Álvaro. Ahí estaba Álvaro Matamala, nuestro colega desde Castro, con información importante a esta hora de la mañana. Hacemos un breve alto para continuar compartiendo la mañana.
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0: Avanza la mañana y nos vamos a las noticias y le vamos a comentar sobre que hay una investigación liderada por el consejero regional Javier Cabello, quien propone revisar categoría de amenaza del zorro chilote. Una investigación científica sobre el zorro chilote o zorro de Darwin, liderada por el médico veterinario y consejero regional Javier Cabello, fue publicada en la revista internacional Biological Conservation, aportando nuevos antecedentes sobre la diversidad genética y el estado de conservación de una de las especies de carnívoros más amenazadas del mundo. El artículo fue publicado en la edición número 321 de esta revista correspondiente al 2026. El estudio recoge información desde el año 2009 y analiza más de 100 muestras de ejemplares de las distintas poblaciones conocidas como el zorro de Darwin, tanto en Chiloé como en el territorio continental. Para ello, los investigadores analizaron distintos marcadores genéticos con el objetivo de determinar la estructura, variabilidad y diferenciación genética de las poblaciones de esta especie endémica de Chile. Uno de los principales hallazgos es que el zorro de Darwin presenta una diversidad genética muy baja, particularmente en la población de Chiloé. El estudio identificó 6 combinaciones específicas de variantes o mutaciones en el ADN que se heredan juntas exclusivamente por la línea materna, además de una fuerte diferenciación genética entre las poblaciones y bajo niveles de variabilidad en distintos marcadores analizados. Los resultados también muestran que la diversidad genética es menor en Chiloé que en las poblaciones continentales. Esta baja diversidad genética constituye un factor relevante para la conservación de la especie, ya que puede limitar su capacidad de adaptación frente a cambios ambientales y aumentar su vulnerabilidad ante amenazas como enfermedades. De acuerdo con los investigadores, la situación se suma a otros factores que afectan al zorro chilote, como la pérdida y fragmentación de su hábitat y el reducido tamaño de sus poblaciones. A partir de estos resultados, una de las principales conclusiones del trabajo es que se requiere revisar el actual estado de conservación del zorro de Darwin. La especie se encuentra actualmente clasificada como en peligro, pero los autores plantean que los nuevos antecedentes genéticos podrían justificar una revisión de esta categoría y evaluar su clasificación como en peligro crítico, una categoría de mayor riesgo. El artículo también plantea que las poblaciones de Chiloé y del continente deben ser consideradas unidades de manejo diferenciados debido a sus características genéticas. En el caso de las poblaciones continentales, los investigadores identifican como una prioridad la recuperación y fortalecimiento de la conectividad entre los distintos sectores donde habita la especie debido a la fragmentación de su hábitat. Al respecto, el presidente de la Comisión de Medio Ambiente y del Consejo Regional y consejero además por la provincia de Chiloé, Javier Cabello, destacó el significado de la publicación y el trabajo desarrollado durante años para conocer mejor a esta especie. Cabello explicó que el zorro chilote es la más pequeña de las 3 especies de cánidos presentes en Chile y la única endémica del país, aunque su distribución no se limita al archipiélago de Chiloé. La especie también está presente, bien digo, en sectores de la cordillera de Nahuel Huta y la cordillera de la costa, extendiéndose hacia el sur hasta sectores cercanos a Maullín. El consejero regional destacó que el trabajo científico se desarrolló durante años mediante expediciones y jornadas en terreno en distintos puntos del sur del país, incluyendo el Parque Tantauco, el Parque Nacional Chiloé, Ahuenco, Inío y sectores de Chepu, entre otros lugares. El estudio contó además con la participación de investigadores de Chile y también del extranjero. Así lo mencionó el consejero Javier Cabello.
1: Trabajado con colaboración desde los inicios del Parque Tantauco, del Parque Nacional Chiloé, del Parque Ahuenco, también trabajamos en Tablaruca, estuvimos en Inío, al extremo sur de la isla de Chiloé, y también el Sindicato de Pescadores Mar Adentro del río Chepu. La verdad que ellos nos han aportado desde los inicios también con transporte, con alojamiento, con logística en el sector del ARD, del Parque Nacional Chiloé, en la comuna de Ancú. Y finalmente, bueno, lo que este estudio determina es que el zorro chilote presenta una diversidad genética muy baja en todas estas lugares donde existe el zorro, y particularmente baja en Chiloé. básicamente no tiene variabilidad en Chiloé desde alguno de los marcadores moleculares que nosotros trabajamos. ¿Y eso qué implicancia tiene para la conservación? ¿Qué implicancia tiene para esta especie? Básicamente que una población de cualquier animal puede evolucionar ya frente a diferentes cambios que puedan en el medio ambiente cuando su diversidad genética es alta. Es decir, cuando tiene una diversidad genética muy baja, es mucho el riesgo de que estas poblaciones no puedan adaptarse frente a diferentes cambios. Ya, por ejemplo, alguna enfermedad. Una enfermedad podría terminar con una población rápidamente cuando la variabilidad genética es baja, como es el caso del zorro chilote. Diferente a una población con variabilidad genética elevada, donde, como es una población, quizás puedan morir algunos, pero otros van a resistir.
0: Cabello agregó que este resultado constituye un nuevo factor de amenaza que hasta ahora no había sido considerado con esta evidencia para el zorro chilote. Así lo mencionó el consejero regional.
1: Entonces, el rol genético de este estudio, como le digo, es un insumo bastante importante y totalmente desconocido hasta ahora, de una amenaza que hasta ahora no se consideraba para el zorro chilote. Entonces, como conclusión, aparte de, insisto, como mencionar de que el zorro chilote tiene una de las variabilidades más bajas de todos los carnívoros en todo el mundo, es un factor extra para considerarlo, incluso para solicitar aumentar su categoría de amenaza. Hoy en día su categoría es en peligro y existe una categoría superior que es en peligro crítico. El zorro chilote estuvo en algún momento en esa categoría, pero debido a que posteriormente se conocieron nuevas poblaciones en la zona continental, a nivel internacional de la IUCN se bajó a una categoría de en peligro, y con estos nuevos resultados nosotros lo que sugerimos es volver a poner al zorro chilote en peligro crítico.
0: La publicación también pone en relieve la necesidad de fortalecer las medidas de conservación de la especie, incluyendo la protección de su hábitat, especialmente en el continente, la recuperación de la conectividad entre sus poblaciones. De esta manera, los nuevos antecedentes científicos buscan convertirse en un insumo para futuras decisiones de conservación y protección del zorro de Darwin, especie única de Chile. Información importante relacionada entonces con esta investigación liderada por el consejero regional por Chiloé, Javier Cabello, donde se propone revisar la categoría de amenaza del zorro chilote, o más conocido como el zorro de Darwin. 10:49, manténgase aquí con nosotros compartiendo la mañana. Más informaciones en instantes también, porque tendremos ya el contacto de la hora. Vamos a la música junto a Virus.

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1: Seguimos junto a usted con la revisión de las alternativas noticiosas en Radio Estrella del Mar a la hora. Continuamos con la información. Una investigación científica sobre el zorro chilote o zorro Darwin, liderada por el médico veterinario y consejero regional de Los Lagos, Javier Cabello, fue publicada en la revista internacional Biological Conservation, aportando nuevos antecedentes sobre la diversidad genética y el estado de conservación de una de las especies de carnívoros más amenazadas del mundo. El artículo fue publicado en la edición 321 de la revista, correspondiente a 2026. El estudio recoge información desde el año 2009 y analiza más de 100 muestras de ejemplares de las distintas poblaciones conocidas del zorro de Darwin, tanto en Chiloé como en el territorio continental. Para ello, los investigadores analizaron distintos marcadores genéticos con el objetivo de determinar la estructura, variabilidad y diferenciación genética de las poblaciones de esta especie endémica de Chile. A partir de los resultados, una de las principales conclusiones del trabajo es que se requiere revisar el actual estado de conservación del zorro de Darwin. La especie se encuentra actualmente clasificada como en peligro, pero los autores plantean que los nuevos antecedentes genéticos podrían justificar una revisión de esta categoría y evaluar su clasificación como en peligro crítico, una categoría de mayor riesgo. El consejero regional destacó que el trabajo científico se desarrolló durante años mediante expediciones y jornadas de terreno en distintos puntos del sur del país, incluyendo el Parque Tantauco, Parque Nacional Chiloé, Ahuenco, Tlabaluca, Inío y sectores de Chepu, entre otros lugares. El estudio contó además con la participación y colaboración de investigadores de Chile y del extranjero. La publicación también pone en relieve la necesidad de fortalecer las medidas de conservación de la especie, incluyendo la protección de su hábitat y especialmente en el continente, la recuperación de la conectividad entre las poblaciones. De esta manera, los nuevos antecedentes científicos buscan convertirse en un insumo para futuras decisiones de conservación y protección del zorro de Darwin, especie única en Chile. Así cerramos la presente revisión de noticias en Alternativa Noticiosa a la hora en Radio Estrella del Mar. Siga junto a nosotros.
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Ahí estaba Entre Mares junto a Lucho Jara, 11 de la mañana con 17 minutos. Estamos compartiendo el matinal en su última parte junto a Comercial Carpinteros, Frutería y Carnicería Río Tranquilo. Vamos a estar con Supermercado Laurita, Abastible Energía Limpia Valina, y también estamos junto a Supermercado Nelly. Es la radio Estrella del Mar en una nueva, como siempre, oportunidad, en un nuevo sábado de poder juntarnos aquí. Le vamos a aprovechar de comentar también que se encuentra en la comuna de Palena don Ervin Gallardo, quien como siempre trae lo que es pescados y mariscos frescos. Atención hasta la 1 de la tarde en el mercado municipal. Solamente hasta las 13 horas, 1 de la tarde, hoy en el mercado municipal, don Ervin Gallardo. Y posteriormente se estará dirigiendo hacia el sector de Puerto Ramírez, después de esa hora. Así que aproximadamente tipo 2 de la tarde va a estar en Puerto Ramírez don Ervin Gallardo. No se olvide, atención hasta la 1 de la tarde hoy. Estamos compartiendo la mañana, ya son las 11 de la mañana con 18 minutos. 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Aquí en Palena, por supuesto, les espera en General Urrutia 660. 11 de la mañana con ya 19 minutos.

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1: Vamos a informaciones, en este caso las noticias del día de hoy, importantes en Puente Alto, bien digo, menor de edad fallecido tras ser baleado desde un automóvil en Bajo de Mena, el joven de 17 años sufrió una herida en el cuello. Contraloría detecta millonarios saldos sin movimiento en Valparaíso y el gobierno regional. En San Antonio, en tanto, capturan a prófugo con condena perpetua por violación y abuso de sus hijastras. Tres condenados por narcotráfico presentan querella contra fiscal por compartir carpetas de la causa. La PDI detiene en Comunidad de Victoria a sujeto que se encontraba prófugo tras fuga desde juzgado de garantía. Cuatro detenidos tras robo en Jeep en Alerce. Vehículo fue recuperado en el sector de La Colonia. Cortada se encuentra la ruta entre Ralún y Cochamó por derrumbe desde un cerro. La emergencia se vive en el kilómetro 37 de la ruta B69. A la una de la tarde se espera que la calzada esté despejada. En otras informaciones, el gobierno confirmó que el presidente Kast participará del Foro de Madrid en Santiago. Es uno de los fundadores de esta instancia, dijo el viceministro Claudio Alvarado. Anuncian investigación luego que una mujer diera a luz al interior de un automóvil por no tener dinero para pagar el peaje en Talcahuano. Contraloría detecta irregularidades en Servicios de Salud Arauco. Dos médicos becados estuvieron más del 90% del tiempo con licencia médica. Algunas de las informaciones del día de hoy importantes, 11:24.

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0: Vamos a seguir compartiendo la mañana. Tenemos más información. De inmediato nos vamos con el contacto con nuestro colega Álvaro Matamala con más noticias. Álvaro, nuevamente bienvenido al Compartiendo su Mañana.
1: Buenos días junto a ustedes en Radio Estrella del Mar. Gracias, Patricio, por el pase. Una presentación. Siempre revisamos lo artístico, lo cultural, lo musical. Y nuestros pequeños, obviamente, en este mes de la niñez, tienen presencia en varias actividades. Ayer lo veíamos en la corporación y hoy día lo vamos a ver en la comuna vecina de Chonchi, porque la banda Porota, así tal como suena, va a estar en el Teatro Municipal de Chonchi con entrada liberada, pero estamos justamente con uno de sus miembros más importantes en la presentación, quien es Fito. Fito, gracias por el contacto telefónico a esta hora de la mañana. Oiga, que ya el nombre ya me suena a pasarlo bien. La banda Porota. ¿Por qué Porota? Y Fito, cuéntanos de esta gira.
2: Buenos días, Álvaro, ¿cómo están? Buenos días a todos los que nos están escuchando. Somos Banda Porota, una banda de algarrobo, y el nombre viene justamente porque a nuestra hija mayor, cuando era chiquita, le decíamos Porota. Ah, y como todas, ya. Claro, como todas las canciones son una dedicatoria a nuestras hijas, que después esto se fue abriendo y los papás la adoptaron también para cantarles a sus hijos. Lo que nosotros hacemos es con nuestras canciones es mostrarle el mundo natural a los chicos y las chicas para concientizarlo, para ver que en realidad el juego está donde vivimos. Nosotros tenemos la suerte de vivir en Algarrobo, un medio natural, muy lindo, estamos con mar, tenemos quebradas, tenemos humedales. Entonces, lo que nosotros hacemos es mostrárselo con nuestros ojos de padre, se lo cantamos a los niños.
1: Fito, bueno, estamos con Fito de la banda Porote, que se van a presentar hoy día en el Teatro Municipal de Chonchi, entrada liberada. ¿Esto a qué hora parte todo, Fito?
2: A las 6 de la tarde comienza nuestro concierto. Aconsejamos siempre llegar por lo menos 15, 10 minutos antes para que tomen una ubicación cómoda. Claro. Y nos encontramos dentro del marco de una gira que por fin nos trajo Chile. Nosotros, ¿cuánto tiempo estuvimos buscando poder venir a la isla?
1: Ya.
2: A tantos amigos y amigas, nuestra cercanía con la isla es tremenda.
1: Sí, oye, claro. Felices. Sí, mira, Fito, qué importante poder hacer música para los niños. Para quienes tenemos cerca de 40 y tanto, recordamos muchas veces a, no sé, pues, al ping-pong, al cachureo, con música lúdica, que prácticamente estas pantallas no nos absorbían tanto como el día de hoy. Qué importante que ustedes como músicos y como padres hagan esta mirada, que es fundamental porque tiene que ver justamente con entregarles un poco de lo que es el día a día. Y Algarrobo no tiene mucha lejanía con Chiloé, o sea, igual tiene paisajes los mismos que allá, con obviamente climas distintos. Pero que hagan música para los más pequeños, un poco es retrotraerlo a lo que hacíamos nosotros cuando éramos más niños.
2: Justamente, y nosotros como padres estamos con hijos las 24 horas del día, nos separamos para los colegios, los trabajos, pero estamos siempre trabajando con niños. Yo soy profesor, entonces igual tengo un contacto constante con las infancias. Y así como nos preocupamos de alimentarlos bien, de mantener un buen vocabulario y de que puedan crecer en un mundo de fantasía, también lo vemos por el lado musical. Nosotros también andamos 6 músicos tocando, y si bien podríamos, muchas veces nos dijeron que no nos hiciéramos problema, que tocáramos con base, pero ¿cómo no le vamos a mostrar a los niños los instrumentos tal cual como son? Entonces, así como nos preocupamos de no darle bebida, si es que tienen sed cuando son tan chiquitos, nos preocupamos de poder pegarle la música con los instrumentos tal cual son en el escenario. Y las temáticas que para nosotros son súper importantes, hablamos acerca del medio ambiente, hablamos acerca del territorio en el cual nosotros estamos inmersos, y lo que queremos también es compartir estas experiencias para que si hay otras bandas de música para la infancia, tomen como recurso el lugar donde están viviendo y le puedan mostrar a los pequeños a través del lenguaje musical lo que es este nuevo mundo en el cual les pertenece, y después van a tener que hacerse cargo cuando sea más grande.
1: De todas maneras, oye, formar a nuestros niños para hombres de bien, y que por momentos, como te aclaro, lo dices tú, sea un poco salir de la vorágine de las redes sociales, de la fake news, de la inmediatez que tienen estas mismas redes sociales, y traerlos a la naturaleza, traerlos al día a día. Y qué importante que sean padres también y docentes y músicos, o sea, un valor agregado muy importante. Fito, reiterar entonces la invitación, agradecerte la gentileza, sé que la gira, esto es en Chonchi, pero ¿van a estar en otras comunas de Chiloé?
2: Sí, ayer comenzamos nuestra gira en la Casa de la Cultura de Quellón, estuvo lleno, nos fuimos felices, las tías agradecidas y los niños que estaban medio estupefactos en el concierto,
1: ¿ya?
2: Al final se soltaron y fueron lo encontramos maravilloso, nos decían algunos chiquitos.
1: Ya, qué buena. Ya, en Quellón, en Chonchi hoy día, y después.
2: En Chonchi, vamos a estar el día lunes en el Teatro Municipal de Ancud, a las 10 de la mañana, a las 2 de la tarde en la Biblioteca Pública de Quemchi, y vamos a cerrar el día martes a las 11 de la mañana en el Teatro Municipal de Castro.
1: Ah,
2: la invitación está abierta, estamos al 95% de las capacidades en todas las fechas, pero aún quedan cupos para que se acerque a la familia, la entrada es liberada. Pueden saber más de nosotros a través de las redes, simplemente con el nombre de Banda Porota, en Instagram, en Facebook, en nuestro canal de YouTube, en Spotify también, por si quieren conocer.
1: No, sí, hay que estar en todas las redes, uno se tiene que vender al sistema para de esta forma hacerse conocido, pero después que la lúdica sea otra, claramente.
2: Sí, así que acérquense, escríbanos también, si tienen dudas, felicitarnos, compartir sus fotos, nosotros encantados lo recibimos, y encantados también de la radio y además porque estamos felices que se interesen en nuestro trabajo.
1: Oye, te van a escuchar en Palena y en Fútbol del Fútbol, una vez tienes que saltar el charco y llegar a mucho más al sur, quién sabe, ¿eh? Cuidado, que te pueden estar llamando de todas maneras.
2: Vale, me encantaría ir a Palena del Fútbol del Fútbol.
1: No, es hermoso, es hermoso, y Patricio claramente de seguro va a ser este nexo importante, así que nada, pues Fito, gracias por la gentileza, gracias por la conversación, y qué bonito que todavía exista. Seamos locos soñadores y hacer música para los más pequeños, que de verdad que es muy bonito, muy importante y muy bueno de rescatar a esta hora de la mañana. Así que Fito, te deseamos el mejor de los éxitos hoy en Chonchi, después Ancud, después Catro, hoy agenda completa, así que gracias por darnos a conocer esta importante iniciativa.
2: Un abrazo, compañero, que tenga lindo día.
1: Vale, muchas gracias, gracias, chao,
2: chao.
1: Ahí estaba entonces Fito de la banda Porota, hoy en Chonchi, después van a estar en Ancud y el martes en Castro, una banda musical que por lo demás nos saca un poco de las redes sociales, Pato, y nos lleva a este mundo mágico que antes escuchábamos tanta música, tan entretenida en estos programas de televisión que tenían más música que esta invadir de información a los más pequeños, que no deberían tener teléfono, pero los tienen igual, seamos honestos, los tienen igual, y temas como La Tía Pucherito, El Cachureo. No sé, por el mismo 31 minutos, hay tanta música que puede traer a los niños a lo bonito que es aprender y conocer su medio, que aquí la banda Porota claramente lo hace. Seguimos junto a ustedes, gracias Pato por el pase a la distancia, aquí en Radio Estrella del Mar.
0: Agradecemos a Álvaro Matamala, nuestro colega, cierto, con información referente a actividades que se desarrollan ahí en la isla de Chiloé. Y vamos a tomar contacto de inmediato también con Álvaro, con una entrevista que se está desarrollando en este instante con el presidente de la Democracia Cristiana, Álvaro Ortiz.

Mientras retomamos el contacto, le contamos que estamos compartiendo con ustedes de la mañana a través de la Radio Estrella del Mar, aquí en la comuna de Palena, para nuestra red de emisoras. Quédese con nosotros y recuerde como siempre estar presentes en lo que es nuestra programación que tenemos cada jornada aquí en la Radio Estrella del Mar. Vamos a retomar ese contacto en instantes. 11:48.

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1: Ahora sí, retomamos el contacto con nuestro colega Álvaro Matamala, que está en directo con el presidente de la Democracia Cristiana en una entrevista en Radio Estrella del Mar de Castro.
2: Las grandes empresas, los que tienen que ver justamente con lo relacionado a los impuestos, van a beneficiar a las grandes empresas, a las siete familias, como se le llama comúnmente. ¿Cómo vamos a llegar a políticas sociales entonces? Me causa duda eso, aquello. Y estamos empezando, ¿llevamos cuánto? No llevamos un año y ya están con esas críticas.
3: Mira, lo que pasa es que, y lo conversábamos también en diferentes medios de comunicación, acá está la combinación de las tres P, populismo, posverdad y polarización, donde el año pasado nos dijeron en campaña que el Estado estaba quebrado. Trataron a los funcionarios públicos de la grasa del Estado.
2: Eso me llama la atención, decir que un Estado estaba quebrado cuando había relativa normalidad, obviamente. Nadie monedita de oro, o sea, siempre hay críticas, pero estábamos en relativa calma y que de repente de golpe te digan que el Estado está sin dinero, sin recursos,
3: etcétera. Entonces,

estás entregando todo el poder a un presidente o presidenta, porque no es solamente con este, también para los que van a venir, 120 días.

Así hemos compartido de esta manera, como es habitual en el sábado, ¿cierto? El compartiendo la mañana. Si Dios así lo permite, nos reencontramos en 7 días más, ya en septiembre, en pleno septiembre. Que tenga un excelente y lindo fin de semana. Recuerde que ya llega al mediodía, pasado el mediodía, el mensajero del sur.

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0: Dice Jesús: Yo soy la resurrección y la vida. El que cree en mí, aunque muera, vivirá.
1: Queridos hermanos y hermanas, un saludo fraternal desde Radio Estrella del Mar. Les habla el Padre José Andrade. Con la actitud de escucha vamos a meditar sobre el Evangelio que hoy nos presenta la liturgia de la Iglesia en este día sábado 29 de agosto, en que estamos celebrando el martirio de San Juan Bautista. Antes de compartir el Santo Evangelio, les hago una pequeña reseña sobre esta fiesta que hoy día estamos recordando, el martirio de San Juan Bautista. Dice San Beda en una homilía: El santo precursor de Jesucristo mostró en el momento de la lucha suprema, una fortaleza digna de atraer la mirada de Dios. Con razón celebramos su día natalicio, que él ha solemnizado con su martirio y adornado con el fulgor púrpureo de su sangre. Con razón veneramos con gozo espiritual la memoria de aquel que selló con su martirio el testimonio que había dado del Señor. No debemos poner en duda que San Juan Bautista sufrió la cárcel y las cadenas y dio su vida en testimonio de nuestro Redentor. Cristo, en efecto, dice: Yo soy la verdad. Por consiguiente, si Juan derramó su sangre por la verdad, la derramó por Cristo. Y el que precedió a Cristo en su nacimiento, en su predicación y en su bautismo, anunció también con su martirio anterior al de Cristo la pasión futura del Señor. Herodes había mandado prender a Juan y, cargándolo de cadenas, lo metió en la cárcel por instigación de Herodías, la mujer de su hermano, con la cual se había casado, y envió a uno de sus guardias que lo decapitó en la cárcel. El Señor me llamó desde el vientre de mi madre. Cuando aún estaba yo en el seno materno, pronunció mi nombre. Hizo de mi boca una espada afilada, me escondió en la sombra de su mano, me hizo flecha bruñida, me guardó en su aljaba, como dice el salmista. Hasta aquí esta breve reseña de esta fiesta que hoy día estamos recordando del martirio de San Juan Bautista. Que el Señor esté con todos ustedes y con tu espíritu. Proclamación del Santo Evangelio de nuestro Señor Jesucristo según San Mateo. Gloria a ti, Señor. Jesús dijo a sus discípulos esta parábola: El reino de los cielos es como un hombre que al salir de viaje llamó a sus servidores y les confió sus bienes. A uno le dio 5 talentos, a otros 2 y a uno solo un tercero, a cada uno según su capacidad, y después partió. Enseguida el que había recibido 5 talentos fue a negociar con ellos y ganó otros 5. De la misma manera el que recibió 2 ganó otros 2. Pero el que recibió 1 solo hizo un pozo y enterró el dinero de su señor. Después de un largo tiempo llegó el señor y arregló las cuentas con sus servidores. El que había recibido los 5 talentos se adelantó y le presentó otros 5. Señor, le dijo, me has confiado 5 talentos. Aquí están los otros 5 que he ganado. Está bien, servidor bueno y fiel, le dijo su señor. Ya que respondiste fielmente en lo poco, te encargaré mucho más. Entra a participar del gozo de tu señor. Llegó luego el que había recibido 2 talentos y le dijo, Señor, me has confiado 2 talentos. Aquí están otros 2 que he ganado. Está bien, servidor bueno y fiel. Ya que respondiste fielmente en lo poco, te encargaré de mucho más. Entra a participar del gozo de tu Señor. Llegó luego el que había recibido 1 solo talento. Señor, le dijo, sé que eres un hombre exigente. Cosechas donde no has sembrado y recoges donde no has esparcido. Por eso tuve miedo y fui a enterrar tu talento. Aquí tienes lo tuyo. Pero el Señor le respondió, servidor malo y perezoso. Si sabías que cosecho donde no he sembrado y recojo donde no he esparcido, tendrías que haber colocado el dinero en el banco, y así a mi regreso lo hubiera recuperado con intereses. Quítenle el talento para dárselo al que tiene 10, porque a quien tiene se le dará, y tendrá de más, pero al que no tiene se le quitará aún lo que tiene. Echen afuera a las tinieblas a este servidor inútil, allí habrá llanto y rechinar de dientes. Palabra del Señor. Gloria a ti, Señor Jesús. Qué exigente es este evangelio que hoy día nos presenta la liturgia de la iglesia. El Señor es severo con el servidor flojo, perezoso, que no sabe sacar provecho a los talentos que Él le ha regalado. De ahí entonces que el Señor nos pone como exigencia: lo que hemos recibido hemos de multiplicarlo siempre en el servicio y en la entrega a los demás. Tantas capacidades, tantos talentos que el Señor nos ha dado, que no lo guardemos egoístamente para nosotros, sino que aprendamos a vivir con el corazón abierto y generoso para compartir con todos. Por ende, entonces, lo que Dios nos regaló no es para que lo escondamos, no es para que lo ocultemos, no es para que lo pongamos bajo la cama. Por el contrario, hemos de aprender a vivir no de esa manera, porque eso es egoísmo, eso es pereza, eso es flojera, sino que tenemos que siempre aprovechar las posibilidades que el Señor nos regala para hacer el bien, para hacer el bien, poniendo al servicio esas capacidades, esos talentos que el mismo Señor nos ha regalado. De ahí entonces que el Señor nos ha regalado, lo que nos ha regalado, multipliquémoslo siempre en la entrega a los demás. Pidamos en este día a nuestra Madre que ella nos ayude y nos acompañe en este caminar. A ella le decimos: Dios te salve María, llena eres de gracia, el Señor es contigo. Bendita eres entre todas las mujeres y bendito sea el fruto de tu vientre, Jesús. Santa María, Madre de Dios, ruega por nosotros pecadores, ahora y en la hora de nuestra muerte. Amén.
0: Dice Jesús: yo soy la resurrección y la vida. El que cree en mí, aunque muera, vivirá.

tampoco queremos, hermanos, que ignoren acerca de los que duermen, para que no se entristezcan como los demás que no tienen esperanza. Porque si creemos que Jesús murió y resucitó, de la misma manera Dios traerá por medio de Jesús y con él a los que han dormido. 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
1: Les damos la bienvenida a todos y a todas. Nuestro servicio de mensajes en esta jornada de sábado a través de la Radio Estrella del Mar. De inmediato vamos con los siguientes avisos. SAESA informa al oficial de Castro que por trabajo de ampliación y mejoramiento de sus redes deberá suspender el suministro eléctrico en los siguientes horarios y sectores. Para este domingo 30 de agosto, entre las 10:30 de la mañana y las 4:30 de la tarde. Comprende sectores calle Francisco Gallardo, Manuel Ojeda, Belisario López, Narciso Vargas, pasaje Narciso Vargas, Edita Villarzún, Manuel Jesús Quinchén y los sectores de Gamboa Alto, Camino a la Antena, Camino Nercón, Cerro Yecaldad, Camino a la Montaña, Cruce Chale, El Mirador, Villa Las Canteras y Villa Quinchén. Información que entrega la empresa SAESA. Atención vecinos de Castro, SAESA informa que por trabajo de ampliación y mejoramiento de sus redes deberá suspender el suministro eléctrico de los siguientes horarios y sectores. Lunes 31 de agosto, entre las 11 de la mañana y las 5 de la tarde, comprende sectores de Yicaldad y pasaje Mireya Hernández. Lo informa la empresa SAESA. Atención vecinos de Quellón, SAESA informa que por trabajos de ampliación y mejoramiento de sus redes deberá suspender el suministro eléctrico en los siguientes horarios y sectores. Martes 1 de septiembre, entre las 10:30 de la mañana y las 13:30 horas 1:30 de la tarde. Comprende sector de Chatmo Central. Información que entrega la empresa SAESA. Invitación a misa. Siempre en nuestro corazón y pensamientos, al cumplirse un año más de tu partida, tu esposo Omar Rosas Chávez, hijos Omar, Valdemar, Germán, Jenny e Ivonne Rosas Barrientos, invitan a familiares y amigos a una misa en memoria de nuestra querida y recordada esposa, mamá, abuelita y bisabuelita, Zunilda Barrientos Ojeda, quien paz descanse, para este día sábado 29 de agosto a las 7 de la tarde, en la Catedral de Ancud. Invitación a misa. Se invita a familiares, amigos, a acompañarnos a una Santa Misa en memoria de nuestros queridos padres y hermanos. David Segundo Torres, al cumplirse 26 años de su fallecimiento. Rosalía Bárcenas Mancilla, al cumplir 18 años de su fallecimiento. Y nuestros hermanos que partieron, que en paz descansen. Misa a efectuarse este día sábado 29 de agosto a las 6 de la tarde en la iglesia de Chacao. Se invita a acompañar, favor que agradecen sus hijos. Invitación a misa, siempre en nuestro corazón y pensamientos, al cumplirse un año más de tu partida, tu esposo Omar Rosas Chávez, hijos Omar, Valdemar, Germán, Jenny e Ivonne Rosas Barrientos, invitan a familiares y amigos a una Santa Misa en memoria de nuestra querida y recordada esposa, mamá, abuelita y bisabuelita, Zunilda Barrientos Ojeda, quien paz descanse, para este día sábado 29 de agosto a las 7 de la tarde en la Catedral de Ancud. Tenemos también estos agradecimientos. Sentimos profundamente la partida de nuestro querido hijo, padre, hermano, tío, sobrino, primo y abuelito, don Manuel Rodrigo Maldonado Alvarado, que en paz descanse. Fuiste una gran persona, nos dejaste grandes enseñanzas que llevaremos por siempre con nosotros. Tenemos la seguridad de que estás gozando de la gloria en los cielos. Serás nuestro ángel que nos cuidará y acompañará desde donde estés por siempre. Agradecemos sinceramente a todas las personas, familiares y amigos por sus muestras de cariño y mensajes y toda la ayuda prestada desde el momento que ocurrieron los hechos. Agradecen su mamita, papá, hija, hermanos, sobrinos, nieta y demás familiares. Que el mar que tanto amaste te abrace y te guíe a encontrar la paz. Tenemos también Y continuamos, cierto, con nuestro servicio de mensajes. El siguiente agradecimiento: recordarte en estos días hace que mi corazón tiemble, pues todos los recuerdos a tu lado fueron especiales y llenaste mis días de una gran felicidad. Estoy seguro que estás descansando en un lugar junto a Dios y junto a tus seres queridos. Gracias, Madre, por todo lo que hiciste por nosotros. Te quiero y te guardo en mi memoria para siempre, querida mamá, María Isabel Antimán, que en paz descanse. Se dan los más sinceros agradecimientos a todas las personas que nos acompañaron en su velorio, misa y funeral, y en especial al Padre José Contreras por realizar la Santa Misa y por todo su apoyo espiritual y personal, a los rezadores Jaime Huenchur, Didier Lins y Doralisa Guineo, junta de vecinos de Chorihue por prestarnos las sillas, al Club Deportivo Estrella del Mar de Wilqueco y a todas las personas que nos ayudaron con soporte, a las personas que acompañaron durante la enfermedad, Liliana Vivar y Verónica Marilicán, los que hicieron la fosa y a quienes nos ayudaron en la cocina, y a todos los que nos hicieron llegar flores, tarjetas, coronas y nos hicieron también, en este caso, llegar sus condolencias, su palabra de consuelo, a todas nuestra eterna gratitud. Agradece Mario Marilicán y familia. Reiteramos este agradecimiento. Recordarte en estos días hace que mi corazón tiemble, pues todos los recuerdos a tu lado fueron especiales y llenaste mis días de una gran felicidad. Estoy seguro que estás descansando en un lugar junto a Dios y con tus seres queridos. Gracias, Madre, por todo lo que hiciste por nosotros. Te quiero y te guardo en mi memoria para siempre, querida mamá, María Isabel Antimán, que en paz descanse. Se dan los más sinceros agradecimientos a todas las personas que nos acompañaron en su velorio, misa y funeral, en especial al Padre José Contreras por realizar la Santa Misa y por todo su apoyo espiritual y personal, a los rezadores Jaime Huenchur, Didier Lins y Doralisa Guineo, junta de vecinos de Chorihue por prestarnos las sillas, al Club Deportivo Estrella del Mar de Wilqueco, a todas las personas que nos ayudaron con su aporte, a las personas que acompañaron durante su enfermedad, Liliana Vivar y Verónica Marilicán, los que hicieron la fosa y a quienes nos ayudaron en la cocina, y a todos los que nos hicieron llegar flores, tarjetas, coronas, también nos hicieron llegar una palabra de consuelo, a todos nuestra eterna gratitud. Agradece Mario Marilicán y familia. Tenemos también los siguientes avisos, notas necrológicas. Se comunica el fallecimiento de nuestro querido padre, suegro y abuelito, Darío del Carmen Mella Mella, que en paz descanse. Acaecido este día sábado 29 de agosto a las 10 de la mañana con 3 minutos a la edad de 84 años. Sus restos están siendo velados en el salón velatorio de Funeraria Vázquez en calle Sargento Aldea 596 en Castro. Su funeral se comunicará oportunamente, dolor que afecta a sus hijos Luis, Juan Carlos, Javier, Claudio y Rosa Mella Soto y demás familiares. Fue un aviso de Funeraria Vázquez. Nota necrológica. Se comunica el fallecimiento de nuestro querido esposo, padre, abuelito, bisabuelito, tatarabuelito, tío, primo, vecino y amigo, José Efraín Guineo Huentelicán, que en paz descanse. Acaecido este día sábado 29 de agosto a las 8 de la mañana con 15 minutos, a la edad de 92 años. Sus restos están siendo velados en su casa habitación, ubicado en la Pagüe rural de la comuna de Ancud. Su funeral se comunicará oportunamente, dolor que afecta a las familias Guineo Marilicán, Guineo Mancilla, Guineo Almonacid, Pindal Guineo, Guineo Guineo, Barría Guineo, Añasco Guineo, Guineo Cerón, Díaz Guineo, Ojeda Guineo y Guineo Donker, nietos, bisnietos, tataranietos y demás familiares. Fue un aviso de Funeraria Vázquez. La parroquia El Buen Pastor de Ancud invita a la comunidad a la Eucaristía, en donde celebraremos a Jesús Nazareno este domingo 30 de agosto en el templo parroquial a las 12 horas y 21 horas. Fraternalmente en Cristo y María Santísima, invita el Padre José Contreras, cura párroco. La parroquia de Chacao informa actividades para este fin de semana. En Chacao, este sábado a las 6 de la tarde, misa. Butamanga, domingo 30 de agosto a las 3 de la tarde, fiesta patronal en honor a Jesús Nazareno con Eucaristía y posterior procesión si el clima lo permite. Este sábado también habrá jornada de formación con los jóvenes y adultos que se preparan al sacramento de la confirmación en el Salón Betania desde las 10 de la mañana, terminando con la misa a las 6 de la tarde. En este mes dedicado a la solidaridad, la parroquia ha organizado la campaña de los alimentos no perecibles, los cuales serán entregados a las familias más necesitadas. Todos estos aportes, hacerlos llegar en la misa de la comunidad de Chacao los días sábados en la oficina parroquial, los días viernes. Lo comunica la parroquia de Chacao. La comunidad de la Capilla de Cocotúe invita a participar de la fiesta patronal a Jesús Nazareno para este domingo a las 3 de la tarde en una misa en la capilla de Quetalmagüe. Posteriormente se realizará el traslado de la imagen de Nazareno y de la Virgen del Carmen hasta nuestra capilla, llegando a las 5:30 de la tarde aproximadamente. Este sábado nos reuniremos en la capilla para adornar, bien digo, y preparar el recibimiento del Nazareno. El horario será a las 4:30 de la tarde para preparar la capilla. Desde ya, gracias. Es la invitación que hace el Consejo de Capilla de Cocotúe. Misas y celebraciones, el Sagrario de Ancud, para este día sábado a las 7 de la tarde, misa Templo-Catedral. Día domingo, 12 horas, misa en honor a Jesús Nazareno, en la Capilla Nuestra Señora del Carmen de Puteto Bajo. A las 3 de la tarde, misa en honor a Jesús Nazareno, en la Capilla de Quetalmagüe. Y traslado de la imagen de Jesús Nazareno a la Capilla de Cocotúe, en donde se invita a las comunidades que nos puedan acompañar. A las 7, misa en la Capilla San Francisco. El día lunes 31 de agosto a las 11 de la mañana, misa en honor al patrono San Ramón en la Capilla de Nal. Por quinto domingo se suspende misas y celebraciones en capillas del sector urbano. Le saluda y bendice el padre Alex Gallardo Quelín, párroco. Invitación: el Consejo Pastoral Península y Pacífico invitan a la celebración de la fiesta patronal de Jesús Nazareno. Para este sábado, 5 de la tarde, procesión de las imágenes del Nazareno, Virgen del Carmen y San Pedro por la caleta de Quetalmagüe, finalizando con el último día de novena a las 6:30 en la capilla. La procesión se hará si las condiciones climáticas lo permiten. Este domingo a las 3 de la tarde, Eucaristía en honor a Jesús Nazareno en la capilla de Quetalmagüe. Posteriormente se realizará el traslado de las imágenes del Nazareno y la Virgen del Carmen a la comunidad de Cocotúe. Vivamos nuestra fe como hermanos y hermanas unidos a nuestro Señor Jesús, el Nazareno. Invitan las capillas de Nal, Guapilacuy, Yuste, Punta Arenas, Catrumán, Guabún, Quetalmagüe, Cocotúe, Aucaco, Piyuco y Fátima. Tenemos también el siguiente aviso parroquial. Se comunica a la Comunidad Católica de Palena que habrá celebración de la Santa Misa este domingo 30 de agosto a partir de las 11 de la mañana en la Capilla Sagrada Familia de Palena. Además, se informa a la Comunidad de Futaleufú que mañana domingo no habrá misa ni celebración litúrgica. Firma e informa el Padre Antonio. Es la Radio Estrella del Mar. Junto a ustedes, ya finalizando lo que ha sido nuestra, como siempre, invitación a que nos acompañe con este servicio de mensajes. Manténgase en la sintonía de la Radio Estrella del Mar. Quédese con nosotros durante el fin de semana.
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0: tranquila. 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
1: Hay alarmas y cámaras. No, no me gustan los...

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0: La palabra de Dios ilumina nuestro caminar diario.
1: Tú has venido a la orilla.
2: El que viene a mí nunca pasará hambre, y el que en mí cree nunca más volverá a tener sed. Juan, capítulo 6, versículo 35.
1: Señor, me has mirado a los ojos.
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0: La palabra de Dios da vida y vida en abundancia.
1: Has venido a la orilla.
2: Porque al que produce se le dará y tendrá en abundancia, pero al que no produce se le quitará hasta lo que tiene. Mateo, capítulo 25, versículo 29.
1: Señor, me has mirado a los ojos.
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0: La palabra de Dios da vida y vida en abundancia.
1: Entonces el rey dirá a los que están a su derecha: vengan, benditos de mi Padre, y tomen posesión del reino que ha sido preparado para ustedes desde el principio del mundo. Mateo, capítulo 25, versículo 34.
2: Señor, me has mirado a los ojos.
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0: La palabra de Dios da vida y vida en abundancia.
1: Tú has venido a la orilla.
2: No has porque todos esos han dado de lo que les sobra, mientras que ella, no teniendo recursos, ha echado todo lo que tenía para vivir. Lucas capítulo 21, versículo 4.
1: Señor, me has mirado a los ojos.
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0: palabra de Dios da vida y vida en abundancia.
1: Has venido a la orilla.
2: Sepan que el Hijo del Hombre vendrá con la gloria de su Padre, rodeado de sus ángeles, y entonces recompensará a cada uno según su conducta. Mateo capítulo 16, versículo 27.
1: Señor, me has mirado a los ojos.
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0: La palabra de Dios da vida y vida en abundancia.
1: Tú has venido a la orilla.
2: La gente quedó maravillada al ver que hablaban los mudos y caminaban los cojos, que los lisiados quedaban sanos y los ciegos recuperaban la vista. Todos glorificaban a Dios. Mateo, capítulo 15, versículo 31.
1: Señor, me has mirado a los ojos.
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0: Son las 6 de la tarde y 18 minutos.
1: Un, dos, tres, va. ¿De qué manera te explico que se me corta la respiración cuando me estás mirando? 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

0: La palabra de Dios da vida y vida en abundancia.
1: Tú has venido a la orilla.
2: Cuando el Hijo del Hombre venga en su gloria rodeado de todos sus ángeles, se sentará en el trono de gloria que es suyo. Mateo, capítulo 25, versículo 31.
1: Señor, me has mirado a los ojos.
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0: Dice Jesús: Yo soy la resurrección y la vida. El que cree en mí, aunque muera, vivirá.
1: Queridos hermanos y hermanas, un saludo fraternal desde Radio Estrella del Mar. Les habla el Padre José Andrade. Con la actitud de escucha, vamos a meditar sobre el Evangelio que hoy nos presenta la liturgia de la Iglesia en este día sábado 29 de agosto, en que estamos celebrando el martirio de San Juan Bautista. Antes de compartir el Santo Evangelio, les hago una pequeña reseña sobre esta fiesta que hoy día estamos recordando, el martirio de San Juan Bautista. Dice San Beda en una homilía: El santo precursor de Jesucristo mostró en el momento de la lucha suprema, una fortaleza digna de atraer la mirada de Dios. Con razón celebramos su día natalicio, que él ha solemnizado con su martirio y adornado con el fulgor púrpureo de su sangre. Con razón veneramos con gozo espiritual la memoria de aquel que selló con su martirio el testimonio que había dado del Señor. No debemos poner en duda que San Juan Bautista sufrió la cárcel y las cadenas y dio su vida en testimonio de nuestro Redentor. Cristo, en efecto, dice: Yo soy la verdad. Por consiguiente, si Juan derramó su sangre por la verdad, la derramó por Cristo. Y el que precedió a Cristo en su nacimiento, en su predicación y en su bautismo, anunció también con su martirio anterior al de Cristo la pasión futura del Señor. Herodes había mandado prender a Juan y, cargándolo de cadenas, lo metió en la cárcel por instigación de Herodías, la mujer de su hermano, con la cual se había casado, y envió a uno de sus guardias que lo decapitó en la cárcel. El Señor me llamó desde el vientre de mi madre. Cuando aún estaba yo en el seno materno, pronunció mi nombre. Hizo de mi boca una espada afilada, me escondió en la sombra de su mano, me hizo flecha bruñida, me guardó en su aljaba, como dice el salmista. Hasta aquí esta breve reseña de esta fiesta que hoy día estamos recordando del martirio de San Juan Bautista. Que el Señor esté con todos ustedes y con tu espíritu. Proclamación del Santo Evangelio de nuestro Señor Jesucristo según San Mateo. Gloria a ti, Señor. Jesús dijo a sus discípulos esta parábola: El reino de los cielos es como un hombre que al salir de viaje llamó a sus servidores y les confió sus bienes. A uno le dio 5 talentos, a otros 2 y a uno solo un tercero, a cada uno según su capacidad, y después partió. Enseguida el que había recibido 5 talentos fue a negociar con ellos y ganó otros 5. De la misma manera el que recibió 2 ganó otros 2. Pero el que recibió 1 solo hizo un pozo y enterró el dinero de su señor. Después de un largo tiempo llegó el señor y arregló las cuentas con sus servidores. El que había recibido los 5 talentos se adelantó y le presentó otros 5. Señor, le dijo, me has confiado 5 talentos. Aquí están los otros 5 que he ganado. Está bien, servidor bueno y fiel, le dijo su señor. Ya que respondiste fielmente en lo poco, te encargaré mucho más. Entra a participar del gozo de tu señor. Llegó luego el que había recibido 2 talentos y le dijo, Señor, me has confiado 2 talentos. Aquí están otros 2 que he ganado. Está bien, servidor bueno y fiel. Ya que respondiste fielmente en lo poco, te encargaré de mucho más. Entra a participar del gozo de tu Señor. Llegó luego el que había recibido 1 solo talento. Señor, le dijo, sé que eres un hombre exigente. Cosechas donde no has sembrado y recoges donde no has esparcido. Por eso tuve miedo y fui a enterrar tu talento. Aquí tienes lo tuyo. Pero el Señor le respondió, servidor malo y perezoso. Si sabías que cosecho donde no he sembrado y recojo donde no he esparcido, tendrías que haber colocado el dinero en el banco, y así a mi regreso lo hubiera recuperado con interés. Quítenle el talento para dárselo al que tiene 10, porque a quien tiene se le dará, y tendrá además, pero al que no tiene se le quitará aún lo que tiene. Echen afuera a las tinieblas a este servidor inútil. Allí habrá llanto y rechinar de dientes. Palabra del Señor. Gloria a ti, Señor Jesús. Qué exigente es este evangelio que hoy día nos presenta la liturgia de la iglesia. El Señor es severo con el servidor flojo, perezoso, que no sabe sacar provecho a los talentos que Él le ha regalado. De ahí entonces que el Señor nos pone como exigencia: lo que hemos recibido, hemos de multiplicarlo siempre en el servicio y en la entrega a los demás. Tantas capacidades, tantos talentos que el Señor nos ha dado, que no lo guardemos egoístamente para nosotros, sino que aprendamos a vivir con el corazón abierto y generoso para compartir con todos. Por ende, entonces, lo que Dios nos regaló no es para que lo escondamos, no es para que lo ocultemos, no es para que lo pongamos bajo la cama. Por el contrario, hemos de aprender a vivir no de esa manera, porque eso es egoísmo, eso es pereza, eso es flojera, sino que tenemos que siempre aprovechar las posibilidades que el Señor nos regala para hacer el bien, poniendo al servicio esas capacidades, esos talentos que el mismo Señor nos ha regalado. De ahí entonces que el Señor nos ha regalado, lo que nos ha regalado, multipliquémoslo siempre en la entrega a los demás. Pidamos en este día a nuestra Madre que ella nos ayude y nos acompañe en este caminar. A ella le decimos: Dios te salve María, llena eres de gracia, el Señor es contigo. Bendita eres entre todas las mujeres y bendito sea el fruto de tu vientre, Jesús. Santa María, Madre de Dios, ruega por nosotros pecadores, ahora y en la hora de nuestra muerte. Amén.
0: 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El que cree en mí, aunque muera, vivirá.

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